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0: para revertir una enfermedad de 20 años, necesitas por lo menos un mes de tratamiento para revertir un año. Entonces hoy vamos a hablar esta parte de que usted necesita comenzar a cuidarse. ¿Y qué es lo primero que se hace? Sacar la basura, sacar el escombro para empezar a limpiar. ¿Y eso cómo se hace? Ah, pues es lo que vamos a conversar aquí con David Montero, porque necesitamos entender la importancia de comenzar a cuidar nuestro cuerpo, y comenzaremos por una limpieza.
1: Gracias por abrirme los micrófonos, y como usted bien lo dice, necesitamos alimentarnos, tener conocimiento, guía. Nadie nos quita la salvación, no se nos va, nosotros nos alejamos, ¿verdad? Porque no tenemos conocimiento, porque no tenemos la indicación, porque nos descuidamos. Y eso aplica en todo. Lo espiritual es más real que lo físico, eso también lo tengo muy claro. Y las personas pues igual empiezan a tener situaciones emocionales, pues tiene que ver también con lo físico, porque nuestras emociones están conectadas también con el flujo del sistema nervioso y el sistema hormonal. Entonces cuando no tenemos nutrición en la mente, tomamos malas decisiones. Cuando nos sentimos deprimidos, agotados, fastidiados, enojados, agotados, cuando estamos eufóricos, bueno, todo esto también repercute. Entonces yo creo que el día de hoy lo que queremos principalmente es darle información a las personas, una información correcta, una información que les permita tomar sus propias decisiones. Y de aquí es donde vamos a hablar sobre cómo funciona el cuerpo, qué es lo que, fíjense nada más, cómo nos ama Dios, de qué manera nos ama Dios, que nos da muchas herramientas para que también, tanto en lo físico, en lo mental, en lo espiritual, podamos tener siempre en qué apoyarnos, que es Él. Y hablando precisamente de todo esto, hemos estado escuchando hablar en los últimos días de algo que se llama Glutalife Complex. El Glutalife Complex que hemos estado hablando en estos micrófonos, pues ha venido a revolucionar el bienestar en muchas personas. Nos han estado reportando muchísimos casos de bienestar, y es donde queremos platicar qué es el Glutalife Complex, por qué la gente se está sintiendo bien, qué efecto tiene, cómo funciona nuestro cuerpo. Algo que hemos dicho nosotros es que estos productos no curan nada, o sea, es nuestro cuerpo el que se está reparando, únicamente tenemos que estimularlo. Y primero quiero platicarle a toda la audiencia, entender qué es el antioxidante maestro que protege nuestras vidas. Porque nosotros, y hablo nosotros, los muchachones después de los 40 cúbole, o sea, ya los que estamos más adelantitos, siempre ocurre algo que pocas personas saben. No solamente es envejecer, es que nuestras células, doctor, comienzan a perder la capacidad de defenderse del daño diario que está ocasionando el estrés, la contaminación, los medicamentos, los alimentos procesados, como usted dijo, que si el cigarro, que si el alcohol, que si la comida enlatada, los azúcares y todo eso que ocasiona la inflamación silenciosa. Y este daño tiene un nombre, se llama estrés oxidativo. Hoy en día, la ciencia ha relacionado el estrés oxidativo con muchos de los padecimientos que afectan a millones de personas. Escuchamos hablar tema de diabetes, hipertensión, problemas cardiovasculares, fatiga crónica, enfermedades neurodegenerativas, inflamación crónica, debilidad en el sistema inmunológico, envejecimiento prematuro. Pues todo esto va relacionado. La pregunta es, ¿quién protege a nuestras células? Y es donde entra esta respuesta. Hay una molécula extraordinaria, por eso le digo que Dios nos ama tanto, porque nos creó con una molécula que se llama glutatión. Todo lo que tenga que ver con la investigación de glutatión, los profesionales de la salud lo conocen como el antioxidante maestro del cuerpo. Y aquí es donde el glutatión juega un papel importante, porque se produce naturalmente en nuestro cuerpo, en nuestro organismo. Tiene tres funciones fundamentales. El glutatión que tu cuerpo debe estar produciendo, que mi cuerpo debe estar produciendo, el de tu hijo, el de tu esposo, el de tus familiares, todos producimos glutatión. Y la primera función es neutralizar los radicales libres que dañan las células, los tejidos y los órganos. La segunda función del glutatión es apoyar los procesos de desintoxicación del hígado, que es donde parte mucho los problemas que tenemos. Y la tercera función es fortalecer las defensas naturales del organismo. El problema aquí cabe, doctor, es que a partir de los 40, los 45 años, ya los niveles de glutatión comienzan a disminuir.
0: ¿En qué porcentaje más o menos?
1: Pues sí, empieza a haber una disminución del 30 al 35%, y de ahí viene desencadenando según la alimentación, según los desvelos, el estrés, las malas rutinas. O sea, estamos hablando que descienden algunos hasta un 40-45%, y es algo considerable, ¿no? Claro que ya cuando hay un problema de salud más fuerte, es porque ha habido una deficiencia mayor.
0: Claro.
1: Por eso es importante que nosotros

podemos entender que cuando disminuye el glutatión, ahí, doctor, aumentan los riesgos de la salud. De ahí fue donde nace este concepto que se llama GlutaLife Complex, que es una fórmula diseñada precisamente para ayudar al cuerpo, a nuestro propio organismo. No hay que meter nada externo, no hay que hacer procesos caros, ni intervenciones quirúrgicas, ni exponernos a nada al raro. O sea, nuestro cuerpo está diseñado para producir glutatión, y esta fórmula ayuda al organismo a producir y mantener niveles, muy importante, los niveles necesarios y saludables de glutatión. Entonces, la pregunta es, ¿por qué funciona? ¿Por qué la gente se siente bien? Porque obviamente contiene ingredientes que son considerados los más importantes del glutatión, de lo más estudiado, que ayuda a combatir el estrés oxidativo, ayuda a fortalecer el sistema inmunológico, ayuda a proteger el corazón, el hígado, el cerebro, favorece la energía celular y apoya el proceso de regeneración celular. Yo te puedo hablar, por ejemplo, de lo que es el N-acetilcisteína, que es uno de los principales precursores del glutatión. Por eso es que ayuda a mejorar lo que es la salud pulmonar, favorece la desintoxicación, protege el hígado y el sistema respiratorio. Te voy a hablar de lo que es el ácido alfa-lipoico, que es conocido como el antioxidante universal. O sea, que esto ayuda a proteger el sistema nervioso, lo que es los nervios periféricos, apoya el metabolismo de la glucosa, favorece la circulación. Y si a esto le sumamos los ingredientes naturales que contiene GlutaLife Complex, como vitaminas y cofactores de antioxidantes que participan en cientos de las reacciones celulares del cuerpo, que está relacionado con la energía, el sistema inmunológico, la reparación celular, la protección cardiovascular, bueno, pues aquí es donde vemos estos beneficios. ¿Qué es lo que nos reporta la gente? ¿Qué es lo que nos dicen las personas? Que se sienten con más energía durante el día, que mejora su recuperación física, que se sienten menos inflamados, se sienten más ligeros, que hay claridad mental, que hay mejor respuesta al sistema inmunológico. Aquel que le iba a pegar una gripita, está uno o dos días y ya está como si nada, no los tiran a la cama, o se empiezan a notar grandes beneficios. Apoya el tema de la circulación, mucho más saludable, el metabolismo, la glucosa, mejores condiciones, y también existe mayor bienestar general. GlutaLife Complex no solamente busca enmascarar el síntoma como muchos productos o medicamentos. Su objetivo principal, escuche muy bien, es ayudar a las células a mejorar su función. Porque cuando la célula mejora, los tejidos mejoran. Y cuando los tejidos mejoran, obviamente los órganos empiezan a funcionar de una mejor manera. Y cuando los órganos comienzan a mejorar su función, hacer sus procesos, obviamente nuestra calidad de vida cambia. Por eso, después de los 45 años, ya no se trata solamente de vivir más. Se trata de vivir con energía, independencia, bienestar, que es muy importante. Invertir en tus células hoy, en este momento, es invertir en la persona que vas a ser dentro de 10 o 20 años. Que te quede muy claro, lo que yo voy a hacer ahorita se va a reflejar en la persona que voy a estar haciendo o voy a estar funcionando en 10 o 20 años. Es muy importante. Miren, a todos los radioescuchas yo les quiero decir algo muy importante. La salud no solamente se pierde de un día para otro. Que te quede claro que no es que hoy amanecí ya enfermo. O sea, se pierde poco a poco y también se recupera poco a poco. La pregunta no es cuánto cuesta cuidar tus células. Tú me puedes preguntar cuánto cuesta un frasco de GlutaLife Complex y yo te puedo decir el precio. Incluso si quieres promoción te la puedo dar. La pregunta real que tú tienes que hacerte ahorita es, ¿cuánto cuesta no cuidar mi salud? ¿Cuánto me va a costar una hospitalización? ¿Cuánto me puede costar perder la movilidad? Hay personas que ya empiezan a tener parálisis facial, ya no pueden mover una pierna. O sea, hemos llegado a ver personas que ya por la diabetes le tienen que amputar un pie. O sea, ¿cuánto me cuesta esto? ¿Cuánto cuesta no tener energía para disfrutar a mis hijos, a mis nietos, mis actividades diarias? O sea, hoy tienes la oportunidad de comenzar a fortalecer tu organismo desde adentro. Por eso yo te estoy invitando el día de hoy a que conozcas más y que pruebes los beneficios de GlutaLife Complex. Mira, miles de personas están descubriendo los beneficios del glutatión. En el mundo es lo más hablado, lo más sonado. Yo desde hace 5 años veo que está en tendencia el tema del glutatión. Yo ya lo conozco desde hace muchísimo tiempo, sobre todo en el tema de lo que es la nutrición celular inteligente. Yo lo único que te digo es, no esperes más. No esperes a sentirte mal para actuar. Digo, si ya traes un problema de salud, bueno, pues adelante, atrévete. Pero no esperes, si tú eres una persona que todavía no sientes algo, no te esperes a enfermarte. Actúa mientras todavía tienes la oportunidad de prevenir. 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
1: Bueno, yo creo que es de aprovechar esta oportunidad porque pues vamos a desintoxicar las células. Y una cosa que me llama la atención es que cuando una célula se enferma, segrega un químico. Y ese químico hace que haya una inflamación y por esa causa, ¡ay! Siento un pequeñito aquí, siento un dolor por acá. Claro, la célula está segregando ese neurotransmisor para decir, SOS, sálvenme o sálvenme, ayuda, auxilio, socorro, por favor, hazme caso. Y por eso te duele el cuerpo, porque la célula ya segregó el líquido mandando señal de ayuda. ¿Y qué hace el cerebro? Pues simple y sencillamente, como sabe que hay células madre que están recorriendo tu organismo, pues entonces debe de haber una señal que conecte esa célula enferma con la nueva célula que viene a repararla. Haz de cuenta que mandó a los albañiles, se les dijo por allá, váyanse con la cuchara, váyanse ya, les mandamos el cemento, la arena y todo, y ahí van las células a reparar. Entonces es muy interesante cuando entendemos que debemos de cuidar nuestro cuerpo, y si hoy tenemos al alcance de nuestra mano, es el momento de tomar acción, es el momento de decir, hey, paso por él o me lo mandan, porque sí me interesa cuidar mi cuerpo, que es el templo del Espíritu Santo. Me interesa limpiarlo, me interesa repararlo. Hay lugares donde verdaderamente yo he entrado y se miran deteriorados, lugares que se miran ya con la pintura descolorida, ya con agujeros en las paredes, pero cuando vienen las personas que enjarran todo y pintan y lo dejan, wow, hasta parece un lugar nuevo, ni parece la misma casa. Pues así muchos nomás desde una manita de gato, una ayudadita a usted mismo en lo que tiene que ver con las cosas naturales que el cuerpo necesita. Y mire, nuestro cuerpo es tan agradecido que inmediatamente va a recibir todos los nutrientes, va a activarse lo que es todo el sistema celular, se van a desencadenar una serie de reacciones químicas por todo tu cuerpo para tu bien.
0: Es correcto, doctor. Fíjese, yo me quiero despedir nada más con esta frase tan importante que me ha hecho reflexionar los beneficios de Glutalife Complex. 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
1: Gracias por su amable y fina sintonía.

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Hola, hola, hola, ¿qué tal? ¿Qué tal, apreciados amigos y hermanos que están en sintonía de La Voz porque la fe viene por el oír? Les saluda el doctor Alejandro Cruz, dando la bienvenida a todos nuestros apreciados amigos y también a nuestros hermanos en la fe. A todo hombre y mujer de fe, aquí se encuentra conmigo el doctor Marco Rico y es un privilegio tenerlo porque realmente el proyecto de La Voz surgió por una oración que él y yo hicimos en el año 2010. Y en esa oración recuerdo que nos tomamos de la mano, nos abrazamos y dijimos: Señor, permítenos hacer lo que hacemos en Estados Unidos, en radio y televisión, también en México, porque hay mucha necesidad. Y fue una oración que no fue de un día para otro, ni de una semana, ni de un mes. Fueron 8 años manteniendo esta oración hasta que el Señor contestó, y en el 2018 comenzó el proyecto de La Voz México, y aquí estamos desde el 18 a la fecha. Y gracias al Señor porque nos ha dado vida, porque nos ha dado salud, ha puesto en nosotros gracia y favor. Y hoy, doctor Marco Rico, lo que era una oración, pues ya estamos en Chihuahua, en Durango, en Coahuila, en Nuevo León, Baja California Norte y en todo el sur de California. Y

0: vamos a Guadalajara.
1: Totalmente, bendiciones, bendiciones a todas las personas, informándoles lo que pensamos hace muchos años atrás. Hoy es una realidad y estamos en el proyecto Guadalajara. Ahora va por Guadalajara. Comenzamos en Ciudad Juárez y comenzamos a extendernos hace casi 4 años. Llegamos con un sueño también aquí a Monterrey.
0: Así es.
1: De poder tener, buscar una frecuencia radial que pudiera llegar, porque el macedonio, yo sé que muchas personas nos están escuchando y ¿qué es eso del macedonio? Doctor Alejandro, explíquenos un poquito, porque hay muchas personas nuevas que nos están escuchando, católicas y otros. Y he escuchado al doctor Marco Rico hablar sobre el macedonio. Es una epifanía.
0: Bueno, es algo muy interesante porque dice que el apóstol Pablo tenía el deseo ardiente de compartir el evangelio y él quiso ir para Asia, pero dice que el Espíritu del Señor no se lo permitió. Y entonces dijo, entonces voy a Bitinia. Y cuando estaba a punto de ir a Bitinia, dice que el Señor no se lo permitió, pero dice que en una visión nocturna, no dice que era un sueño, dice que era una visión de noche donde miró a un varón macedonio que decía, pasa acá y ayúdanos, pasa acá y ayúdanos. Y él entendió que era el tiempo de ir para Macedonia. Y eso fue nada más y nada menos la puerta que se abrió, porque gracias a que él fue obediente en ir a Macedonia, el evangelio se extendió de Oriente para Europa.
1: Wow.
0: Ahí entonces se detonó.
1: Nosotros estando en Juárez escuchamos la voz de Dios que dice, pasa a los, no sé, nos apareció un hombre regiomontano y nos dicen, pasa a Monterrey. Y venimos con muchos deseos y con muchas limitaciones. Recuerdo que pues estábamos literalmente juntando pesito por pesito para poder el avión, el hotel, las comidas, pagarle el primer desayuno a los pastores, porque siempre nos gusta venir con las autoridades espirituales y las físicas. Y les dijimos, bueno, escuchamos de Dios, se nos apareció un regiomontano y nos dijo, pasen a Monterrey. Como a Pablo se le apareció un macedonio, pasa a Macedonia. Y venimos a Monterrey. Yo recuerdo que veníamos, era yo vine en un vuelo a la 1:00 a.m.
0: Sí, recuerdo que fue un desayuno que hicimos, fue un éxito en cuanto a asistencia, pero encontramos un tipo de fe que dice, queremos oír para creer. No creemos en una radio que no se oye. No creemos en una idea, en un sueño, en un planteamiento donde en el aire no hay nada. Entonces queremos oír primero que estén al aire y ya que estén al aire nos avisan para participar. Y tuvimos otro grupo que dijeron, bueno, realmente la radio ya no funciona, la radio ya no sirve, ya las redes sociales son las que están gobernando en este momento las comunicaciones. Y bueno, pues no podemos obligar a nadie a creer en un medio, pero nosotros sabemos que la radio hoy está más viva que nunca, porque resulta que la radio se montó en las redes sociales y se hizo mucho más poderosa. Y ciertamente cuando comenzamos, yo recuerdo que fue cuando era el tiempo que aquí no había llovido, había una sequía impresionante. Y el lugar donde nos hospedamos cuando comenzamos las transmisiones fue en Apodaca, porque no teníamos ni siquiera para pagar hotel. Y recuerdo que en Apodaca dijeron, mira, te puedes quedar aquí, pero la casa está desamueblada y la casa no tiene aire acondicionado. Y solamente ponía una cobija y a dormir, sude y sude y sude. Y al día siguiente, para poder tener agua, ponían en un parque, había un contenedor grande que lo llevaban a una pipa y había mucha gente con cubetas, llenando cubetas. Y pues ahí era el baño vaquero.
1: Ajá.
0: baño vaquero solamente, pero fueron aproximadamente los dos primeros meses de estar durmiendo en el suelo, de no tener agua, de estar viajando de Apodaca a los estudios de la radio, estar yendo y viniendo, porque es un asunto de fe. No es que venimos financiados, no es que llegamos con recursos, llegamos con fe.
1: Total.
0: Y ahorita, en este momento, pues ya la radio se estableció aquí en Monterrey, y bien, como usted lo dice, pues fuimos obedientes a la visión, fuimos obedientes a la visión, y lo mismo nos pasó con Tijuana, con Ensenada, con Tecate, porque abrimos de la misma manera. De hecho, pues hemos ido como unas 3 veces solamente a Tijuana, y queremos regresar, porque ahora sí hay mucha gente que quiere, no, pues que vengan, los invito a comer, vengan, queremos conocerlos, vengan, queremos convivir con ustedes, y pues ya próximamente, cuando estemos de regreso, pues iremos a Tijuana, iremos a Rosarito, iremos a Tecate, para convivir, porque ahí también se abrió la puerta de oportunidad. Así lo vimos, así lo creímos, y el Señor honró esa fe. Estamos al aire en la 1190 en Monterrey y estamos al aire en la 1090 de Rosarito.
1: Y bueno, es una aventura de fe. Ayer estábamos en una iglesia, Encuentro con Cristo, algo así, ¿no?
0: Encuentro con Cristo,
1: sí. Con el pastor Carlos, un joven muy talentoso. Y mostramos la visión al pueblo, un pueblo retiradito de aquí, ¿eh?
0: Pues es nada más y nada menos que Tamalandia Land, la tierra de los tamales, en mero Villa Juárez, Nuevo León.
1: Wow.
0: Bueno, no nos llevaron a los tamales, por eso usted no se percató, pero realmente ahí es la tierra de los tamales de todos los sabores y colores.
1: Uy, me hubiera gustado comer tamales anoche.
0: Claro.
1: Bueno, en otra ocasión, ¿ok? Pero una de las cosas que le estábamos, la gente entusiasmada, doctor, ver... no solamente vernos, o sea, a usted, a mí, al equipo, a Alejandro Rojas.
0: Claro.
1: Y ver todo este equipo que está transmitiendo totalmente lo que tiene que ver con la voz. Así que le invitamos para que usted sea parte y nos ayude para poder ir a lo que es Guadalajara. Así como dimos un paso de fe para Juárez, para Chihuahua, para Casas Grandes, para Ojinaga, para la región lagunera, para Monterrey. Ahora estamos dando un paso de fe para Guadalajara, una de las ciudades muy importantes también en nuestro México lindo y querido. Y estamos hablando de 300 personas que nos ayuden. De las miles y miles allá en Tijuana, en Rosarito, aquí en Monterrey, donde nos estén escuchando, si está en las redes sociales viéndonos, usted puede ser uno de esos 300. 300 personas que den una siembra de $1,000 mexicanos. En Estados Unidos sería más o menos 50, $54. Es posible, o sea, es lógico. Yo tengo cantidad de amigos y vamos a hacer una campaña hablándoles. Yo sé que muchos ya de ellos nos están escuchando en mis redes sociales, porque no solamente estamos en las redes sociales de la iglesia, pero estamos en mis redes personales ahora mismo, y muchos de ellos, ¡ay, qué bonito! No, a todos mis amigos les digo, es tiempo de sembrar una semilla, $50. Pastores, tengo docenas y docenas de amigos pastores. Con solamente los pastores que yo conozco podemos juntar los 300 personas.
0: Bueno, es muy importante. Bueno, es que esto es algo entre amigos, exactamente con los conocidos, con los que nos conocen de muchos años. Los que nos conocen de muchos años. Y yo sé que muchos también tienen programas de radio, saben lo que cuesta la radio y saben el impacto que hace una radio las 24 horas del día. Ahora, no es cualquier ciudad, no es cualquier ciudad. Nadie, escúcheme bien, nadie ha podido penetrar esta ciudad las 24 horas con una programación cristiana. Nadie.
1: Y tenemos, desde que estamos en California, hablábamos de Guadalajara.
0: Desde que estábamos allá. Así es, porque hay mucha gente de Jalisco que decía, oiga, ¿y cuándo allá en mi tierra pudiera haber?
1: Bueno, ahora es el día. Así que le invitamos que sea parte. Yo animo a todos mis amigos pastores, mis amigos empresarios, mis amigos de tantos años en el ministerio. Los animo que ayúdenos. Ayúdenos a ayudar a miles y miles de personas con una palabra de fe allá en Guadalajara. Ahora mismo, imagínense, es un amigo nuestro, de los dos, del doctor Alejandro y mío, un evangelista, el evangelista Luis Munguía. Yo lo conocí cuando era empresario, ¿okay? Muy exitoso empresario. Pero a través de tantas cosas que estaba haciendo, un apoyador de los ministerios, muy fuerte financieramente, pastor.
0: Sí, claro.
1: Él solo pagaba miles de dólares al mes para tener al pastor Rafael Rodríguez en Dallas. Todos los días una hora. Imagínense que costaba $150 una hora. Todos los días, y él solo pagaba eso.
0: Bueno, muy conocido él ciertamente en su trayectoria como una persona que da para la obra, que no escatimaba en dar para que se anuncie el evangelio.
1: Y ahora es parte de nuestro equipo. Él está ahora mismo en Guadalajara en un evento político con pastores y está promoviendo, ya está trabajando en lo que es Guadalajara, el proyecto. Pero queremos que 300 personas, ya tenemos 15.
0: Gracias al Señor, tenemos 15, y esto es porque recién veníamos llegando a la radio y está una dama que aprecio mucho, ella se llama María, y vino y dijo, mire, yo estoy, dice, deseosa de que entren. Ella es católica,
1: wow,
0: pero está deseosa, dice, es que yo sé que esta música, yo sé que estas enseñanzas van a ayudar mucho, dice, a toda la gente, así es de que cuenten conmigo. Y gracias a ella, pues hemos llegado a 15 personas, nos faltan 275.
1: Así que hoy yo quiero que que brote ese río de alabanza en una semilla de $1,000 aquí en México, $50 en los Estados Unidos. Pastor Rafael Porras, muchos pastores que tienen radios, son dueños de radios, y siempre en el gremio nos apoyamos los unos a los otros. O eso debería de ser. 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Así que no hay por qué no pueda hacerlo. Yo quiero invitar para que usted pueda hacerlo hoy mismo. Y estoy motivando a todos los de México, doctor.
0: 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Apreciados amigos y hermanos que están en sintonía, este mes de julio, el séptimo mes del año, es un mes para hacer historia. Este es un mes donde los que aman a Dios, los que respetan la familia, los que creen en el proyecto de anunciar el evangelio para que se salven las almas, tenemos que unirnos, tenemos que levantarnos como uno solo. Ya estamos más cerca que cuando comenzamos. Uh-huh. Estábamos que necesitábamos 300, hoy solamente son 275. Y yo sé que hay familias que en este momento nos escuchan, que en este momento hay muchos amigos que saben que esto es algo bueno, que va a ayudar.

0: tantos que están diciendo: Dios, ¿dónde estás? Dios, ¿cómo puedo yo invocarte o conocerte? De alguna forma, las personas que están en una angustia existencial, que no saben por qué viven, que no encuentran sentido a su vida, que perdieron el deseo de vivir, que están quebrados del alma, pues el Evangelio es una respuesta de Dios. Y 24 horas en una ciudad donde hay millones de habitantes, yo solamente digo: Señor, qué oportunidad tan única de poder ganar almas. Por eso decimos: si tus pasos no pueden ir, que tus pesos vayan por ti.
1: Y una de las cosas importantes esta mañana me ponía a pensar cómo los gobiernos se ayudan uno al otro. Cuando Ucrania comenzó con la guerra con Rusia, mucha gente, yo mismo me di de alta a una organización en Polonia, donde yo iba a atender a la gente, a darles de comer, porque estaban huyendo de todo de Ucrania y se estaban yendo a Polonia. Eran miles y miles y miles de refugiados. Entonces la Cruz Roja, organizaciones cristianas hicieron campamentos para atender a la gente con una comida caliente. Acuérdense que el frío es increíble allá. Pero me pedían un contrato que yo tenía que pagar todos mis gastos en primer lugar. Dije: no hay problema con eso. Lo que yo no estuve de acuerdo es que me exigían estar 3 meses. Yo no podía estar 3 meses.
0: Claro.
1: Entonces yo le digo: yo doy un mes, quiero darme de voluntario a cocinar. Yo quería cooperar, quería hacer algo, pagar mi viaje hasta Polonia y estar durmiendo en una carpa provisional todo un mes, sirviendo 3 comidas al día a todas las miles de personas. Y lamentablemente no pude hacerlo, estaba con la disposición. El gobierno de Dios, debemos apoyarnos para destruir las obras del enemigo. Dice la Biblia que donde habita, donde el pecado abunda, sobreabunda la gracia de Dios. Y queremos que Guadalajara, todo Jalisco, experimente no bombas, no balas, que experimente la gracia y la misericordia del Señor. Pero alguien tiene que pararse, así que le estamos invitando a 300 personas, bueno, 275, vamos, 275 personas que nos escuchen aquí en Monterrey.
0: Bueno, en Tijuana, en San Diego, en Los Ángeles, en Ensenada, en San Quintín, amigos que están por allá en Maniadero, en San Telmo, que están en Mil Palmas, en el Valle de las Palmas, en el Valle de Guadalupe, en el Testerazo, amigos que están por allá en Primotapia, en el Descanso. Hay muchísima gente que nos sintoniza allá por la Colonia Hindú, por Tecate, en El Hongo, en La Rumorosa, y tantos y tantos lugares donde yo sé que el Señor tiene su gente, donde Dios tiene un pueblo. Y todo aquel que escucha la voz de Dios, creo que no tiene empacho, no tiene problema en decir: cuenten conmigo.
1: Así que le invitamos para que usted en Texas, allá, o en todos los Estados Unidos, usted puede llamar ahora mismo al 469-371-4305. 469-371-4305. Y que pueda ser parte. $50. Necesitamos 300 personas. Ya tenemos 15. Queremos que usted sea el 16, el 17, y hoy, este día, hasta el lunes, estamos pidiéndole a Dios un milagro. Estamos pidiéndole al Señor que se glorifique. Nosotros lo hemos visto, por eso lo hablamos. Nosotros hemos sido testigos del poder de Dios, que una sola persona puede llamar y decir: a ver, yo agarro los 275 puntos y yo voy a dar todo el resto del dinero. Una familia completa lo ha pasado en el nombre del Señor. Pero que más bien fuese que usted se llevara la bendición del Señor apoyando este proyecto Guadalajara. Creo que Dios va a hacer cosas grandes, doctor Alejandro.
0: Claro, y si alguien tiene preguntas que hacer, si alguien quiere conocer más del proyecto, se quiere involucrar más directamente, bueno, usted nos llama, acérquese con su servidor, acérquese con el doctor Marco Rico, y ahora sí que le daremos santo y seña, le vamos a mostrar un mapa completo de lo que está sucediendo y del potencial que hay de poder cumplir con la gran comisión, donde yo estoy seguro que serán decenas de miles de personas que al

0: estar expuestos a la palabra, se cumplirá lo que dice Romanos 10, 17, que la fe viene por oír y por el oír de la palabra de Dios. 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Tenemos muchos amigos que pueden participar. Quiero enviar un cordial saludo al licenciado Lorenzo. Si en este momento está en la sintonía, pues espero que también se sume a este proyecto. Él es de aquí de Monterrey y siempre ha sido muy dispuesto para apoyar los proyectos que hacemos a través de La Voz. Y en este esfuerzo que estamos realizando, queremos que todos sean conscientes, muy conscientes, que lo que se está haciendo es algo nuevo. Es un trabajo de pioneros. Es un trabajo donde estamos escribiendo la historia y donde el esfuerzo que estamos haciendo el día de hoy, no tenemos nosotros ni la más remota idea de la magnitud, del potencial, de lo sobrenatural que va a ocurrir en este estado de Jalisco y lo que alcanza a cubrir la estación, parte de Michoacán, parte de lo que es Nayarit, parte de Guanajuato y de Colima. O sea que es tanta gente que simplemente las carreteras donde el mayor trayecto de sintonía de la radio es precisamente en los caminos, porque van buscándole a ver qué encuentran para escuchar, pues qué oportunidad que podamos tocarlos con una alabanza, que podamos tocarlos con una oración, con una palabra. Y lo más importante, entender que si usted se une y que si usted apoya, usted es el responsable de que esa palabra llegue a la persona que tanto lo está necesitando, y usted se convertirá en un ganador de almas. Usted se convertirá en una sembradora de esperanza solo por el hecho de apoyar este proyecto.
1: Totalmente, y estamos en el medio de estaciones históricas.
0: Claro.
1: Estamos a través de la 1190M aquí, pero a un lado está la ranchera de Monterrey, 90.1 FM, y al otro lado está
0: la 1050,
1: la 1050 AM. Nosotros estamos en el centro. Hay amigos como Fernando Ruiz de la Rosa, que me mandó un mensaje y dijo: wow, nunca habíamos visto un movimiento de radio como el que ustedes están haciendo. Así que, Fer, necesitamos que unas 10, 20, 30 personas de tu equipo puedan dar $1,000 para este proyecto. Tienes la capacidad para 50, tienes la capacidad para 100, para 300. No, y
0: hay que invitarlo a que venga, aquí anda en Monterrey en estos días.
1: Sí, sí, totalmente, y queremos que todos los amigos se unan, pero también los que no hemos conocido. Queremos invitarle a usted, que tal vez usted está escuchando, una ama de casa, una abuelita, una tía, un abuelito, y que usted hace muchos años apoyaba algún ministerio, porque han pasado antes de nosotros, no somos los únicos. Lo que estamos haciendo es histórico.
0: Es histórico porque es 24 horas.
1: La mayoría de las personas tenían una hora, dos horas o tres horas, ¿ok? Y nosotros aprendimos de ellos, los honramos, el hermano Galván, Paulino Bernal, Juan de la Garza, Ben Piña,

0: Carlos Ortiz, y hay muchos Juan Valenzuela, hay muchas personas que nos enseñaron, nosotros crecimos escuchándolos, admirándolos, apoyando, pero hoy estamos en medio de también hacer historia, doctor Alejandro. Estamos a punto de escribir una nueva página en México a través de las radios. Claro. Y solamente Dios es el que nos ha dado a nosotros la habilidad y nos ha abierto la puerta. Como yo decía anoche de Pablo, cuando Pablo les escribe y les dice en el libro de los Hechos, oren por mí porque se me ha abierto una puerta grande y eficaz, pero hay mucha adversidad, muchos son mis adversarios. Y los primeros adversarios que nosotros tenemos es que no tenemos esos 1,000 pesos por cada persona. Es una adversidad. Pero en el nombre del Señor hay gente que ama a Dios, que cree todavía que Dios puede hacer salvar, que Dios puede todavía sanar, que Dios puede restaurar familias, que Dios puede enviar su luz y invadir la oscuridad, doctor.
1: Esto es una realidad. Tenemos que comprender que una de las oraciones que nuestro Señor Jesucristo nos encargó, lo recomendó fuertemente a los discípulos y les dijo: rueguen al Señor de la mies que envíe obreros a su mies, porque la verdad la mies es mucha y los obreros pocos. Entonces estamos trabajando con pocos, pero el trabajo supera a los pocos. Uh-huh. Y necesitamos más hombres y mujeres que entiendan que el cristianismo se trata de ganar almas, porque la razón de que la iglesia exista no es por los que estamos, sino por los que no están. Y me atrevo a decir que después de la experiencia personal de salvación, no hay experiencia más gloriosa para un creyente que la de traer un alma a los pies de Jesucristo. Entonces necesitamos en este momento que cada uno de ustedes tenga la convicción de que lo que estoy invirtiendo se va a convertir en almas. Esto no es una moda, esto no es una tendencia, esto no es ninguna novedad. Esto no se trata de enseñar alguna doctrina, esto no se trata de levantar la imagen de ninguna persona. Nosotros simplemente somos servidores que hemos entendido que la radio es una herramienta que, si se utiliza correctamente, puede tocar el corazón de muchas personas, porque la radio tiene algo de omnipresencia. Porque lo mismo está en un carro, que en una casa, que en una prisión, que en un hospital. Conocí una pareja muy jóvenes y dijeron: queremos hablar con usted. Le digo: sí, claro. Dice: pues mire, mi esposo tiene un catéter, me enseñó el catéter que tiene, se le infectó. Dice: fuimos a parar a las emergencias y de ahí a la terapia intensiva, se puso muy grave, le dio una infección grave. Y ahí había otros 5 en ese cuarto de la terapia intensiva. Entonces, ella, rendida por el cansancio, pues se queda en una silla durmiendo y él en la camilla. Pero entonces él despierta y es una persona muy curiosa, y como su teléfono trae para sintonizar radio, pues empezó a buscar y encuentra la voz y la despierta. Le dice: mira una estación con música diferente, habla de Dios. Dice: ¿cómo? Y entonces ella empezó a escuchar y dice que era un lugar de lamento ese cuarto. Lamentos. Había uno, dice, que no paraba de llorar porque decía que tenía miedo a morirse.
0: Wow.
1: Había otro que no paraba de quejarse porque decía que le dolía. Y eso que le estaban ya dando morfina, y aún así decía, pues, que tenía dolor en el cuerpo. Dice, había otro que estaba vomite, y ya el pobre no tenía ni qué vomitar, pero pues ahí estaba, como decimos nosotros coloquialmente, echando las tripas ya. Y estaban todos, ¿verdad?, en enfermedad, en angustia, en dolor. él por lo menos tenía a la esposa que estaba ahí a un lado de él, los otros no tenían nadie. Pero entonces, el que se enseguida dijo, súbele, yo también quiero escuchar. Y entonces otro dijo, también yo, pónganle más volumen a eso, ¿cómo hacemos para que se oiga más? Pues dice que en esa noche, el que tenía dolor, se le quitó el dolor. Uh-huh. El que estaba con temor, con miedo a que se iba a morir, se calmó, se le quitó el temor. Él y la esposa dice, mire, no sé a qué hora nos quedamos dormidos, pero en la mañana estábamos revitalizados, nos sentíamos muy bien, y viene la enfermera de los cuidados intensivos y dice, a ver, ¿quién de ustedes anoche prendió un radio? ¿Quién puso un radio? Dijo, nos van a quitar el teléfono aquí, ajá, nos van a hacer un problema. Y entonces dijo, pues, nosotros fuimos. Dijo, pues digan qué estación es esa y préndanla porque todos la quieren seguir oyendo. Todos estaban preguntando en la terapia, queremos oír quién lo prendió, dónde está, queremos seguir oyendo. Y entonces ellos salen de la terapia intensiva y me buscan para dar testimonio. Dicen, usted no sabe, dice, lo que pasa a través y queremos saber. No, los mandé a una iglesia. Porque querían saber más.
0: Doctor, ¿qué ha pasado por esas experiencias? Lo dice con una convicción tan clara, porque la verdad, nosotros hay veces que no hemos pasado por ninguna situación difícil.
1: Claro.
0: Muchos de nosotros no sabemos lo que es tener a un ser amado en prisión, otro sentenciado por cáncer o una enfermedad terminal, otros porque los hijos se están divorciando. Pero cuando comenzamos a hablar los testimonios que suceden a causa de escuchar una palabra, por eso cuando ponemos un minuto puede cambiar totalmente el destino de tu vida, un minuto. Por eso hoy día estamos en el proyecto Guadalajara. Queremos tomar posición de una estación histórica también en Guadalajara. Y necesitamos 300 personas, ya 15 personas se han reportado que van a dar sus $1,000, en Estados Unidos $50. Yo quiero invitarle para que nosotros aceleremos. Tenemos, el tiempo es contado, amado, literalmente, el tiempo es contado. Yo le dije al pastor, acaba de cumplir años, suponíamos salir de vacaciones, le dije, pero abrí una semana para poder estar con usted, doctor Alejandro, en Monterrey, y poder decirle a las personas que es importante que usted se una a los 300, no a la película de los 300, a los 300 de Gedeón que cambiaron de amargura, de esconderse en cavernas, en cuevas, en el monte, en lugares fortificados, a vivir una vida glorificada, una vida de abundancia. Dice que llegaban los madianitas y con sus caballos y camellos destruían toda la siembra, y a causa del Madián, Israel empobrecía todos los días. Necesitamos que un ángel se aparezca, y es lo que queremos llevar al varón macedonio, al varón juarense, al varón regiomontano que nos habló, que estamos ya casi 4 años aquí en Monterrey. Este es un ministerio probado, doctor. No estamos aquí han sido luchas, pero nosotros sabemos, no solamente aquí en México, hay luchas en Estados Unidos. Nosotros cuando estábamos en Estados Unidos, en televisión, en radio, había una lucha. Es que no hay nada fácil, porque no tenemos lucha contra carne y sangre, sino contra principados, contra potestades, contra gobernadores de los aires. Y nosotros estamos en los aires. Si algo ataca tanto el enemigo, son los aires. Porque nosotros con poquito le hablamos a docenas de miles de almas. Yo estoy hablando a personas que todavía, yo entiendo, hay mucha gente que ha perdido la pasión, no por la radio, no por la televisión, no por las redes sociales, ha perdido la pasión por las almas, ha perdido la pasión para que el nombre del Señor sea glorificado, ha perdido la pasión para que el nombre del Señor sea glorificado en salvaciones. Así que le invito a que sea parte de este proyecto. 300. En Estados Unidos, usted puede llamar al 469, si usted nos está viendo de alguna manera en alguna red social, 469, y nos están escuchando en aire también.
1: No, en aire, muchísimas.
0: En San Francisco, personas, claro. En Los Ángeles, en toda esa parte de Bakersfield, hasta allá, hasta

0: el Alto Desierto, nos están escuchando, donde el pastor Rafael Porras está en. Así que le invitamos, Victorville, California. 469-371-4305. Vuelvo a repetir el número. Anótelo por ahí. 469-371-4305. Usted personalmente puede enviar un cell. Vaya a donde está la lupa de búsqueda y pone nomás ahí voz con B pequeña y Z, B pequeña y Z, voz junto, todo junto, y Y, visión. Esto, voz y visión, voz y visión. Y ahí se va la cuenta de voz y visión multimedios. Así que le invitamos para que usted sea parte de esto, doctor Alejandro.
1: Apreciados amigos y hermanos, hoy es el momento para hacer historia. Este es el momento para que usted deje una huella profunda a su paso por esta vida y que en las futuras generaciones se hable de su determinación, se hable de su fe, se hable de su generosidad, porque las cosas que son buenas no se hacen tan fácilmente. Hay personas que al iniciar los llamamos pioneros o los llamamos columnas, los llamamos que son los que hacen posible que las cosas sucedan. Porque a este momento tenemos al menos tres grupos de personas y uno es el que mira que las cosas suceden. Mira, abrieron aquí, mira, abrieron allá, mira, abrieron por allá, ahora quieren abrir acá y están mirando lo que sucede. Está un segundo grupo que son los que se preguntan, ¿qué está sucediendo? ¿Por qué están haciendo eso? ¿Quién les dijo que lo hicieran? Y está el tercer grupo que es el que hace que las cosas sucedan. Y queremos animarle para que deje de mirar, para que deje de preguntar y que usted se una y diga, vamos a hacer, vamos a unirnos para que esto sea una realidad. Usted puede comunicarse con nosotros en este momento al 87-19-21-14-17, 87-19-21-14-17. También usted puede comunicarse a este número que es 81-84-58-70-28, 81-84-58-70-28. Hay hombres y mujeres que Dios ha bendecido, que el Señor les ha dado el privilegio de poder administrar y poder manejar economía. Y es en momentos como este donde creo que cuando el Señor habla al corazón, simplemente usted tiene la capacidad de dar por 10, por 20, por 30, por 50, o como dice el doctor Marco Rico, lo hemos visto en otras ocasiones, que a veces una sola familia se une y dice, ¿saben qué? Nosotros vamos a aportar para que esto sea una realidad por gratitud a lo que el Señor ha hecho en nuestra vida. Y también, pues siempre yo estoy a la expectativa a quién Dios levantará, porque entiendo que Dios tiene su gente en cada ciudad. Y el que es de Dios escuchará la voz de Dios. Y hay algo que me llama la atención, porque a veces pensamos que los hermanos en la fe son solamente los que van a la iglesia, solamente los que cantan, y no es así. Cuando José está en Egipto y ahora él está administrando los graneros y las riquezas de Egipto, es el primer ministro. Faraón lo dijo, después de mí no habrá nadie con la autoridad que tú vas a tener, y le dio el anillo que era el sello real para sellar las transacciones. Entonces, estamos viendo que Jacob y sus hijos están en Canaán. Y Jacob es el hombre de Dios. Es el descendiente de Abraham. Jacob es el hombre de Dios del momento, pero se está muriendo de hambre, junto con sus hijos. Y entonces dicen, pues vayamos a Egipto, y ellos no se imaginan que José es su hermano.
0: No sabían.
1: No, ¿y cómo lo iban a figurar? Porque para empezar ellos usan túnicas largas, pero José trae una suerte de vestido que le llega solamente hasta la rodilla. Ellos traen barba cerrada, barba larga, en cambio José pues está rasurado y solamente tiene una piocha, pues una barba larga que está entretejida como una trenza con un hilo de oro. Ellos tienen pelo largo, pero José está rapado. Él ya usaba la moda, ¿verdad?, de que sí, se rapan las sienes. Y por otra parte, pues ellos no pueden concebir que puede ser su hermano, porque ellos pues son personas que su cara está limpia, pero José está maquillado. José tiene esas famosas rayas así en los ojos, ¿verdad?, que se pintaban los egipcios. Y ellos son personas normales, José no, trae joyas. Trae cadena, trae brazalete, blin blin, trae el anillo real. Entonces ellos no pueden entender que tienen un hermano diferente, que habita en el palacio, que se codea con los políticos, que es alguien que está administrando riquezas precisamente para sacar de la escasez a los que son los herederos de las promesas que Dios hizo a Abraham. Y ellos no lo pueden concebir, pero lo cierto es que Dios tiene su gente, y muchos de los que Dios tiene es como José.
0: Totalmente.
1: Que en este momento quizá nos está escuchando porque es empresario, porque es abogado, porque es alguien que tiene recursos y que quiere apoyar la obra y que quiere ayudar y que sabe que el evangelio es bueno, y que quizás lo llevaron a una congregación de pequeño y con el tiempo pues se alejó por el estudio, por el trabajo, pero que conoce y que sabe que esto tiene que ver con un mandamiento de Dios de anunciar este evangelio. Y tal vez estás ocupado, precisamente, tú no puedes ir a predicar, no puedes ir a dar testimonio, no tienes el tiempo, pero puedes hacer la inversión para que se cumpla nuestro dicho: si tus pasos no pueden ir, que tus pesos vayan por ti. Porque al final del día, lo que importa es que se salven las almas. Y a mí me impacta mucho el testimonio que usted comparte de aquel hombre que estaba moribundo, ya para irse con el Señor, y que decía: uno más.
0: Uno más para Cristo.
1: Uno más.
0: Imagínense, ese debería ser nuestro anhelo, nuestro deseo. Estamos aquí porque no es que no tengamos otra cosa que hacer. Cuando estamos en California, estamos ocupados. Siempre hemos estado muy bien ocupados. Hay dos maneras de estar ocupados: bien ocupados y muy ocupados. Bien ocupado es cuando usted sabe lo que está haciendo, y muy ocupado cuando no sabe ni lo que está haciendo. Pero queremos invitar a estas 300 personas, ya tenemos 15, nos hace falta 275, y este día queremos que por lo menos unas 50 personas nos puedan llamar. Allá en Rosarito, allá en Tijuana, allá en Los Ángeles, allá en Costa Mesa, en tantos lugares que nos están escuchando, sí, de los Estados Unidos. Puede llamar al 469, esta línea está habilitada en Estados Unidos, 469-371-4305, 469-371-4305. Y cuando conteste, le van a dejar la información. Si por alguna razón suena ocupado, deje un mensaje de texto y le van a regresar la llamada. Usted deje su nombre y el mensaje de texto le recibe, porque es una línea, es un celular que se ha habilitado para los Estados Unidos. Así que le invitamos para que toda la gente que nos está escuchando, viendo en los Estados Unidos, pueda participar. $350, 300 personas dando una semilla de $50. En Estados Unidos lo podemos hacer, podemos hacer 2 semillas, 3 semillas, 4, 5 semillas, ¿ok? En México, $1,000. Vamos, todos, escúcheme, todos podemos. Hay gente que dice, no hay dinero. Hace un rato estamos

0: En Starbucks y eso, las filas larguísimas, ¿ok? Todos tenemos, ahora, es prioridad. Yo sé que le estoy hablando a gente que tiene prioridad de ganar uno más para Cristo. Así que le invitamos que usted sea parte de este proyecto. Los de Estados Unidos a llamar 469-371-4305. ¿Y aquí en México?
1: Pueden comunicarse en este momento al 87-19-21-14-17, 87-19-21-14-17, y también usted puede comunicarse ahora mismo al 81-84-58-70-28, 81-84-58-70-28. Anímese, haga su mejor esfuerzo, hágalo para el Señor. Si alguno dice, no tengo mil, haga lo que pueda. Y si alguien dice, yo puedo aportar más que eso, también haga lo mejor que pueda, porque en este momento estamos necesitando que los hombres y mujeres de fe se levanten y que los que comprenden los proyectos de Dios, aunque no estén involucrados, como José, que no estaba tan involucrado en los asuntos de fe, pero era obediente a Dios y era temeroso de Dios. Uh-huh. Y él dijo, voy a traerlos acá para que no estén en escasez, porque Dios me ha dado provisión y ha traído abundancia. Y bueno, Dios tiene su gente que también para este momento él los ha prosperado y los ha bendecido. Para que diga, la obra de Dios no puede ser en escasez, aquí voy, cuenten conmigo. Los amigos que nos escuchan y quieren hacer su aportación en Oxxo, pueden hacerlo. 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Y el número de cuenta que utilizamos de Coppel es el siguiente, 41-69-16-14-36-48-52-20. 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Bueno, pues vamos nosotros a un corte.
0: Saludos a Domi Hernández, dice que gusto que hayamos ido anoche allá a Encuentro con Cristo, que fue de gran bendición. Mandamos un saludo a toda la iglesia, fue algo impactante.
1: Así es, Encuentro con Cristo, saludos al pastor Jimmy, también al pastor Carlos. Uh-huh. Bueno, pues regresamos con usted más adelante.
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14: Muy buenas noches, Dios les bendiga a todos los radioescuchas. Les habla la pastora Verónica y estamos en La Voz 1190 AM, tiempo de oración. Te hacemos la invitación para que

0: Si tienes una petición, estamos aquí para orar por cada una de ellas. Si tienes un testimonio, te hacemos la invitación para que marques y compartas. ¿Para qué? Para que aquellos que tal vez estén atravesando una circunstancia difícil puedan ver que Dios sigue obrando en milagros.
1: Amén, así es. Buenas noches, les habla Cecilia de la Rosa. Estamos hoy aquí nuevamente, como todos los miércoles, en este horario habitual. Les recuerdo las páginas para que nos estén apoyando con un like, con un comentario, para que nos sigan y compartan los lives. Está la página La Voz Monterrey, 1190 AM. También está La Voz Laguna, 94.7 FM, La Voz Juárez y El Paso, 101.3 FM, La Voz Mérida. En YouTube estamos como La Voz Multimedia, en TikTok La Voz Radio y en Insta como La Voz.radio. También les recuerdo los números de cabina para que tomen el teléfono, hagan una llamada. Aquí estamos para recibirlos, para escuchar su petición, para estar orando por ustedes con los números 8111-587090, 8111-587091. Y también puedes mandarnos un mensajito por WhatsApp al número 8120021190.
2: Gloria a Dios. Les saluda el hermano Juan Manuel de la Rosa. Venimos de Juárez, Nuevo León, de la iglesia El Shaddai, donde son pastores el pastor David Cerda y la pastora Sandra Cepeda, que también les envían un cordial saludo. Hoy es un día más donde vamos a estar compartiendo con ustedes un mensaje de la palabra de Dios, un mensaje que
0: Amén.
2: Nuestro propósito y el propósito de Dios es que sea de bendición, que Amén. Sea bendición Yes. para las familias. Nosotros somos pro familia, estamos orando por las familias y por eso es que estamos hoy aquí dedicándote esta hora. Vamos a estar de 9 a 10 de la noche para bendecir tu casa, tu familia, tu vida. Así que el programa es Tiempo de Oración. Entonces, si tienes alguna necesidad, alguna petición de oración, o conoces a alguien que sabes que necesita de una oración, pues mira, comparte las páginas de las redes sociales que la hermana Cecilia estuvo compartiendo, también los números de teléfonos. Podemos tomar tu llamada al aire. Si alguien nos quiere saludar, si alguien quiere compartir algún testimonio, pues también es bienvenido. Así que hoy traemos también un mensaje que esperamos sea de edificación para tu vida, Pastora Vero.
0: Amén, así es. Así que te invitamos a ti que nos estás viendo a través de las redes sociales, que compartas. Y también puedes escribirnos ahí tu petición. Vamos a estarlas leyendo, cada una de ellas, y vamos a estar orando al momento.
1: Amén, así es.
0: Y la palabra del día de hoy se encuentra en el libro de Lucas, capítulo 18, versículo 17. Leemos la palabra en el nombre del Padre, del Hijo y del Espíritu Santo. De cierto os digo, el que no recibe el reino de Dios como un niño, no entrará en él. Aleluya.
2: Aleluya.
0: Y es que la Biblia nos dice que el reino de Dios es de personas como estas, personas que son como niños, como pastora. Y es que el corazón de un niño es tan moldeable y tan sensible que debemos aprender de ellos, y no solamente aprender de ellos, sino también enseñarle mientras podamos, que debemos de enseñarles cómo servir a Dios, por qué adorar a Dios. Alabado sea Dios, aleluya. Dice la palabra de Dios ahí en Proverbios 22:6. Instruye al niño en su camino, y aun cuando fuere viejo, no se apartará de él. Podemos ver, ¿verdad?, cuando nosotros instruimos a nuestros hijos a ser como Jesús, vamos a ver resultados positivos. Vamos a ver hombres íntegros, hombres de valor. Cuando nosotros instruimos a nuestras hijas, ellas van a saber diferenciar entre lo bueno y entre lo malo.
2: Amén, así es.
0: Cuando nosotros les enseñamos a nuestros hijos conforme a su palabra, créeme que vas a tener resultados muy positivos. Pero yo quiero hablarte una de las características clave acerca de los niños. Y es que los niños son totalmente indefensos, y podemos ver la fe de los niños. Es una fe pura. ¿Cuántos de nosotros no hemos visto, verdad? Cuando nosotros le prometemos algo a nuestros hijos y ellos lo esperan con ansias, tal vez sí están en el momento, pero cuándo, pero se les pasa, y cuando tú les das ese obsequio o esa promesa, tú ves cómo ellos se sorprenden. Entonces,

0: El Padre así quiere que nosotros seamos como los niños, que estemos expectantes y que en el momento que lo recibamos no solamente nos alegremos, sino que seamos agradecidos.
1: Así es.
0: Porque cuántas de las veces no hemos premiado a nuestros hijos, ¿verdad? De una manera o de otra. Y ellos saben, ¿verdad? Que hicieron su mayor esfuerzo. Y muchas de las veces, ¿verdad? El Señor quiere que seamos así como ellos. Por eso le dijo a Josué, mira, que te mando, que te esfuerces, seas valiente. Entonces, el esfuerzo, ¿qué es el esfuerzo, pastor? A sacar fuerzas de donde no las hay. Muchas de las veces nosotros como adultos decimos que ya no puedo, es que ya estoy cansado, es que ya no tengo esperanza. ¿Me explico? Entonces, es muy bonito aprender de los niños porque, como te decía, ellos son sensibles, ellos son moldeables, ellos aprenden rápido y ellos tienen una fe que va más allá de, o sea, ellos no dudan. Ellos cuando tú les dices algo, ellos lo creen. Amén.
1: Amén, así
2: amén.
1: Es.
2: Aleluya.
1: También un niño se asombra con facilidad de las cosas más simples. Entonces,
2: así es.
1: ¿Cómo es el corazón de un niño? Podemos abarcar tantas cosas. Un niño es curioso, es sensible, es amable, es empático.
0: Aleluya.
1: Entonces, Dios va, nos pide que seamos como niños. ¿Por qué? Porque puedes abarcar tantos temas de cómo es un niño. Por ejemplo, cuando dos niños están jugando y se pelean, están como que, no, ya no te quiero hablar. Pero tú dices, no, pero tienes que perdonarlo. Y bueno, está bien. Entonces, a regañadientes, pero lo hacen. Van y perdonan, perdóname, hermanito, perdóname, amigo. Se abrazan y al ratito ya están jugando, incluso hasta a veces más unidos que como estaban antes. Entonces, esto es lo que Dios quiere de nosotros, que seamos fáciles para perdonar a los demás y olvidar lo que nos hicieron. Porque eso también habla de la unidad y tenemos que ser unidos en amén. La iglesia, en lo que Dios demanda de nosotros. También podemos abarcar que un niño se asombra con lo más simple, y eso es lo que quiere Dios de nosotros, porque a veces uno pide cosas que van afuera de los planes de Dios y nosotros nos aferramos a eso y digo, ¿sabes qué? Yo quiero esto y quiero que se haga como quiero, pero Dios ve que a lo mejor eso nos puede hacer daño, a lo mejor eso no es lo mejor para nosotros.
0: Aleluya.
1: Entonces tenemos que confiar en que sea la voluntad de Dios, así como decía nuestra pastora Vero, o sea, a un niño le prometes algo y él está confiado en uh-huh. que va a pasar, en que se lo vas a dar, y aunque sí puede llegar a preguntar como, ay, ¿cuándo va a llegar? Y todo eso, pero saben que durante todo ese tiempo están esperando, están a la expectativa de que va a llegar.
2: Amén.
1: No importa
2: aleluya.
1: Cuánto tarde, pero un niño está seguro de que lo va a hacer. Por ejemplo, yo tengo unos sobrinos y a veces cuando me agarran en mi momento más feliz, yo les digo, niños, les prometo que el próximo fin de semana los voy a llevar al cine. Y están toda la semana y ya quiero ir al cine, tía, ya estoy emocionada por ir al cine. Entonces pasa una cosa, pasa otra y no los puedo llegar al cine. Y dicen, bueno, pues mi tía me dijo que este fin de semana ya no se pudo. Pero ya me lo prometió. Yo creo que para después. Entonces debemos aprender a ser así, o sea, esperar los tiempos de Dios, porque los tiempos de Dios son perfectos.
0: Amén.
1: Entonces nosotros podemos entrar en la oración y pedirle al Señor, Señor, que se haga tu voluntad en mi vida y no la mía, porque yo reconozco que mis planes no son perfectos, porque yo no soy perfecto, pero yo tengo un Dios que es perfecto,
0: aleluya.
1: Que Él conoce mi corazón, Él sabe las necesidades que yo tengo. Así
2: amén,
1: que,
2: aleluya.
1: Aunque yo no vea algo, puedo confiar en que Dios va a hacer lo mejor para mi vida, aun que no sea lo que yo quiero.
0: Amén, así es.
2: Aleluya. Sí, este pasaje de la Biblia como nos muestra y nos enseña que a Jesús le traían los niños. Y vemos a un Jesús interesado también en la niñez. Pero había un grupo que no lo entendía de esta manera y no eran enemigos, tampoco eran gente que no conociera de Dios, eran los mismos discípulos los que se molestaron porque las personas traían a los niños a Jesús. Tal vez los discípulos veían cómo mucha gente seguía a Jesús con milagros, con necesidades grandes, con problemas fuertes, tal vez ciegos, inválidos, de alguna manera con necesidades muy visibles. Y como que los discípulos pensaron que no era necesario quitarle el tiempo a Jesús trayéndole niños, cuando pues a la vista posiblemente había necesidades mucho mayores, tal vez había grandes distancias que recorrer, y a los discípulos

0: les pareció buena idea hacer a un lado los niños y reprender o regañar a las personas que le acercaban los niños a Jesús. Tal vez ellos lo vieron como una pérdida de tiempo el que un niño viniera y fuera presentado delante de Jesús y para que Jesús orara. Y a veces muchos de nosotros en las iglesias, hablando particularmente en las iglesias, como a veces el ministerio infantil es infravalorado, a veces no son tomados en cuenta porque decimos, ay, es un niño, ay, ¿qué puede saber un niño? ¿Qué te puede enseñar un niño? Pero primero vemos en primer lugar que Jesús no los rechazó, sino que más bien les enseñó a los discípulos algo que ellos necesitaban saber y era la importancia que Dios tiene en el concepto de la niñez. Y
1: Aleluya.
0: les enseña algo que los discípulos no lo habían entendido así. Y a veces muchos de nosotros también no lo entendemos de esta manera. Nosotros aquí predicamos cómo la familia es la primera institución, es la institución por excelencia que Dios estableció en la tierra, la familia unida. Y eso incluye a todos los miembros de la familia. Y a veces que si estamos en alguna plática o algo que decimos, ay niño, tú no opines, tú no digas nada. Tú hazte para allá, vete a jugar. Y muchas de las veces les tomamos en poco. Pero déjeme decirle, yo tengo una niña de 5 años de edad, casi por cumplir 6, se llama Rebeca. Y a mí me asombra el nivel de fe que tiene ella. Y ella ha profetizado algunas cosas que se han hecho realidad, que se han
1: Aleluya.
0: Hecho visibles. Entonces yo digo, wow, ella es una profeta de Dios y yo así la
1: Aleluya.
0: veo. Y ella habla con una fe que yo me asombro. Entonces Jesús acepta a los niños, los recibe y les dice a los discípulos, hey, no, esperen, porque los niños tienen algo especial de lo
1: Amén.
0: que ya estaba hablando la pastora Berio, Cecilia, de muchas cualidades que tienen los niños que Dios las ve y las observa y las pone incluso como requisitos para nosotros como adultos poder entrar o ser parte del reino de los cielos. En esta hora que estamos en esta noche transmitiéndoles, pues vamos a estar analizando cuáles son esas cualidades que tiene un niño que Dios ve y que a veces nosotros pasamos por alto. Pastora Vero.
1: Aleluya.
2: Amén, así
1: Así
2: es.
1: es. Una de las cosas que también me impacta de los niños es su fe. Tienen una fe,
2: Amén.
1: Digna de admirar.
2: Así es.
1: Porque
0: Amén.
1: cuántas de las veces, bueno, en mi caso, tengo una niña de 7 años y muchas de las veces en la madrugada que le duele algo, me despierta y me dice, mami, ora por mí. O sea, ¿y cuánto de
2: Aleluya.
1: las veces nosotros como adultos nos decimos, me siento mal, llévame al doctor? Pero yo me impacto de la fe que ella tiene cuando ella dice, mami, me duele mi rodilla, ora por mí. Cada que va a hacer cambio de clima, mami, ora por mí, me duele la rodilla. Antes de decir, dame medicamento, dice, ora por mí. Y podemos
0: Amén.
1: ver, ¿verdad?, la fe de los niños. Entonces,
2: Amén.
1: muchas de las veces nosotros dudamos de que una oración pueda traer sanidad. Entonces, en esta hora estamos aquí, a ti que me estás escuchando, que tal vez te estás sintiendo mal en este momento, que tal vez te dieron un mal diagnóstico, que tal vez has pensado que ya nada va a acontecer en tu vida, en tu salud. Déjame decirte que si tú tienes fe, Dios puede hacer algo en tu vida el día de hoy, porque déjame decirte que nada es coincidencia y nada es casualidad. Cuando tú extiendes tu mirada a aquel que todo lo puede, déjame decirte que él es fiel y justo y él
2: Amén.
1: hace que lo sobrenatural acontezca en tu vida. Y
2: Aleluya.
1: podemos ver, ¿verdad?, la fe de un niño. Ellos nunca te
0: Amén, aleluya.
1: preguntan, nunca se preguntan de dónde vendrá la comida. Ellos te dicen, tengo hambre, dame de comer, o sea. Y muchas veces no hay, ¿verdad? Y yo me maravillo, ¿verdad? Yo digo, wow, Señor, porque ellos se acercan pidiendo, sabiendo que sus padres le van a proveer, ¿verdad? Muchas de las veces nosotros como adultos, nos angustiamos y decimos, ¿qué voy a comer? Sin saber, ¿verdad?, que hay una promesa en la palabra de Dios donde nos dice, ¿verdad?, que no hay justo desamparado. Aleluya. Y su descendencia, amén, que mendigue pan. Entonces, es bonito cuando nosotros activamos esa fe como los niños, ¿verdad? Ellos nada más piden y así el Padre muchas de las veces solamente está esperando que nosotros nos humillemos y clamemos a su nombre y hagamos, amén, una oración. Es. Señor, yo creo en tu palabra. Padre, yo creo, Señor, que tú eres fiel, Señor. Yo creo, Padre, que tú no me vas a desamparar porque tú eres un buen Padre. Aleluya. Y eso muchas de las veces es lo que nos falta a nosotros como ser como niños.
2: Amén.
1: O sea, muchas veces nos sobrecargamos, nos viene el estrés, muchas veces hasta nos viene el insomnio de estar pensando que voy a comer mañana, ya no tengo nada en la alacena, sin saber que tan solo una oración puede hacer la diferencia en tu vida.
2: Amén.
1: Te quiero decir con esto, yo te invito a que tú marques a los teléfonos de cabina, queremos orar por ti. Te los voy a dar nuevamente, 81-11-58-70-90 y terminación 91. También tenemos vía WhatsApp, 81-20-02-11-90.
0: Amén.
1: Al igual, te invitamos a ti que nos ves en las redes, comenta tu petición. Nosotros queremos orar por ti en esta noche. Estamos aquí en tiempo de oración y créeme que hemos visto cómo Dios ha hecho milagros. También a ti que has recibido un milagro, te hacemos una invitación en esta hora para que marques, para que lo expongas, para que el nombre de nuestro Señor Jesucristo sea glorificado una vez más.
0: Amén, gloria a Dios. El hermano Wilton Díaz desde Colombia, que siempre nos está sintonizando, siempre ve las transmisiones, nos manda saludos. Y la hermana Fabiola dice, ella ha estado pidiendo por sanidad de ella y de su hija Ángela. Pero también nos dice que ella ve cambios, ella ve mejoría, gloria, en su, aleluya, salud, porque dice que empieza a hacer cosas que antes no hacía, pero también nos sigue pidiendo que sigamos orando por ella,
2: gloria a Dios,
0: y por su hija Ángela.
1: Vamos a orar.
0: Oramos.
1: ¿Cómo se llama?
0: Fabiola García y su hija se llama Ángela.
1: Amén.
0: Amén. Entonces, oramos, Padre, amén, en esta hora, Señor.
1: Sí,
0: te damos muchas gracias, Señor, por nuestra hermana, gracias, Fabiola García, Padre, Señor, gracias, que ella ha visto cambios en su salud, Señor. Pero nosotros estamos pidiendo, Señor, sanidad completa para ella y para su hija Ángela, Señor. Esa enfermedad, esa situación que ella le impide, Señor, una vida normal. Te pedimos, Señor, que tú estés obrando y operando milagros, Señor, en su vida, en el nombre de Jesucristo. Y que podamos ver, Señor, testimonio vivo, testimonio real, Señor, de lo que tú estás haciendo en la vida de nuestra hermana Fabiola García, en el nombre poderoso de Cristo Jesús. Gracias. Aleluya.
1: Aleluya.
0: Muy bien. Entonces, seguimos como pues nuestra hermana, nuestra pastora Vero decía que los niños, tú les dices algo y ellos lo creen. Háblales de que Santa Claus les va a traer un regalo en Navidad y lo van a creer y se hacen la idea. ¿Por qué? Porque ellos tienen una inocencia nata.
1: Amén.
0: Ellos nacen con una fe que a veces ya cuando uno es adulto, ¿verdad?, pues empiezas a dejar de creer muchas cosas, pero es ahí donde uno te das cuenta, es verdad, ya cuando uno es adulto te das cuenta de realidades que no mirabas cuando eras niño, pero no te estoy hablando de eso. Lo que yo te estoy hablando es, como dijo Jesús, y les dice a los discípulos que tenemos que volvernos y tenemos que hacernos como unos niños. Cecilia, yo creo que esos sobrinitos tuyos de los que nos hablas es algo de lo que nosotros podemos aprender. Nosotros aprender mucho acerca de los niños, cómo ellos te creen, si ellos tienen una facilidad para hacer fraternidad con otros niños y podemos ver que si tú juntas un grupito de niños de diferentes nacionalidades, ellos no se van a fijar si es gordito, si tiene otro color de piel, si trae ropas que no sean como las de él. Ellos se van a juntar y van a hacer amistad.
2: Amén, así es.
0: Van a hacer amistad, se van a poner de acuerdo. Y van a empezar a jugar. A veces nos sorprendemos, nos podemos llegar a sorprender de las cosas que hacen feliz a un niño. Yo tengo a mi hija, como les platicaba, a mi hija Rebeca. Ella tiene algunos juguetitos, tiene bicicleta. Y un día llevé yo una caja de cartón grande porque necesitaba guardar algunas cosas. Llevé dos cajas desde mi trabajo, las guardé, las eché a la camioneta y me las llevé para la casa porque me iban a servir. Y ella dijo, papá, ¿me puedes prestar tu caja? Porque necesito hacer una casita. Y se olvidó por completo de los juguetes que tenía. Y por ahí había otra niñita ahí, amiga de ella, Arlet. Y cada quien agarró una caja y rápido ellos hicieron una residencia y se la pasaron toda la tarde jugando, como pocas veces las he visto yo felices jugando y entretenidas con una simple caja de cartón.
1: Aleluya.
0: A veces nosotros hemos dejado de observar como los niños, hemos dejado de ponerle atención a las cosas tan básicas y tan simples de la vida, que a veces nosotros mismos nos complicamos y a veces es tanta la preocupación que tenemos que dejamos de lado cosas que Dios ha puesto para nosotros, las Amén. Cuales nos pueden hacer felices. Simplemente el salir una mañana, tomar el aire fresco y ver con una mentalidad diferente el sol, y si está nublado, ver las nubes, si está lloviendo, disfrutar de un atardecer con lluvia. A veces pensamos que nuestra felicidad está en completar ese pago que nos hace falta. A veces pensamos que nuestra felicidad está en sentarnos en un buen restaurante con un buen filete delante de nosotros y decimos, seré feliz cuando me pueda sentar a comerme una hamburguesa con tres carnes. Y a veces hemos dejado de lado lo que los niños valoran más, que a veces son las cosas más sencillas y más simples.
2: Amén.
1: Amén, así es.
0: Yo creo que es tiempo de que volteemos a ver. Si no tienes hijos, tal vez tus hijos ya crecieron, tal vez tus hijos ya son grandes. Puedes salirte y sentarte en la banqueta y observar a los niños del vecino y ver cómo juegan. A veces, si hay un charquito por ahí con lodo, y ellos se sientan y empiezan a escarbarle a ese lodo y se embarran unos a otros. Y con eso ya hicieron su día, ya hicieron su tarde. Y nosotros nos complicamos pensando que solamente si tomo esas vacaciones en Cancún voy a ser feliz.
2: Amén.
0: Y a veces vas a llegar ahí, vas a llegar a Cancún y sí, sí está bonito ver el mar, ver la playa y todo. Pero si te pones a hacer conciencia, vas a disfrutar el momento, sí. Pero a veces la felicidad no está en eso. A veces la felicidad está en las cosas más simples de la vida. Llegar a tu casa y disfrutar de tu familia. Llegar a tu casa y saber que tus hijos están bien, que tu familia está bien, que tu esposa, es. Que tus hermanos, que tu madre está bien.
1: Aleluya.
0: Pero claro, también vemos la otra parte. Tenemos tal vez una persona enferma, tenemos tal vez alguien en el hospital. Déjame decirte que vuelve a tu fe de niño. Acuérdate cuando eras un niño y que tu papá te decía, en la quincena o cuando me paguen el sábado, te voy a dar para un dulce, te voy a llevar para un chicle, te voy a comprar a un helado. Y ve con qué esperanza y con qué fe tú le creías a tu papá.
2: Amén.
0: Hemos Aleluya. Perdido esa fe de niño. Hemos perdido esa fe que cuando Dios nos dice, te voy a bendecir, Dios nos dice, hijo mío, yo te amo, esa fe se nos ha ido y se nos ha esfumado en los afanes de la vida.
2: Aleluya. Amén, así es.
0: Entonces, nosotros estamos aquí para orar por ti, porque incluso cuando no hay esa fe, Jesús le dijo a Pedro, Pedro, yo he rogado al Padre para que tu fe no falte.
2: Aleluya. Aleluya.
0: Y quiero, por ahí los hermanos que nos están viendo a través de la radio o en algunas de las diferentes plataformas como Facebook, que alguien nos pueda escribir y decir si alguien tiene un niño. Porque déjeme decirle que incluso hay niños predicadores, hay niños que han sido evangelistas. Si alguien conoce por ahí a un niño que destaca y sobresale por su fe, escríbanos en los comentarios. Si es tu hijo, si es tu sobrino, si es en la congregación donde vas. Y compártenos la experiencia que has tenido con algún niño, con algún familiar, o dinos, ¿sabes qué? Mi hijo tiene una fe grande y a veces nosotros somos inspirados por esa fe.
2: Amén, así Pastora. Es. Yo quiero hablar también de un tema importante acerca de los niños con sus padres, porque sí podemos decir muchas cualidades de los niños y decir, son felices con las cosas sencillas. ¿Por qué son felices con las cosas sencillas? Tienen

0: que dependemos 100% de Dios. Tú dices, bueno, con mis propias fuerzas yo voy a lograr esto para el fin de semana, y a veces no pasa, porque no son con tus propias fuerzas. Tenemos que aprender a depender de Dios como es un padre para nosotros.
1: Amén.
0: Porque un niño confía en su padre en la totalidad, porque es quien le provee todo. Desde el alimento, las vestiduras, es quien le enseña, quien lo cría, quien lo hace a convertirse en un hombre más adelante, en una mujer fuerte, con esperanza. Es quien les enseña, porque los niños son unas esponjitas que absorben todo lo que se les enseña. Todo lo que tú les prediques, ellos van a aprenderlo, son moldeables. A veces uno como adulto se llena de orgullo a través de muchas dificultades, llegas a tener un carácter más duro, un corazón más duro, pero un niño es más sensible, es más abierto a escuchar lo que alguien tiene que enseñarle. Los niños aprenden con una facilidad increíble. Yo soy maestra de niños en la iglesia y les he platicado de las historias, les he enseñado temas increíbles, y a la siguiente semana yo les digo, a ver niños, les tengo estas preguntas que hacen, y todos me responden al segundo, aún así de haber pasado pues una semana. Cuando son niños chiquitos a veces se le pueden olvidar las cosas, pero cuando son cosas de Dios, un niño las guarda en su corazón, porque tienen una fe que va más allá de los límites que a veces un adulto se pone. Entonces tenemos que aprender a ser como niños.
1: Amén.
0: En muchos ámbitos que les hemos estado platicando, pero sobre todo aprender a ser dependientes de nuestro Padre, que Él es nuestro Salvador, que Él es nuestro proveedor, a ponerlo en primer lugar.
1: Amén. Así es, tienen una fe inigualable, o sea, una fe que muchas de las veces nosotros como creyentes a veces decimos, quisiera tener esa fe, la de este niño, porque podemos ver, ¿verdad?, cómo el Padre, ¿verdad?, obra, ¿verdad?, en la vida de los niños. Muchas de las veces he visto y experimentado que mi hija a veces nada más me dice, mamá, voy a pedirle a Dios esto, y ya lo tiene. Y yo digo, wow, esa fe.
0: Amén, aleluya.
1: Esa fe extraordinaria es la que muchas de las veces se ha perdido hoy en día.
2: Amén. Y podemos ver cómo un niño, cuando se levanta por la mañana, no se levanta pensando si hay comida en el refri, no se levanta pensando si hay recibos que pagar. Y no te estoy diciendo que te desentiendas. Uno sabe como adulto que tiene responsabilidades, pero te estamos hablando de la fe que tiene un niño. Él sabe que tiene un papá y él no se tiene que preocupar por ciertas cosas. Él se levanta con ganas de jugar, de disfrutar de la mañana, de disfrutar de la vida. Y entonces esa es la invitación, a que volvamos a esa fe de niño, que si bien es cierto, no podemos hacer de lado nuestras responsabilidades como adulto, pero si cambiamos nuestra mentalidad a preocuparnos menos por las cosas de la vida y empezamos a disfrutar más de la vida, porque va a pasar el tiempo y nos podemos pasar la vida preocupados, y siempre va a haber cosas por las cuales preocuparse. Pero en esta noche es el momento de cambiar un poquito nuestra mentalidad y empezar a disfrutar las cosas aún por encima de esas preocupaciones.
0: Amén.
2: Nuestro hermano Wilton Díaz también pide oración, dice que él tiene un hermano que no ha entregado su corazón a Dios, que está, él dice, está en el trago y en el licor, y menciona el nombre de su hermano, pide petición para salvación. El hermano de él se llama Leonardo Díaz, Leonardo Díaz Castro. Pastor Avero, ¿podemos orar por él?
1: Amén. Díaz Campos, ¿verdad?
2: Leonardo Díaz Castro.
1: Castro.
2: Sí, es hermano de nuestro hermano Wilton Díaz.
1: Padre, en el nombre poderoso de Jesús, en esta hora,
2: Señor.
1: Padre, una vez más nos presentamos ante el trono de tu gracia.
2: Gracias,
1: Padre.
2: Así
1: venimos
2: es, Señor,
1: intercediendo por la vida de Leonardo
2: así
1: Díaz,
2: es,
1: Padre. Venimos rogándote, Padre, Señor mío, que seas tú teniendo misericordia, sí, Padre, de él, Señor mío.
2: Que
1: seas tú, Padre de la gloria, rompiendo,
2: amén,
1: Padre, toda cadena, Señor, de vicio, Padre, de alcoholismo.
2: Para
1: en el nombre,
2: Señor,
1: poderoso de Jesús.
2: Salvación.
1: Yo te pido, Padre, que seas tú alcanzándolo, Señor mío, para que su alma, Padre, no se pierda, mas tenga vida eterna, en el nombre poderoso de Jesús, Señor. Oh, te lo pedimos. Amén y amén.
2: En el nombre de Jesús.
1: ¿Tenemos llamada? Buenas noches, Dios le bendiga. ¿Quién habla?
3: Amén, hermanos, bendiciones a todos ustedes, que Dios les bendiga.
1: Amén.
3: Les multiplique. Yo soy la hermana Irene Ramos, de aquí de San Diego, California. Ya he estado hablando con ustedes.

0: ustedes.
1: Oh, muy bien.
0: Para pedirles oración, tengo dos peticiones para que me ayuden a ponerlas en las manos del Señor.
2: Por supuesto.
0: Por mi hermano Miguel Ramos, que vive en Jalisco, y desde el año pasado, pues no se atendió los ojos, hizo desidia, no iba al doctor. Ajá. Y tenía presión alta en sus ojos. Entonces, a consecuencia de eso, pues le vino un derrame y no ve, quedó ciego. Y se lo pongo en las manos de Dios.
2: Aleluya.
0: Cuando yo le hable de la palabra, pues él acepte, porque no acepta. Pero yo estoy poniéndose en las manos de Dios para que
1: amén,
0: yo
1: lo vaya preparando.
2: Amén. Aleluya.
0: Yo le hable. Ayer hablé, pero no estaba, no lo encontré. Y también, hermana, yo les he pedido para que aquí en San Diego me robaron mi identidad, mi seguro, toda mi información. Y un abogado que se llama Jacobo Miles en Nueva York me está llevando el caso. Pero pues no me ha llamado, ya le pagué y pues yo se lo pongo en las manos de Dios y ahí para que me ayuden a pedirle a Dios, para que Dios le toque el corazón.
1: Amén, amén.
0: Termine este trámite y me llame, porque no me contesta, pero yo se lo pongo en las manos del Señor.
2: Amén.
0: Muchas gracias por ayudarme. En las oraciones, bendiciones a todos.
2: Amén. Gracias. Siga creyendo. Recuerde que hay promesa, dice la palabra de Dios. Cree en el Señor Jesucristo y serás
1: amén,
2: salvo,
1: aleluya,
2: tú y toda tu casa. Así que
3: amén,
2: usted espere pacientemente en que es Dios va a tocar el corazón de su hermano. Y vamos a orar en esta hora creyendo, ¿verdad? Amén. Que amén. Dios ya comenzó a obrar por cuanto usted creyó, por cuanto usted se atrevió a levantar este teléfono. Amén. Créame que Dios ya empezó a obrar. Padre, en el nombre poderoso de Jesús, en esta hora, Padre, venimos presentándote, Señor, la vida de tu hija Irene Ramos, Padre. Venimos rogándote, Padre, que seas tú, Señor mío, obrando, Padre de la gloria, oh Señor, en este trámite, Padre. Oh, yo te ruego, Padre, que seas tú tocando el corazón de ese abogado, Padre Jacobo, Señor. Padre, para que tu hija, Señor mío, pueda realizar ese trámite, Señor, en el nombre poderoso de Jesús. Sé tú poniendo los medios, Padre. Sé tú inquietando, Padre, ese abogado, Padre, para que ese trámite, Padre de la gloria, pueda quedar, Señor mío, lo más pronto posible. En el nombre poderoso de Jesús. De igual manera, Padre, te presentamos la vida de su hermano, Padre. Hoy venimos rogándote, Padre, de tu misericordia, Padre, para con él, Señor. Hoy venimos rogándote un milagro creativo, Señor mío, para que él pueda conocerte, para que él pueda experimentar, Señor, que tú eres un Dios de amor, que tú eres un Dios vivo, que tú sigues siendo el mismo de ayer, de hoy, por todos los siglos, Padre, en el nombre poderoso de Jesús. Hoy te rogamos, Señor mío, que seas tú, Señor mío, obrando en sanidad sobre su vista, Padre, para gloria y honra de tu nombre, Señor, para que tu nombre sea nuevamente glorificado, Señor mío, y que tu hija pueda contemplarte, Padre, en el nombre poderoso de Jesús. Te damos gracias, Padre, toda la gloria es para ti. Amén, amén y amén.
0: Amén, amén.
2: Dios me la bendiga, mi amada.
0: Amén.
2: Aquí estamos al pendiente y seguimos orando por su hermano y por su petición.
0: Amén.
2: Amén, amén. Bendiciones.
1: Aleluya.
2: Así vamos a una alabanza y regresamos.

0: Carlos. Vamos a continuar. Nuestro hermano Héctor Leija nos está pidiendo oración por su madre, que se llama Ofelia Rodríguez Salas, por problemas renales. Vamos a hacer una oración. Padre, en esta hora, Señor, en el nombre de Jesucristo. Mira, Señor, nuestra hermana Ofelia Rodríguez, Señor, madre de Héctor Leija, que se encuentra, Señor, enferma con problemas renales. Padre amado, yo te ruego en esta hora, Señor, en el nombre de Jesús, que tú pongas tu mano, Señor, y que traigas, Señor, una normalidad, Señor, para esos riñones y cualquier otra afección que pueda tener nuestra hermana Ofelia. Señor, nosotros enviamos la palabra, Señor, hasta donde ella esté, para que ella reciba el milagro, para que ella reciba sanidad en el nombre de Jesús. Nosotros creemos en un Dios vivo, en un Dios poderoso que opera milagros, y es el Dios que estamos nosotros proclamando a través de este radio, a través de Facebook y a través de cualquier plataforma donde nos estén escuchando. Padre, nosotros creemos y nosotros nos unimos, Señor, a la petición de esta necesidad en el nombre precioso de Jesucristo, y que Héctor pueda ver el milagro en su madre en el nombre poderoso de Cristo Jesús. Amén. Gloria a Dios. Aleluya.
1: Amén. Y siguiendo con el tema, estamos ahí leyendo Lucas 18:17. De cierto os digo, el que no recibe el reino de Dios como un niño no entrará en él. Para los que nos acaban de sintonizar, ¿verdad? Estamos hablando sobre este tema, un tema muy bonito, ¿verdad? El día de hoy, que aprendamos de los niños, ¿verdad? Porque muchas veces pensamos, ¿verdad?, que los niños tienen que aprender de nosotros, pero no, los niños nos dejan muchas enseñanzas.
2: Así es.
1: Como decías tú ahorita, ¿verdad? Hablamos de la fe de los niños, esa fe que ellos creen que Santa les va a traer algo, y acertadamente, ¿verdad? Dios se los trae, Dios se los manda, ¿verdad? Entonces, pero podemos ver la fe de los niños. Pero también creo que Jesús se refiere a que los niños son, a que seamos como los niños. ¿Cómo son los niños? Son humildes, los niños son dependientes de sus padres, que aprendamos a depender de Él, porque Él es un buen padre. ¿Qué cosa no le pedimos al Padre que no la entregue? ¿Cuántas de las veces no hemos hecho una oración y hemos visto esa oración contestada? Amén. Y podemos ver, ¿verdad?, cómo el Padre quiere que nosotros dependamos de Él, así como los niños dependen de nosotros, de nosotros como padres, ¿verdad?, que Dios nos ha dado ese privilegio de ser padres, y cómo ellos confían en nosotros. Así el Padre quiere que nosotros confiemos en que sus promesas son el sí y el amén. Podemos ver, amén, ¿verdad?, cómo ellos siempre buscan obedecernos. Y podemos ver también cuando ellos nos desobedecen, cómo inmediatamente vienen, ¿verdad?, y nos piden perdón. O nos dicen, me perdonas porque es que lo hice mal, es que no lo hice como tú dijiste. Entonces el Padre, yo creo que el Padre también, o sea, nos dice por eso que seamos como niños. Esos niños inocentes, esos niños que no guardan rencor, esos niños que no tienen malicia, esos niños que se someten a sus padres. Yo creo que es lo que el Padre trata de enseñarnos hoy en este día con este tema, que aprendamos de ellos a depender de Él y no de otras cosas, porque muchas veces pensamos que la circunstancia que estamos atravesando, no hay quien pueda ayudarnos, pero cuando nosotros somos como niños, vemos que ellos no se preocupan por nada, vemos que si tú le dices, todo va a estar bien, mira, tranquilo, mira que esto va a mejorar, y ellos se quedan tranquilitos. Entonces yo creo que el Padre es lo que nos está tratando en esta noche de decir a ti que me estás escuchando, que tal vez estás pensando que pues que Dios no te escucha o que Dios no está en cuidado de tu vida. Déjame decirte que si hasta el día de hoy tú estás de pie, es porque el Padre ha tenido misericordia de ti, es porque el Padre aún tiene propósito contigo. Amén, es porque aleluya. El Padre quiere enseñarte, a ti que me estás escuchando, el Padre quiere enseñarte que Él es un buen Padre, que te quites toda duda, que te quites toda turbación de tu mente, que abras tu boca, que clames a Él, que hagas una oración, y tú vas a poder, aleluya, ver y vas a poder contemplar cómo Dios responde, cómo Él es un buen Padre, que Él siempre tiene lo mejor para sus hijos, pero lo primero que quiere es que nosotros le obedezcamos. Amén. Que seamos humildes, que le abramos nuestro corazón, porque dice su palabra que Él atiende al humilde, mas al altivo dice que lo mira de lejos. Amén. Entonces, cuán importante es nosotros humillarnos, porque amén, dice su palabra, humillaos bajo la poderosa mano de Dios, y a su debido tiempo, Él os exaltará. Entonces, amén, qué bonito, ¿verdad? Esa fe de esos de los niños, ¿verdad? Que ellos creen y Dios lo hace.
0: Amén. Amén. Amén. También podemos ver cómo la pastora Vero hacía referencia de la dependencia de los niños. Ellos, como comentamos hace rato, ellos no están preocupados si hay o no hay. Ellos piden como si hubiera. Entonces, ahí hay fe.
2: Uh-huh. Así es.
0: Ahí hay fe. A veces nosotros decimos, bueno, no traigo para comprar, no sé, un refresco, un jugo, unas papitas, pero tú ves que te lo pidió creyendo que se lo vas a dar, sin saber que si hay o no hay, y a veces premiamos, nosotros como padres premiamos esa fe, y yo creo que Dios se comporta también de la misma manera.
2: Amén.
0: Pero podemos ver, vamos a ver si de pronto estamos en casa y tenemos niños pequeños y se va la luz, al niño le da miedo, es al que más le da miedo, pero ¿qué hace? Corre a los brazos de papá, o corre a los brazos de mamá, corre a los brazos de alguien donde él sabe que se va a sentir seguro. Si un niño se cae y llora, lo primero que hace es correr a donde está papá.
1: Así es.
0: Correr a donde está mamá. Y yo creo que esa es la invitación de nosotros ahora. Si tenemos miedo, a veces pareciera que los adultos no le tememos a nada, ¿verdad? A veces nuestros hijos nos ven y piensan que no le tememos a nada, pero sí, también hay temores. Pero ¿cuál es la recomendación? Bueno, si tienes temor, corre a Dios. Si te caíste, haz lo que hace un niño. Y estoy hablando de caerse. Si dejaste de ir a la iglesia, si dejaste de creer en Dios, si has dejado lo que Dios te mandó hacer,
1: aleluya.
0: Si sientes que estás en el piso, si sientes que estás en el suelo, si sientes que has caído de Dios, de la gracia de Dios, si sientes que has caído, haz lo que el niño cuando se cae. ¿Le duele la caída? Seguramente sí. Te dolió separarte, te está doliendo separarte de lo que sabes que Dios te mandó a hacer. Corre a papá, corre al padre, haz lo que haría un niño,

0: si se cae. A veces ni siquiera se limpia. Si se raspó la rodilla, lo primero que hace es ir a los brazos de donde él se siente seguro. Entonces, la invitación ahora es: vuélvete como un niño.
1: Amén.
0: Ve a los brazos de aquel donde sabes que vas a estar seguro. Si un niño tiene hambre, va y pide de comer. Cuando tiene una necesidad, acude a quien sabe que le va a suplir esa necesidad.
2: Aleluya.
0: Entonces, ¿cuál es tu necesidad? ¿Por qué te refugias en un cigarro? ¿Por qué te refugias en el alcohol? ¿Por qué refugiarte en amigos? Que no es malo. Pero tu primer refugio y tu primer consuelo debe de ser Dios.
1: Amén. Amén.
0: Así es. Los amigos son buenos. La familia está bien para uno ir y refugiarse. Eso está bien. Pero nuestro primer refugio debe ser Dios.
2: Amén.
0: Nuestro primer lugar seguro es Dios. Y es, aleluya, la casa de Dios. Después de eso, claro, está la familia, está tu esposa con la que te puedes refugiar, tu esposo, a veces los hijos, tu pareja, tus padres, tus hermanos, tus pastores, también. También somos parte del equipo de Dios para restaurar, amén, para levantar, para sanar. De hecho, por eso nosotros estamos aquí, porque somos del equipo de Dios, para ayudarte a sanarte, para ayudarte a aumentar tu fe, para respaldarte, para decirte: estamos contigo. ¿Te duele a ti? Nos duele a nosotros. ¿Quieres y crees en Dios? Márcanos, habla a cabina, pon tu petición en Facebook, pon tu petición en alguna de las redes sociales, y nosotros vamos a estar ahí para apoyarte, para ayudarte a reencontrarte con aquel que puede rescatar tu vida, con aquel que, amén, puede, aleluya, suplir tu necesidad, con aquel que puede cubrir tus miedos, con aquel que te puede dar la seguridad que no la puedes encontrar en ninguna otra parte.
1: Amén, así es. Y también les tengo un ejemplo. Cuando, por ejemplo, que los papás tienen alguna vuelta y dicen: ¿sabes qué? Es muy difícil que me acompañe mi niño, lo puedo dejar con mi mamá porque sé que ahí está seguro. Entonces van y está todo el día el niño súper tranquilo, y cuando lo recogen, justamente llegan sus padres, el niño empieza a llorar, empieza a comportarse como si todo el día hubiera sido difícil. Entonces sale la mamá de los padres y dice: ¡qué raro! Conmigo estuvo tranquilo todo el día. Justo cuando llegaste se puso sensible, justo cuando llegaste se puso a llorar. ¿Por qué? Porque los niños saben que con sus padres pueden demostrar realmente lo que sienten. Saben buscar consuelo en quien confían. Ellos, amén, tienen esa certeza, es, de que, ay, aquí no estoy segura. Bueno, pues sí, es mi familia, claro, pero yo tengo mis padres, que yo sé que ellos me dan consuelo, yo vivo con ellos, entonces ahí es donde yo estoy segura. Entonces ellos sueltan su corazón, sueltan sus cargas, entonces por eso pueden llegar a tener ese comportamiento de donde están todos inquietos, están llorosos, porque saben que pueden encontrar el consuelo con sus padres. Entonces nosotros también debemos ser así, buscar consuelo en el Padre, amén, que es...
0: Amén, amén.
1: En donde debemos buscar correctamente ese consuelo que nosotros necesitamos. ¿Por qué? Porque un padre sabe cómo consolar a sus hijos. Porque a veces, si alguien, el cuidador, no lo sé, busca: ¿quieres un dulce? Te pongo la tele. Eso no es lo que necesita un niño. Necesita a su padre, necesita el amor del padre, ese abrazo, ese calor que solamente un padre le puede dar. Y es lo que necesitamos nosotros.
0: Amén,
1: otra cualidad de los niños también es que son muy curiosos. Tienen una curiosidad que tú dices: ¿de dónde se te ocurrió eso? ¿De dónde sacaste esa pregunta? Y nosotros también debemos ser curiosos en el reino de Dios.
2: Aleluya.
1: Para buscar, porque un niño cuando es curioso pregunta y pregunta: ¿y por qué esto? ¿Y cómo es posible esto? Entonces, a veces uno como adulto olvida las cosas importantes, o a veces dice como que, ok, así no le entendí, pero bueno, ya no pasa nada. Pero un niño dice: no le entendí, pero ¿por qué? Explícame, yo quiero entender. Entonces tienen esa curiosidad y ese deseo de buscar para entender. Entonces debemos ser niños con curiosidad para entender el reino de Dios, para entender cómo funciona y poder adentrarnos más en la presencia de Dios. Porque sin ese conocimiento, ¿a dónde podemos llegar? ¿Cómo Dios puede bendecirnos? ¿Cómo Dios puede darnos lo que nosotros queremos?

0: si no le buscamos con ese deseo, con ese fuego a nuestro corazón.
1: Así es, aleluya, gloria a Dios.
2: Bendito Dios, así es. Creo que lo que hace a un niño ser un niño es esa espontaneidad, es esa facilidad de sorprenderse con cosas pequeñas. Tú le puedes cerrar tus manos y tener un cacahuate adentro de tus manos y decirle, tengo una sorpresa para ti, sin él esperar gran cosa, pero porque le dijiste, tengo una sorpresa para ti, tú le vas a poder ver que incluso su mirada cambia, su rostro le cambia. Si el niño estuvo llorando, si el niño estuvo triste, cuando tú llegas y le dices, tengo una sorpresa para ti, él tal vez no va a esperar algo enorme, algo grande, simplemente la palabra sorpresa, ya para él es algo que le cambia su cara, que le cambia su rostro, le cambia su mirada y le cambia incluso su ánimo. Y a veces nosotros de adultos hemos dejado de sorprendernos por las cosas. A veces pensamos que Dios tiene que sacarnos de grandes dificultades de un solo jalón, y a veces Dios nos envía pequeñas notas de misericordia, de amor. Aleluya. Y a veces por estar tan enquehacerados y esperando cosas que tal vez no las necesitamos. Y en su palabra podemos encontrar que podemos tener esas promesas, que podemos llamarle también sorpresas, que no sabemos y las pasamos por alto. A veces pasamos por alto que por el hecho de ya podernos levantar de nuestra cama y podernos poner en pie, ya estamos viendo la misericordia y el milagro de Dios.
1: Amén.
2: Pero no lo tomamos en cuenta. No lo tomamos en cuenta porque nuestra mentalidad está hundida. A veces en el trabajo, en otras preocupaciones, en problemas, en dificultades, que dejamos de ver las cosas pequeñas, que si las ponemos y las enumeramos y las tomamos en cuenta, nos podemos dar cuenta. ¿Tenemos llamada? Sí. Adelante.
1: Buenas noches, Dios le bendiga. ¿Con quién tengo el gusto?
3: Hola, ¿qué tal? Muy buenas noches. Habla Daniel García.
1: Buenas noches, Dios te bendiga. ¿De dónde nos hablas?
3: De Guadalupe.
1: Sí. Dime.
3: Más que nada para comentar algo de lo que están diciendo ustedes ahorita. Ajá. Sobre que Dios nos da, pues, Dios nos da manos llenas, ¿verdad?
1: Amén.
3: Yo ahorita en esta llamada quiero solamente agradecerle a Dios, ¿verdad? Porque
0: aleluya.
3: Me está rescatando de una situación muy difícil.
1: Aleluya.
3: La cual solamente le pedí con fe.
1: Gloria a Dios.
3: Que está creando una nueva identidad en mi vida que la verdad no esperaba poder bendito avanzar Dios tan rápido, y solamente es por la gracia de Él.
1: Amén, aleluya.
2: Gloria,
1: gloria
2: a Dios.
1: Y
3: pues quiero más que nada una oración, pero de agradecimiento para Él.
1: Amén.
2: Amén. ¿No repite su nombre, hermano?
1: Se llama Daniel García.
2: Daniel García, ok.
1: Amén.
2: Vamos a orar, Padre, en esta hora, Señor. Mira,
1: sí, Señor.
2: Nuestro hermano Daniel, Señor, gracias, él está agradecido, Dios mío, por lo que tú estás haciendo en su vida, Señor. Y nosotros nos gozamos cuando vemos, Señor, que tu palabra, que nuestro trabajo que estamos haciendo aquí, Señor, tiene y rinde fruto, Padre. Así que yo te ruego por su vida, Señor, que tú le sigas bendiciendo, que tú sigas abriendo camino, que tú sigas, Señor, rompiendo obstáculos y mostrándole a él tu misericordia, Señor, y no solamente a él, sino a su descendencia, a su familia, Señor. En el nombre de Jesús declaramos prosperidad, bendición, abundancia para él y para su casa, Dios mío. Que tú, Señor, a través de sus generaciones, por la fidelidad de él, Señor, tú visites a sus hijos y a los hijos de sus hijos por la fidelidad de su vida, Padre. En el nombre de Jesús, muchas gracias, Señor, por este testimonio. Aleluya, gloria a Dios.
1: Muchas gracias por tu llamada. Te bendecimos en el nombre de Jesús y vamos a seguir orando por ti.
2: Amén.
3: Y muchas gracias, y pues otra vez muchas gracias a Dios, porque las pruebas que nos pone en la vida solamente nos acercan más a Él.
1: Amén.
3: Solamente viendo la gracia de Él en cada prueba, viendo el rostro de Él y sabiendo, teniendo, confiando en que todo va a salir bien, porque Él pelea nuestras luchas.
0: Amén.
2: Amén. Amén. Gloria a Dios. Muy bien.
3: Muchas gracias, hermanos, y

0: bonita, bonita cosa lo que hacen en la radio.
1: Amén. Gracias. Gloria a Dios.
2: Gloria a Dios. Es un placer poder servirte. Que Dios te bendiga grandemente. Estamos y aquí ya. Estamos a la orden.
1: Estamos ya para finalizar, ¿verdad? Qué bueno es ver el resultado de nuestro trabajo, ¿verdad?
3: Amén, así es.
1: Y agradecemos a Dios y pues ya para despedirnos solamente, pastora, agradeciendo a nuestro público, agradeciendo a los hermanos que se toman el tiempo para marcar o pedir oración y así algún mensaje es. De saludo también.
2: Así es, le damos las gracias a todos aquellos que estuvieron compartiendo, comentando, exponiendo testimonios, peticiones. Créeme que seguimos orando por ti y fue un gusto y un placer el poder estar aquí. Ya sabes, te esperamos de lunes a viernes de 12 a 1 de la tarde y de 9 a 10 de la noche.
1: Amén. Gloria a Dios.
2: Bendiciones.
3: Bendiciones.
1: Bendiciones. Estamos despedidos y aquí lo esperamos la próxima semana.

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4: Compartí no hace mucho algunos textos, no uno, algunos textos, como por ejemplo este de Eclesiastés, capítulo 2, verso 26. Porque al hombre que le agrada, diga conmigo, que le agrada. Entonces, note esa palabra que es clave. Porque yo lo creo con todo mi corazón. A través de los años he dicho, Señor, hay mucha palabra sobre esto. ¿Cuándo va a llegar ese tiempo? ¿Cómo lo vas a hacer? Ni te cuestiono porque tú eres Dios. Y sabrás cómo lo vas a hacer. Porque al hombre que le agrada, Dios le da sabiduría, ciencia y gozo. Más al pecador da el trabajo de recoger y amontonar para darlo al que agrada a Dios. Esto es vanidad y aflicción de espíritu. Este es uno de varios pasajes que

donde Dios habla de que sin duda habrá muchos seres humanos sobre la tierra que todo su afán es trabajar para adquirir riqueza, amontonarla, guardarla y cuidarla. Y algunos tienen cantidades que muchos ni nos imaginamos. Después de cuentas bancarias, cajas con barras de oro, bla, bla, bla, bla, bla, bla. No hace mucho hablaba con un señor contratista de muy alto nivel de otra ciudad, y ese señor se estima que en su ciudad quizá tiene unos 1,000 millones de dólares. Pero él me dijo: estuve en un viaje a Suiza con una familia extremadamente rica, riquezas que uno ni se imagina, y él es un millonario. Y algo pasó, me pasé un tiempo con él porque estaba deprimido, lo favorecí, y al último me dijo: qué bueno que viniste a la familia, porque me fui a Suiza con él. Y resulta que en esa semana murió esta persona. Yo me iba a regresar, pero me quedé para consolar a la familia, porque parece que nos caímos bien. Y la familia me dice: ¿por qué no va cuando estemos con los abogados para leer el testamento? Y ándale, la sorpresa es que en el testamento decía que por haber dedicado ese tiempo a la familia y haberlo sacado a él de esa opresión que tenía y haber caído también, le dejaba el 1%. Y el hombre dijo: esa cantidad que me dejó, yo no lo haría en todo el resto de mi vida haciendo los mejores trabajos. ¿Qué cantidades eran? Las cantidades que manejan esa gente. Pero su afán ha sido eso: dinero, dinero, dinero. Y el texto dice: porque al hombre que le agrada. Otros, tal vez usted sea uno de ellos, yo quisiera ser uno de ellos que vivo para agradar a Dios, y que mi supremo interés es eso: agradar a Dios, aunque no agrade a alguien más. Porque al hombre que le agrada, Dios le da sabiduría, ciencia y gozo, mas al pecador le da el trabajo de recoger, de amontonar, y añadiría, como dice otro pasaje, y cuidar o guardar, para finalmente darlo al que agrada a Dios. Le pudiera mostrar ejemplos sobre esto. Capítulo 12 de Éxodo, verso 30. Después de las 10 plagas de Egipto, esto que vamos a leer aquí no es un chistecito del ayer. Históricamente, los historiadores ubican esta fecha en base a nombres de faraones, etcétera, etcétera. Hace 3.500 años aproximadamente que sucedió esto que vamos a leer. Y dice el verso 30 de Éxodo 12: entonces el faraón, sus funcionarios y todo el pueblo de Egipto se despertaron durante la noche, y se oyó un lamento desgarrador por toda la tierra de Egipto. No había ni una sola casa donde alguien no hubiera muerto. Fue la plaga número 10 que Dios envió a los egipcios para dejar salir al pueblo de Israel. Verso 31. Esa noche el faraón mandó llamar a Moisés y a Aarón y les dijo a gritos: lárguense. Estoy leyendo de la Nueva Traducción Viviente. Lárguense, váyanse, dejen en paz a mi pueblo. Les ordeno, llévense a todos los demás israelitas con ustedes. Vayan y adoren al Señor como han pedido. Llévense sus rebaños, sus manadas, como dijeron, y márchense ya. Váyanse, pero bendíganme al salir. Todos los egipcios apresuraban al pueblo de Israel a que abandonara la tierra cuanto antes, porque pensaban

pensaban, todos moriremos. Ahora noten, los israelitas habían sido esclavos por un promedio de 400 años. Ellos no eran dueños de nada, eran esclavos. Pero a este punto, Faraón le está diciendo, lárguense, váyanse, porque ya es la décima plaga que está cayendo sobre Egipto, y es que la muerte de todo primogénito, desde la bestia hasta el faraón, amaneció muerto. Pero les dice, llévense sus rebaños y sus manadas. Faraón está renunciando a todo el ganado. Llévense todo, todo, todo lo que quieran. Es suyo. Las vacas, los chivos, lo que quieran, es suyo. Es su ganado, son sus manadas. Los israelitas no eran dueños de eso. Los dueños eran ellos, era Faraón y su gente. Y voluntaria, espontáneamente, se las están dando. Ya les he platicado cosas que a mí me constan de personas que les han ofrecido dinero, una cuenta bancaria, y han pecado de humildad, que dicen, no, muchas gracias, yo no merezco eso, cuando a esa gente le sobra y por eso lo está dando. Entonces, todos los egipcios apresuraron pues a que saliera el pueblo de Israel. Verso 34. Entonces los israelitas se llevaron su masa de pan sin agregarle levadura, envolvieron las tablas de amasar en sus mantos y las cargaron sobre los hombros. Los israelitas hicieron lo que Moisés les había indicado. Aquí está otro punto. Ya Faraón les dijo, sus ganados, llévense lo que quieran. Todo el ganado que hay en Egipto, aquellas épocas, eran la época agrícola ganadera. Había mucho ganado, las tierras se sembraban, pero ahora también Moisés, de parte de Dios, les había indicado otra cosa más. Cuando les dijo, los israelitas hicieron lo que Moisés les había indicado, pidieron a los egipcios ropa, objetos de plata y de oro, y el Señor hizo que los egipcios miraran con agrado a los israelitas y dieron al pueblo de Israel todo lo que le pidió. Así despojaron a los egipcios de sus riquezas. Un pueblo esclavo de la noche a la mañana es el pueblo más rico del planeta Tierra. Y el imperio más poderoso de aquella época, que eran los egipcios, se queda ahora en la pobreza, en la miseria, porque toda la riqueza, desde los ganados, oro, plata, joyas, piedras preciosas, y eso lo vemos porque más adelante, ya en el desierto, Dios ordena que le hagan un tabernáculo, el famoso tabernáculo de Moisés, con las pieles preciosas, con joyas, con todo. ¿De dónde lo agarraron? En el desierto. Precisamente lo sacaron de acá, de Egipto. Eso usó Dios en esa ocasión. Traer todas las riquezas de un pueblo impío a su pueblo, de la noche a la mañana. Dios dio gracia. Miren cómo dice Proverbios 21:1. Proverbios 21:1. No es, y quiero quitarle por si alguien, porque no falta que tenga en su mente que estoy buscando dinero y que la doctrina de la prosperidad. No, le estoy predicando lo que la Biblia dice para ese tiempo. Si alguien no lo cree, no es mi problema, yo lo creo. Y si Dios pone eso en la agenda que tenemos con el mensaje de Dios, por algo será. Proverbios 21:1. El corazón del rey es como un arroyo dirigido por el Señor, quien lo guía por donde Él quiere.

0: Cristian. Dios guía o mueve la Reina Valera, cambio ahora de Biblia a la Reina Valera, dice, como los repartimientos de las aguas, así es el corazón del rey en la mano de Dios. A todo lo que quiere, lo inclina. ¿Qué no tiene Dios el poder de mover un corazón, una mente y cambiarla de un estado totalmente opuesto al que tiene? Claro, lo hizo con el faraón y lo ha hecho con otros reyes a través de la historia y de la Biblia. ¿Cómo le va a hacer Dios para transferir las riquezas de los impíos que tanto trabajo les ha costado, que algunas generaciones lo han trabajado, y pasarla al humano justo, para pasarla a aquellos?
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1: Ahora continuamos con el mensaje de hoy.
0: Que tanto trabajo les ha costado, que algunas generaciones lo han trabajado, y pasarla a las manos de los justos, para pasarla a aquellos que agradan a Dios. Ahora, entro al punto. El mes pasado, que es el mes de mayo, yo les comentaba que en la agenda de Dios aparece un verbo, transferir. Transferir. Y estoy tan claro de que tiene que ver fundamentalmente con varios tipos de transferencias, que Dios nos quiere llevar de la unción a la gloria, que nos quiere llevar de la fe a creer, pero que también hemos iniciado el tiempo en que Dios va a trabajar para que se transfieran las riquezas de las manos de los impíos a las manos de los justos, a las manos de aquellos que agradan a Dios. Transferir. Pero aparte, no solo esto que aparece en la agenda. Aquí, en esta plataforma, orando, aparecieron querubines. Llamémosle ángeles para no desquiciarle la mente a alguno. Con unas bandas presidenciales aquí, con indicaciones muy específicas para ir trabajando y quebrando, rompiendo, destruyendo toda la estructura demoníaca que trabaja en el ámbito espiritual para retener esas riquezas. Y estamos en ese trabajo. Ya a su tiempo ustedes van a ver los resultados, donde es una conexión tan perfecta que ¿cómo yo puedo dudar de eso? Puede dudarle usted, que no le consta, que no vive.

esto, pero yo no lo dudo. Y sé que algunos, Dios les ha dado la gracia de que crean que lo que digo es de parte de Dios, alcanzarán también a ser bendecidos. Ahora, aparece esto el domingo, de estas cajas, llamémosle así, cajas fuertes. Entonces, mayo fue el mes de transferir, pero junio lo que aparece es conferir. Son dos palabras, transferir y conferir. Pueden parecer que son iguales porque ambas palabras, transferir y conferir, implican pasar algo de una persona a otra. Gramaticalmente hablando, eso significa. Pero la verdad es que estas dos palabras, aunque indican pasar algo de una persona a otra, tienen significados distintos. Transferir significa trasladar o pasar o mover algo de un lugar a otro o de una persona a otra. Transferir, por ejemplo, dinero de una cuenta bancaria a otra, transferir un archivo de una computadora a otra. La idea principal de la palabra transferir significa el cambio de posesión de un lugar a otro. Eso salió en la agenda de Dios durante el mes de mayo. Pero ahora, cuando aparece la palabra conferir, conferir significa otorgar o conceder o atribuir un derecho, una facultad o una dignidad. Por ejemplo, una escuela confiere un título universitario o académico, una ley confiere ciertos derechos a los ciudadanos. Ahora, la principal idea de esta palabra es conceder o investir a alguien con un derecho. Entonces, transferir es pasar algo ya existente de un lugar a otra persona. Pero conferir implica otorgar o conceder la facultad o el derecho de aquello. Por ejemplo, se transfirió el dinero, se le pasó el dinero de una persona a otra o de una cuenta a otra. Pero se le confirió autoridad, se le otorgó el derecho, la autoridad de ese dinero. O sea, a alguien se le puede transferir algo, pero sin el derecho o la legalidad de eso. Y eso me hace pensar a mí que Dios es tan justo aún con el diablo. Y Dios, si ha de pasar eso, las riquezas de los impíos a las manos de los justos, no es porque se los va a robar, a arrebatar. Él va a usar mecanismos de legalidad para que eso pase de un lugar a otro de manera legítima y correcta. Ningún cristiano que reciba esta bendición se va a sentir que despojó de su cuenta o le arrebató de su cuenta o abusó o usó de la fuerza. No. Quietitos, que todo va a ser. Por eso es la palabra o las palabras claves de transferir y conferir. O sea, Dios va a transferir, pero de forma legal, de manera correcta, como los israelitas cuando salieron de Egipto, seguramente cuando ya se fueron, dijo el faraón, y yo se los di, no se los robaron, se los di. ¿Sí me entienden el punto? De cómo Dios se mueve con esa característica propia de su justicia, de su legalidad. Ahora, vamos a entrar
a un capítulo que habla y sigue hablando de estas cosas. Ya he usado otros pasajes, pero hoy vamos a hablar de capítulos 59 y 60 de Isaías. Solo que quiero explicar algo. El capítulo 59, 60, 61 de Isaías son capítulos proféticos que tienen que ver mucho con este tiempo, pero tienen una interpolación de declaraciones y aplicaciones que necesitamos ponernos muy listos, pero sobre todo necesitamos que Dios nos revele. ¿Por qué uso la palabra interpolar? Este término indica poner algo entre otras cosas. Es interponer, intercalar frases o sucesos o palabras en algo que parece que saca el texto y el contexto del sentido que trae. Como si fuese una interrupción de una continuación. Y eso tiene el capítulo 60, sobre todo de Isaías, que vamos a verlo. Y uno de los pasajes, vamos al capítulo 59 de Isaías primero, dice, y temerán, Isaías 59, ya lo tenemos. Bueno, yo voy a usar otra vez, quiero regresarme a la Reina Valera. Dice, verso 19, y temerán desde el occidente el nombre de Dios, y desde el nacimiento del sol su gloria. Ahora, quiero ubicarlos en esto, que es sumamente importante. Son pepitas de oro que están escondidos en los textos si no tenemos cuidado y Dios no nos revela esto. Y temerán desde el occidente el nombre de Dios. O sea, Dios tiene su nombre. El nombre de Dios no es Dios. Dios tiene su nombre y su nombre es sobre todo nombre. Bien. Y en este caso, temerán desde el occidente. Entonces, ¿en qué región nosotros vivimos? Se habla de oriente y se habla de occidente. ¿Nosotros vivimos en dónde? En el occidente. El oriente es la parte este donde el sol sale. ¿Ve? El occidente es la parte oeste donde el sol se mete. Y temerán desde el occidente el nombre de Dios. Y esto me llama la atención. ¿Por qué? Porque si yo me pongo a escudriñar la Biblia desde el Antiguo al Nuevo Testamento y busco la expresión oriente, occidente, occidente, oriente, me doy cuenta que las expresiones bíblicas hablan de oriente a occidente. ¿De dónde nos vino a nosotros el mensaje de la salvación? Del oriente, del Medio Oriente, o sea, de Sion, de Jerusalén, salió esta ley y nos llegó hasta acá a nosotros. Pero aquí habla del nombre de Dios que va a salir del occidente hacia el oriente. Del oriente recibimos el mensaje de Dios. La Biblia nos vino desde el oriente. La salvación nos vino desde el oriente, ¿verdad? De oriente a occidente. Por eso el pasaje dice: y temerán desde el occidente el nombre de Dios y desde el nacimiento del sol su gloria. Entonces, la gloria de Dios viene de oriente a occidente. El nombre de Dios va de occidente a oriente.

0: De esas 50 naciones, la gran mayoría, por no decir prácticamente todos, son islámicos. Ellos nada tienen que ver con el nombre del Señor Jesucristo. Para ellos no significa el Señor Jesucristo, para ellos es Alá. Si vamos con los judíos, ¿verdad? Ellos no tiene significancia el nombre del Señor Jesucristo. Para ellos, pues es la Torá y utilizan varios nombres, y para ellos el nombre de Dios se quedó oculto porque utilizan que el mandamiento les fue dado de que no tomarás el nombre de tu Dios en vano, y los sacerdotes tenían temor de pronunciar el nombre supuestamente de Dios que tenían, y han utilizado muchos términos para referirse a Dios. Algunos los cantamos aquí, ¿verdad? Desde Eloah, Elohim, etcétera, etcétera. Por lo menos hay como siete términos hebreos para referirse el Chadai, etcétera, a Dios, pero ninguno de ellos es realmente el nombre de Dios. En el occidente, la revelación del nombre de Dios se iba a dar de una manera más fuerte y poderosa. Para nosotros el nombre de Dios es el Señor Jesucristo. En el oriente no han querido prácticamente nada con él. Ellos piensan que nosotros vivimos en el engaño y nosotros vemos de ellos que están ciegos respecto a esta revelación.
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5: Hola, hola, hola, ¿qué tal? ¿Qué tal, apreciados amigos y hermanos que están en sintonía de La Voz? Porque la fe viene por el oír. Les saluda Alejandro Cruz, dándole las gracias por su amable y fina sintonía a nuestra audición del día de hoy. Estamos muy bendecidos de tener un nuevo día, poder saludarlos y tener con nosotros a el doctor Marco Rico en los estudios. Doctor, ¿cómo está? Bienvenido.
6: Bueno, qué bendición.

0: Una vez más, poder estar a través de las ondas radiales aquí en Monterrey, Rosarito, Tijuana, Los Ángeles, bueno, en muchas partes del mundo y a través de las plataformas, mandamos un saludo y nos alegramos, doctor.
1: Así es. Y bueno, hemos tenido una semana muy intensa, muy emocionante, porque toda aventura de fe es emocionante, porque no sabe lo que va a suceder. Es como subirse a una montaña rusa llena de emociones. ¿Por qué razón? Porque el Señor siempre nos sorprende con milagros. Dios siempre nos sorprende porque Él agrega o añade gente a la visión, al proyecto. Y creo que el Señor ha estado añadiendo ministerios, personas que antes no habíamos tenido la oportunidad de trabajar juntos. Los conocíamos, sabíamos quiénes son, pero ahora el Señor ha puesto en ellos la carga y la visión de poder extendernos en este proyecto Guadalajara, pues a esta gran ciudad, y llevar el Evangelio las 24 horas del día. Guadalajara es una ciudad cosmopolita, una ciudad importantísima. Creo que, pues, en orden de prioridades, pues está Monterrey, está Guadalajara, está la Ciudad de México en ese orden. Entonces, llegar a Guadalajara sería algo extraordinario porque hay una gran necesidad. Y hemos estado hablando acerca de esta escritura en Hechos 16, del verso 6 en adelante, dice: y atravesando Frigia y la provincia de Galacia, les fue prohibido por el Espíritu Santo hablar la palabra en Asia. Y cuando llegaron a Misia, intentaron ir a Bitinia, pero el Espíritu no se lo permitió. Y pasando junto a Misia, descendieron a Troas y se le mostró a Pablo una visión de noche. Un varón macedonio estaba en pie, rogándole y diciendo: pasa a Macedonia y ayúdanos. Cuando vio la visión, enseguida procuramos partir para Macedonia, dando por cierto que Dios nos llamaba para que les anunciásemos el Evangelio.
0: Wow, qué escritura más eficaz. Y para todas las personas que nos están escuchando, viendo, sí, hemos tenido unos días muy emocionantes, tan emocionantes, y que pues hemos disfrutado la palabra del Señor. Y cuando se aparece ese varón macedonio, ¿ok? A Pablo, hoy a nosotros se nos ha aparecido el macedonio hace más de 16 años en Los Ángeles, cuando queríamos abrir la primera estación de radio en Juárez. Y han pasado los años, doctor, han pasado los años y hemos visto la gloria del Señor y cómo se ha cumplido. Llegamos aquí a Monterrey. Hemos conocido a Pastor David, Carlos y muchos otros pastores que yo no tenía el privilegio de conocer. ¿Y cómo Dios está uniendo a un pueblo, doctor,
1: Claro.
0: para el propósito? Y lo que mucha gente no sabe cuando hablamos de que se nos apareció el macedonio para Guadalajara, así se nos apareció para Monterrey. Entonces, para nosotros es una evidencia de lo que Dios quiere hacer. Por eso queremos contar con 300, los 300 de Gedeón, para este proyecto.
1: Bueno, para nuestros amigos que están en sintonía y no tienen idea de quiénes son los 300 de Gedeón, vamos a hablar un poco esta historia porque, número uno, anunciar el Evangelio es un mandato que viene de parte de Dios. Y el apóstol Pablo claramente quiere ir para Asia, pero el Espíritu no se lo permitió. Después quiso ir para Bitinia y el Espíritu no se lo permitió, hasta que le mostró una visión diciéndole: pasa acá y ayúdanos. Y entendieron que el varón macedonio estaba representando la tierra de Alejandro Magno, la tierra de Macedonia. Y entonces dice: dimos por cierto que el Señor nos estaba enviando a Macedonia. Ahora es interesante que muchas veces quizá nosotros queremos ir a un lugar y el Señor dice: no vayas, no es el tiempo de su visitación, no están preparados para recibir lo que

0: les vas a llevar. Tal vez en Asia los hubieran matado, tal vez en Bitinia los hubieran rechazado, pero en Macedonia el Señor tenía todo preparado. Dice que llega el apóstol Pablo y está hablando la palabra, y un grupo de varones que lo estaban escuchando dijeron: mira, ya te oiremos en otra ocasión, ven a la sinagoga el próximo sábado y nos hablas. Pero una mujer que estaba en el río trabajando, dice que se llamaba Lidia y que ella se dedicaba a teñir la tela de color púrpura, y era un oficio que era altamente remunerado, porque la púrpura solamente se usaba en las cortes, solamente se usaba en los palacios. La púrpura era el color distintivo de los César y de los senadores y de las guardias especiales, como lo eran los centuriones. Entonces no cualquiera se ponía una tela color púrpura, eran escasas.
1: Era rango.
0: No, era como un Gucci, como un Versace, una tela, ¿verdad? Demasiado cara. Y esta mujer dice que Dios abrió el corazón de ella para recibir la palabra, que los que Pablo se las estaba dando no la recibieron. Pablo ni siquiera sabía que existía la mujer, estaba a espaldas de él, pero Dios abrió su corazón, y entonces Lidia lo lleva a su casa, y por causa de Lidia el evangelio llega para Europa. Entró el evangelio a Occidente gracias a una mujer. Le debemos esta palabra a una mujer que Dios abrió el corazón de ella.
1: Bueno, tenemos la mujer que enjugó los pies del maestro y dijo: donde se predicare el evangelio, el nombre de esta mujer será mencionado. Hoy tenemos a Lidia, una mujer que escuchó, porque la fe viene por el oír, doctor, y el oír la palabra del Señor. Entonces, estamos hablando, yo creo que hay más de 100 mujeres ahora mismo, doctor Alejandro, que van a entrar al proyecto de los 300, porque hablamos de 300 de Gedeón, pero nunca hablamos de las mujeres.
0: Sí, y tanto hombres como mujeres, pues tienen, ¿verdad?, en su momento la carga cuando el Señor abre su corazón. Porque nosotros podemos hablar, podemos sugerir, pero realmente si el Señor no abre el corazón, no va a pasar nada. Y el caso de Lidia es muy interesante, porque ella, siendo una mujer griega, ella dice: yo lo creo, yo lo quiero. Este hombre no se puede ir sin que me explique. Y le dijo: mira, te vienes a mi casa y nos hablas no solamente a mí, sino a toda mi casa. Nos vas a hablar de estas cosas que tú estás diciendo. Y entonces el apóstol de pronto comienza a mirar un mover sobrenatural de salvación en personas para las cuales realmente él no estaba destinado. Él no había previsto eso. Él estaba hablando con varones que iban a la sinagoga, pero nunca se imaginó terminar en casa, ¿verdad?, de griegos que estaban recibiendo a Jesús. Y esto es lo interesante, que cuando Dios abre tu corazón, Él se va a manifestar a la vida de familia tuya, de amistades tuyas. El Señor se va a manifestar a gente que quizás nosotros no estábamos pensando en ellos, pero el Señor ya los tiene preparados, así como preparó el corazón de Lidia. Y este es el tiempo de Guadalajara, este es el tiempo donde Dios está uniendo personas. Se ha unido a este proyecto desde Los Ángeles Alex Mendoza, ya en Guadalajara por ahí está Luis Munguía, y ya aquí tenemos un grupo de pastores que se están levantando creyendo en el proyecto y abrazando la visión, de tal manera que 300 personas que puedan creer, que lo puedan abrazar, que lo puedan entender y que digan: mire, yo voy a aportar 1,000 pesos para ese proyecto. Bueno, ¿por qué 300? ¿Por qué nosotros mencionamos un número como ese? Bueno, la palabra dice en Jueces, capítulo número 6, que había un hombre llamado Gedeón, y que tanto él como el pueblo de Israel estaban oprimidos por sus enemigos, porque cuando venían se robaban los alimentos, les robaban su dinero, les robaban su ganado, y empobrecían

0: gran manera, de tal forma que la opresión siempre trae a las personas temor. Y no solamente eso, pero trae un sentido de despojo, y en ese sentir la gente dice, no sirvo, no valgo, cualquiera me roba, cualquiera me insulta, cualquiera puede abusarme. Pero hay un dicho, alguien declaró que el valiente vive hasta que el cobarde quiere. ¿Y qué hizo este pueblo que estaba acobardado? Clamar al Señor. Dios, por favor, ayúdanos. Dios, haz algo por nosotros. Y Dios les envió una palabra. Acuérdense que yo soy Dios grande y poderoso, que en el pasado los he ayudado, que a sus padres los saqué de la esclavitud con mano fuerte. Y ustedes se olvidaron de mí, ustedes se apartaron de mí. En otras palabras, a ustedes les va mal por su propia decisión, porque se alejaron de el que da las bendiciones. Y ahí Dios comienza a tratar con un hombre que se llama Gedeón, que él tiene que animarse a decirle al pueblo, vamos a levantarnos y vamos a pelear la batalla del Señor para liberar nuestras familias. Y logró reunir una buena cantidad de personas, más de 40,000. Y dijo, Señor, estamos listos para la guerra. Sé que 40,000 personas es un grupo muy considerable, muy respetable incluso, pero sus enemigos, pues dicen los historiadores que eran más de 100,000. Aparte, los enemigos son soldados, los enemigos son guerreros, esos enemigos son bandoleros, y estos son pastores, son agricultores, son gente de familia, y no puedo imaginarme a un jefe de familia enfrentándose a un pandillero.
1: Imagínese.
0: No, no puedo imaginarme.
1: Una desventaja muy grande.
0: Imagínese un joven de casa enfrentarse, ¿verdad?, a un sicario. No, pues pobre, no tiene posibilidades. Pero pues el Señor le dice, mira, Gedeón, son muchos para que vayan a la guerra, déjame probarlos y observa lo que va a pasar. Y el Señor dice, todo el que tenga miedo de ir a la guerra, que se regrese a su casa. El que tiemble cuando escuche el tambor de guerra, el que se acobarde cuando escuche la trompeta llamando a la batalla, el que se orine cuando ve que viene el ejército contrario, váyase a su casa. No vaya a ser que en su cobardía contagie al que está enseguida y los dos se agarren de la mano y salgan corriendo juntos. Entonces se le fueron más de 22,000. Imagino aquel hombre viendo cómo se le van las multitudes, diciendo, Señor, ¿qué pasó? Si te pedí ayuda, no te pedí, ¿verdad?, que me los desanimaras. Pero el Señor dijo, te los voy a probar. Y los probó por segunda vez. Le dice, mira, todos tienen sed, llévatelos a las aguas. El que se tire de panza, el que lama las aguas como perro, el que vaya a saciarse desesperadamente, a ese no te lo lleves, porque está pensando en su satisfacción propia. No le interesan sus compañeros, no está percibido de que está en guerra y que hay un enemigo. En cambio, hubo 300 que dice que doblaron una rodilla, se apoyaron sobre su espada y con una mano llevaban el agua a su boca y estaban atentos por si el enemigo venía, para combatirlo, proteger a sus hermanos, protegerse ellos mismos. Y dijo el Señor, con estos que son hombres que están alertas, con estos que están pensando en ayudar a los demás, en proteger a los demás, con esos vas a la guerra. Y eran 300. 300, por eso hablamos de los 300. 300 que no tienen temor, 300 que están pensando en los demás y cómo ayudarlos, 300 que están diciendo, yo puedo hacer la diferencia para que ellos también sean liberados, sean bendecidos, sean levantados, para que ellos tengan las mismas opciones que yo tengo en este momento. Y con 300 fue a una batalla, 300.
1: Bueno, estamos hablando de los 300 de Gedeón, una breve historia resumida en 5 minutos, pero a las personas que nos están viendo y nos están escuchando, estamos levantando esos 300, que nos ayuden a abrir

0: Guadalajara. Claro. Tenemos una frecuencia de radio en Guadalajara esperando por nosotros el primero de agosto.
1: Así es.
0: El primero de agosto. Así que tenemos un par de semanas para poder unirnos y creerle a Dios que el varón macedonio, que personas como Lidia, mujeres con propósito, van a poder comunicarse con nosotros en los Estados Unidos, porque estamos aquí en Monterrey ahora mismo a través de la 1190 y lo que es Rosarito y Tijuana a través de la 1090 AM. Pero eso abarca Los Ángeles. ¿Cuáles ciudades abarcamos en Estados Unidos, doctor?
1: Bueno, realmente hablar de ciudades no terminamos, okay. Pero vamos a decir, por ejemplo, si comenzamos en la frontera, está Otay, está San Isidro, uh-huh. Y luego tenemos también La Joya, tenemos San Diego, pasamos por San Clemente, y de ahí tenemos Laguna Niguel, de ahí viene la ciudad de Orange, de ahí viene Santa Ana, viene la ciudad de Tustin, viene Anaheim, está Garden Grove, está Costa Mesa. Ahí pasamos a ciudades que están pegadas ya de Los Ángeles. Uh-huh. Y todo lo que viene a ser Los Ángeles, el Gran Los Ángeles, la ciudad de Oxnard. De ahí pasamos al Valle de San Fernando, a Sylmar. Venimos a un lado hacia lo que es el Inland Empire, donde está Ontario, San Bernardino, Chino, Corona, Fontana, Riverside. De ahí subimos al High Desert, allá donde está
0: Rafael Porras.
1: Así Pastor es, Rafael Victorville, Porras. Hesperia, Apple Valley y toda esa región, Lucerna Valley. Hay muchísimos pueblos. Entonces la cobertura es muy, muy extensa. De ahí pues están las ciudades de la Baja California, la principal pues que es Tijuana. Luego está Rosarito, que ha crecido enormemente, está Tecate, que ya está pegado a Tijuana. De ahí están todo lo que es los pueblos de la carretera costera, como lo es Primo Tapia, El Descanso, La Misión. A un lado está el Valle de Guadalupe, está el Testerazo, de ahí está el Valle de las Palmas, llegamos hasta Ensenada, y de Ensenada todavía corremos hacia Maniadero, San Telmo, San Quintín. Bueno, realmente es una cantidad de ciudades enorme en todo lo que es esta cobertura del 1090, pero venimos en la 1190 a todo lo que es completamente el estado de Nuevo León completito, uh-huh. El estado completo, más aparte una parte muy grande del estado de Tamaulipas, nos escuchan en Reynosa, nos escuchan en Nuevo Laredo, y todos los pueblos que están en intermedio. Por ejemplo, está Cadereyta, está Santiago, está Montemorelos, está Terán, está China, Nuevo León. Y bueno, pare de contar tantos ejidos que hay también.
0: Bueno, queremos que todas, mire, son demasiadas, demasiadas ciudades, estados también. 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Necesitamos 300 de $50, 300 de $1,000 mexicanos, que son más o menos convertibles, $50, $54. Pero queremos el apoyo de muchos de nuestros amigos que hemos estado hablándoles. Tenemos cantidad de amigos en pastores, cantidad de amigos en los medios de comunicación. Tenemos amigos desde Panamá, Colombia. Todos los países pueden participar. Déjeme decirle, nosotros hemos sembrado, Dios nos va a dar el crecimiento. Hemos sembrado en muchos ministerios, hemos sembrado nuestros dones, talentos y habilidades, nuestro dinero, nuestro tiempo. Ayer hablaba con mi sobrino y me dice, Tito, no tienes que irte ya, te vas, o sea, mi nieto, ya no quiero que salga, ¿no? Entonces, ellos no entienden, no quieren tenerlo con uno, pero esta misión es algo poderoso. Yo le invito para que usted sea parte de este proyecto a través de la 1190M en Monterrey, a través de la 1090 allá en Rosarito, en Tijuana, y hasta lo que tiene que ver todos los Ángeles. 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
1: 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Lo van a estar atendiendo en este momento. 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Tenemos a Minelda y la familia Cardona, que ellos desde la ciudad de San Diego están haciendo una aportación de $100, y ellos dicen es que nos queremos sumar y queremos aportar $100. Para muchos de nuestros oyentes en los Estados Unidos, pues realmente $100 es algo muy, muy alcanzable, y mayormente, ¿verdad?, pues 50 lo es. Pero es importante, muy importante. Imagínese que así como nuestra apreciada hermana Minelda, que hubiera 150 que dan 100. Pues ya rápido, no serían 300, sino 150 que dan 100. Entonces ella da 100 y dice pues que se sumen, que está en este momento diciéndoles a otras personas que se sumen, que hagan el esfuerzo. ¿Por qué razón? Porque muchas veces nosotros estamos como el apóstol Pablo, tenemos el deseo de enviar una palabra, de compartir una palabra, pero no sabemos dónde, no sabemos con quién. A veces quisiéramos apoyar tantos ministerios, pero no sabemos exactamente en cuál el Señor nos va a dirigir para que digamos, aquí voy a poner una semilla. El apóstol lo que nos enseña es que él fue sensible a la visión. El Señor le mostró un varón macedonio, dijo, dimos por cierto que el Señor nos enviaba a ese lugar. Quizás el día de hoy tú estás escuchando el proyecto Guadalajara y dices, bueno, doy por cierto que el Señor me está diciendo, totalmente, pasa a Guadalajara y ayúdanos.
0: Totalmente, Pastor Fernando Neri, mandamos un saludo desde Ciudad Juárez. Quiero decirle algo muy importante. Para nosotros es muy importante esto. Cuando un día tuve un problema, yo había traído un predicador, lo ayudé de Venezuela para Dallas. Y como siempre va a haber conflictos, es normal. Claro. Si hay conflictos en la pareja, va a haber conflictos ministeriales. Recuerdo que otro pastor, que me conoce por 25 años, defendió algo injusto de este otro pastor. Había conflicto entre tres pastores, estaba yo, estaba este pastor y estaba otro. Este pastor de Venezuela me conocía por un año, este por 25 años. Y cuando vinieron a mí, me dice el que me conocía por 25 años, ¿por qué tienen ese problema? Y yo simplemente le respondí a lo que es muy lógico y muy sabio, ¿ok? Le dije, si usted es un hombre espiritual, si el Espíritu de Dios habita en usted, usted juzgue. Que ahí es donde enseñamos lo que se llama la madurez espiritual. La madurez espiritual no se ve donde no hay problemas, se ve donde hay problemas, porque resuelve conflictos. Entonces, ¿cómo resolví el conflicto? Yo le dije, usted me conoce por 25 años. Usted lo conoce a él por un año. Yo no le voy a decir nada. Usted juzgue.
1: Claro.
0: Nosotros tenemos 8 años en México. Tenemos ya casi 4 años en

0: Monterrey.
1: Así es.
0: Hemos visto pastores que se alejan de la radio porque no pudieron pagar un programa de 30 minutos.
1: Así es.
0: Se van. Sí, comenzaron. Se van. O sea, no estoy juzgando, estoy hablando una situación que es una verdad. Hay personas que estuvieron en radio un año. Nosotros tenemos 4 años aquí casi. 4 años, no una hora.
1: No, 24 horas.
0: 24 horas al día. En todas las plazas donde hemos estado, hay plazas, y se lo decimos con toda claridad, hemos cerrado porque no tenemos el mayor interés, porque Dios se nos apareció en otro lado. Dice, el macedonio se nos apareció y dijo, es tiempo de ir para acá. Aquí no, vayan para acá. Y nosotros, Pablo y todo el equipo andaban, queremos aquí, y Dios les dijo, no, es para acá. Vamos a bajar aquí, no, es para acá. Los que son guiados en el Espíritu, tenemos que juzgar con el Espíritu. Los carnales, ¿cómo le llaman? Personas muy sensibles.
1: Espíritu flauticos.
0: O sea, para las mentes débiles, esto es una locura. Entonces, yo he conocido personas que dicen, no, que yo estuve en radio. ¿Qué estuviste en radio? Un programa. Y no lograste ni trascender a un año. Y no te estoy destruyendo, no, te estoy hablando de una verdad. Cuando Dios te da un llamamiento, el llamamiento te da la resistencia espiritual para mantener. Por eso todas las gentes que se suman con nosotros están entendiendo que somos un ministerio probado, doctor.
1: Probado de muchos años, ya son 28 años de estar haciendo este trabajo 24 horas.
0: Imagínense, entonces, no solamente en los Estados Unidos, pero ahora en México. Pero no solamente en México, nosotros ayudamos a través de... El doctor no ha ido conmigo, pero yo he ido. O sea, somos un equipo, tenemos una visión. Pero en Panamá, ¿cuántos años no le hemos dado a Panamá? ¿Cuántos años no le hemos dado a Colombia? ¿Cuántos años no le hemos dado a Cuba? ¿Cuántos años no le hemos dado a Venezuela, a Guatemala, a El Salvador, a Belice?
1: Sí, siempre hemos sembrado, siempre enviamos transmisores, siempre enviamos antenas, siempre enviamos ofrendas, siempre enviamos ayuda a los medios.
0: Entonces, hoy no estamos pidiendo para comprar una avioneta, un avión, un jet. Estamos pidiendo para abrir una frecuencia que ya el contrato está hecho. Nosotros así hemos trabajado, doctor.
1: Por la fe.
0: Por fe.
1: Así es.
0: Porque entonces, nosotros no esperamos, mucha gente dice, yo creo que hay que ser como los gringos, me han dicho a mí. Uh-huh. Usted tiene que ser como los gringos, usted tiene que, si usted no tiene todo el dinero, no se meta. Le dije, pero cuando el macedonio se te aparece, tú vas en fe. La Biblia no habla, ¿quién estaba sufragando el gasto de los barcos donde iba Pablo? ¿Cómo alguien tenía? Escúcheme, no hay tal cosa que el ser humano no vive de aire, vive de pan y de agua. Cuando nos subimos al avión, cuando nos subimos al autobús, al Uber, al taxi, nos cobran.
1: No, el hotel, el restaurante, o sea, todos cobran.
0: Y entonces, ¿qué pasa? Hoy estamos hablando no para pagar el hotel, no para pagar una comida. Dios nos dijo, y por tantos años Dios nos ha apoyado, doctor.
1: Nos ha sorprendido, por eso digo que es una aventura de fe, uh-huh, como una montaña rusa de emociones, de ver la provisión, de ver puertas abiertas, de ver también la oposición, la crítica, la burla, pero más que todo ver el respaldo de Dios, porque al final del día se abre.
0: Total. O sea, quieran o no quieran, recuerdo que, a ver si no me meto en problemas por decir esto, los grandes ministerios, cuando estábamos abriendo la primera en Juárez, Ciudad Juárez, Chihuahua, yo le hablé a grandes ministerios, amigos,
1: sí,
0: amigos, estoy hablando un enlace, estoy hablando Maldonado, estoy hablando...
1: sí, sí,

0: a 300 mujeres guerreras. Yo siento en el espíritu, doctor, que hay más de 100 guerreras como la que acaba de llamarnos. ¿Cómo se llama?
1: Así es una de nuestras oyentes en la ciudad de San Diego y para nosotros un privilegio siempre contar con personas como ella, como su familia, que están
0: En Costa
1: atentos
0: Mesa,
1: en la ciudad de San Diego.
0: no,
1: Sí,
0: San Diego, California, ¿ok?
1: en la ciudad de
0: En
1: San Diego es Minelda y es la familia Cardona.
0: familia Cardona, Minelda. Bueno, ahí nos faltan 99 mujeres. Dios, esta madrugada me dijo, hay 100 mujeres que se van a unir al proyecto de los 300 de Gedeón. No hay 300 mujeres en la Biblia, pero sí hay mujeres en la Biblia, ¿ok? Sí hay mujeres en la Biblia que nos dan. Pero tal vez no hay un grupo escrito en la Biblia de mujeres. Nos hablan de los 318 de Abraham, nos habla de los 300 de Gedeón, 500 que se le aparecieron a Jesús o que Jesús se les apareció a ellos. Pero déjeme decirle, porque están esperando que usted se sume. 99 personas que puedan llamar de Estados Unidos y decir al 469-371-4305. 4 69 371-4305 y pueda decir, yo soy parte de ese grupo de 300 personas, hombres y mujeres. Vamos, pero yo quiero que aceleren a pastores, amigos.
1: Sobre todo los amigos de años que en este día está llegando la información, porque precisamente son muchos años donde en ocasiones, conversando uno con ellos, dicen: Oiga, me acuerdo cuando lo conocí hace 20 años que usted estaba en la radio. Y 20 años después dice: Sigue estando todavía. Ahí está, dice, en diferentes lugares, pero haciendo lo mismo. Y sí, se nos ha pasado toda una vida porque hemos visto la efectividad que tiene este medio, aunque muchos dicen: No, es que ya la radio no funciona, es que las redes sociales. Nunca se va a comparar el poder de la radio en el aire a las redes sociales. Aunque las redes ayudan, la radio se monta en las redes, como en este momento estamos en Facebook, estamos en YouTube, estamos en diferentes aplicaciones, pero en aire, en este momento estamos en muchos estados y estamos llegando a cientos de ciudades.
0: Y sobre todo, discúlpeme, doctor, pero cuando yo les hablo sobre esta situación, cuando en la Biblia nos habla, ¿qué no te duele? ¿A cuántos pasáis por el camino? Ve si hay dolor como mi dolor, y hay personas que dicen: No, yo, varón, yo tengo 10,000, tengo una radio por internet. Está bien, hey, bendito, more power to you. En inglés dice más poder para ti, ¿no? Gloria a Dios. Hermano, nosotros creemos en esto porque un preso, no todos los presos tienen celular para oírte. No todos los ancianatos tienen celular para verte. No, no todos tienen la tecnología. Te van a seguir los que. Y una vez hicimos una prueba en Panamá, estábamos en Panamá y me dijo: Varón, yo tengo 50,000 seguidores en el mundo entero. Le dije: Vamos a hacer una prueba, yo voy a ir contigo, porque estamos discutiendo sobre si la radio ya perdió su vigencia. Le dije: Te voy a demostrar. Estamos en una estación de radio y él dice: Vamos a salir desde mi estación de radio. Le dije: No es una estación de radio, es una plataforma de internet. O sea, come on. O sea, no le vas a enseñar a Lucas, ¿cómo se llama? Al genio Lucas, ¿no? A hablar sobre eso. Tenemos muchos años en radio, que ¿ok? No queremos ser tampoco ambicionista. Pero le dije: Vamos, yo de ahí vamos a salir a la radio en Panamá, ¿ok? Entonces le dije: Bueno, están conectados. ¿Cuántos tienes conectados? No, es que yo tengo 50,000. Le dije: Pero veo en tus archivos que nomás hay 7 personas conectados. No, pero me siguen 7,000, ¿ok? Vamos a hablarles, digo, 50,000. Vamos a hablarles en 50,000 que tienen $1 para tu ministerio. Y comenzó. Dije: Ahora nos están escuchando en la radio. Vamos a ver todos los seguidores de la radio. Usted podría mandar una donación de un radio, de $1. Llámenos todos los que van a mandar las llamadas y llamadas y llamadas y llamadas y llamadas. la diferencia.

0: no estamos peleando, estamos hablando. La radio se monta en las redes sociales. ¿Ok? La radio, ahorita mismo estamos, nos están viendo en vivo y a todo color, en Juárez, en Chihuahua, en Panamá, en Colombia, en Venezuela, en Cuba, nos están viendo ahora mismo, nos están viendo en Cuba, en Costa Rica, en Texas, en Mesquite, en Los Ángeles, pero también nos están escuchando en el auto. Imagínate a alguien que esté viendo en Facebook el video, en carro, y va manejando.
1: No, pues no puede.
0: Okay. Entonces, es nomás, te estoy hablando, no estamos discutiendo, simplemente clarificando que la radio, ¿aquí nos dan la radio gratis, doctor?
1: No, la radio es 24 horas y se paga cada segundo que se transmite.
0: Entonces, la situación es de que no nos regalan. Cuando me han dicho, no, es que yo en la radio ya no, ya tengo más gente en Facebook, le dije, bueno, la radio no sirve para ti, ve y dile a la radio, índalas. Dile a la radio que como no sirve, que te dé 2 horas de radio.
1: Sí, claro, que se la dé gratis.
0: Y le dice, no, que te cuesta. Ninguna estación cristiana en Dallas, Texas, que hay muchas, ¿ok? Si usted les llama, ninguna te va a dar un minuto gratis. Ninguna. En ninguna parte del mundo.
1: Así es.
0: ¿Ok? Entonces, ¿por qué te digo todo esto? Porque es importante aclarar eso, porque las personas que nos están viendo, nosotros tenemos un ministerio estable, un ministerio formado, un ministerio con logística, un ministerio con destino, un ministerio que va de gloria en gloria y poder por poder. Así que usted, sin temor, usted puede ser parte de esas 300. Vamos a llamar en Dallas, en todo Estados Unidos, 469-371-4305. 469-371-4305. ¿Y en México?
1: 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Apreciados amigos y hermanos, necesitamos 300 personas que se sumen a este proyecto aportando $1,000 o $50. Si esto es simplemente porque estamos abriendo una nueva ciudad, estamos lanzando una nueva señal que será posible solamente con su ayuda. Creo en la operación hormiga, creo que cuando todos aportamos un granito de arena, podemos alcanzar grandes cosas y sin duda alguna tenemos muchos hombres y mujeres que durante esta semana estoy seguro que el Señor está poniendo convicción. Que ya muchos están sintiendo una carga de decir, yo voy a ser parte de esto. Y que si por alguna razón alguien dice, mire, yo no puedo aportar $1,000, pues entonces haga lo que usted pueda, conforme sean sus fuerzas. Pero también quiero animar a aquellos que pueden hacer algo más, que pueden dar por 2, por 5, por 10, de decir, mire, cuente conmigo, yo me uno a este proyecto, porque al final del día se trata de anunciar el evangelio las 24 horas del día en una nueva ciudad.

0: Así que lo invitamos que sea parte de ese grupo de 300 hombres y mujeres y queremos con todo el corazón que más mujeres nos puedan llamar de allá de Los Ángeles, de allá de Tijuana, de Rosarito, de aquí de Monterrey, de Texas, de Arizona, de todas las partes del mundo, aún incluso tantas gentes que nos están escuchando y se van a unir más personas. Tenemos a Luis, un amigo, Luis Munguía, estuvo trabajando ya en Guadalajara, tratando de encontrar. Tenemos también a nuestro hermano allá en Los Ángeles,
1: Alex Mendoza,
0: uno de los locutores más prestigiados en California, se ha unido al grupo. También se están uniendo varios ministros de gran historia, ¿ok? Y saludamos a Rosalinda García Camarillo y a tantas personas que se han unido con nosotros para ser parte de este gran equipo.
1: Claro, ahora fíjese este dato que le voy a dar porque es importante. Estamos hablando de Guadalajara, estamos hablando de Zapopan, estamos hablando de una radio que va a tener una cobertura en una población de 8.82 millones de habitantes. O sea, son 8.820.000 habitantes. No digo que todos nos van a oír, pero hay una estadística que usted dijo que era el cero qué,
0: el cero
1: .01%. Sí, imagínese si tan solo llegáramos al 1%. Es exorbitante, es más, ni en el estadio donde jugaron fútbol caben. No, es que ese es el poder precisamente del medio de comunicación, pero son 8.820.000 habitantes. Imagínese. Es como Monterrey, que son 8 millones de personas.
0: Así que duplicamos a 16 millones. Bueno, Elisa Valdés también. ¿Se están reportando mujeres, doctor? Creemos que todas las mujeres, todas las personas que van a ser parte de este proyecto a Guadalajara. El Macedonio se nos apareció y nos dijo, pasen a Guadalajara, pasen y ayúdenos a Guadalajara. Así que pastores, amigos, apóstoles, profetas, evangelistas, maestros, diáconos, líderes, ministros de alabanza, grupos musicales, toda la gente podrá participar, ¿verdad? Entonces hoy hay muchos grupos musicales que nos están escuchando y dice, ¿cómo me gustaría ir? Bueno, ¿cómo comienzo yo a que mi música se escuche? Sea parte de este gran proyecto de La Voz Radio y vámonos para Guadalajara, nos vamos para Guadalajara, desde aquí, desde Monterrey. Imagínese el puente que es Monterrey, así Rosarito, es. Los Ángeles, Guadalajara, doctor, el triángulo.
1: Bueno, es que esto es algo grande, es algo realmente sobrenatural, porque estamos hablando de millones de personas que si los sumamos y decimos, como bien usted lo compara, el 1% que nos escuche de una población compuesta de tantos millones de personas, pues para nosotros es simplemente sobrenatural. Yo quiero animarles a que pensemos en términos de llevar una palabra, de dar un mensaje de fe, de poder llegar las 24 horas del día a ciudades tan importantes como estas. 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Para nuestros apreciados oyentes que están en sintonía, pues bueno, queremos avanzar y queremos que usted sea parte.

0: parte de este proyecto de fe. Saludo a todos nuestros amigos en Tijuana, en Rosarito, en Tecate, en Ensenada, en Los Ángeles, en San Diego, en Nuevo León. Vamos a levantarnos como uno solo y avanzamos al proyecto Guadalajara. Regresamos con usted más adelante. Gracias por su sintonía.
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2: A veces lo que más duele no es lo que se dijo con ira, sino lo que el alma se guardó por miedo, por orgullo o por descuido. Un te quiero que se pensó, pero nunca se pronunció. Un perdóname que se quedó atrapado en la garganta. Una oración sencilla que no se atrevió a salir. El silencio también deja cicatrices, y las palabras no dichas pesan como ausencias. Pero aún hay tiempo. Un minuto puede ser esa llave que abre lo que estuvo cerrado por años. 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Donde Dios usa una voz, una canción, una frase para restaurar lo que parecía perdido. Adopta un minuto y deja que lo que no se dijo por fin se escuche. Porque a veces, un solo minuto puede decir lo que en toda una vida se mantuvo en silencio.

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Adopta un minuto, porque el minuto más largo puede ser el más necesario.

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3: Gracias por su sintonía, que es su preferencia, a estas audiciones diarias que estamos llevando hasta usted a través de La Voz. Porque la fe viene por el oír. Tenemos en nuestros estudios a el doctor Marco Rico, quien esta semana ha estado con nosotros compartiendo una palabra de fe, invitando a 300 de nuestros apreciados amigos que nos escuchan para que sean parte de La Voz. Estamos buscando 300 personas que puedan aportar $1,000 o $50 para un proyecto interesantísimo, que es el proyecto Guadalajara, y que ya estamos con el pie en el estribo, listos para ir hacia esta gran ciudad.
4: Hay unas palabras que todo el mundo está diciendo después del partido de ayer. Sí, sí, sí o sí, sí o sí. Bueno, seguimos adelante. Déjeme decirle, las cosas pasan. Los partidos de política pasan. Las elecciones, sí. Pasan los mundiales, pasan los juegos de

0: la copa de oro, todo, todo en la vida tiene una continuidad. El evangelio continúa, la vida continúa, y la importancia de, para cada uno de nosotros, es entender, no el nomás vivir la vida. Él nunca nos dijo, yo vine para que tú vivas tu vida, no, sino para que tengas vida y la tengamos en abundancia, doctor. Por eso,
1: claro,
0: para nosotros que hemos conocido el evangelio ya de hace muchos años, yo voy a tener 48 años de ser cristiano evangélico, de haber conocido a Jesús como mi salvador personal, ya voy a llegarle al medio siglo, doctor.
1: Ya,
0: me siento cerca. Emocionado, ¿no? De claro. Verdad, me siento emocionado porque cuántos no quedaron en el camino. Cuando yo merecía ser uno de los que quedaron en el camino por el estilo de vida que llevamos, desordenado, en drogas, en alcohol, en pandillas, desvelos, en tantas cosas. Pero Dios hoy día nos dio la oportunidad de hace muchos años de poder decir, sí, Señor, aquí estamos. Y por eso, en cuestión de radio, sí o sí, o sea, Guadalajara va a venir en el nombre del Señor. Por eso le invitamos para que se suba al autobús de la bendición, al jet del evangelio, al tren del evangelio, como usted le quiera llamar, ¿no? Que se suba ahora, como yo digo anteriormente, antes era el tren del evangelio, después fue el jet del evangelio, ahora son las estaciones de radio y las páginas sociales o redes sociales que nos queremos subir al radio. ¿Por qué? Porque hay mucha gente que necesitamos alcanzar. Hoy solamente en lo que tiene que ver con Monterrey, en lo que tiene que ver con Guadalajara. Bueno, imagínese que acabo de estar hablando con el doctor Alejandro Cruz y solamente en el Estado de México 17 millones plus.
1: Así es.
0: De habitantes. La Ciudad de México, 9 millones de habitantes. La sola ciudad, ¿ok? Pero Jalisco, en la estación donde nosotros el primero de agosto tomaremos posición, 8 millones de habitantes plus. Y en Monterrey, donde estamos ahora mismo, 7.5 millones, más o menos, un poquito más
1: aproximadamente, para allá. Así es.
0: Pero entonces, cuando estamos hablando de, no estamos hablando de Rosarito, no estamos hablando
1: de Tijuana,
0: San Diego, de Los Ángeles, San Diego, todos estos lugares que, estamos, cuando hablamos y sumamos, 17 más 9, son 25 y 8, 20, 32, casi estamos hablando de 40 plus, más de 40 millones que podemos, o sea, son más, ¿no? Son claro. Más, porque aquí no estamos contando los otros estados de aquí de Monterrey, donde alcanzamos en Coahuila, estamos en Nuevo León, pero cantidad de personas, estamos hablando que es posible. Más todas las sorpresas que tenemos más adelante, yo creo, se dice que en territorio tierra, vamos a alcanzar casi la mitad de todo el país de México a través de las ondas radiales, tanto AM y FM.
1: Así es, esto es un plan muy grande, es un plan donde hay mucha visión, mucha pasión por las almas, y yo espero que esto también cuente con la inclusión suya. La puerta está abierta, estamos convocando a los que aman a Dios, estamos convocando a los que tienen pasión por las almas. Creo que no batallaremos para encontrar el significado de esta alianza, de esta unidad. El propósito es anunciar el evangelio para que se salven las almas.
0: Totalmente. Bueno, me preguntaba hace ratos un amigo mío de Colombia, me estaba llamando, y me dice, doctor, pero pues la semana pasada lo vimos que estaba muy alegre en su cumpleaños. ¿Qué anda haciendo en Monterrey en la radio? Bueno, por tradición, Marco Rico, o sea, yo, por tradición, por más de 25 años... todo lo regalo, todo lo que me regalan en mi cumpleaños, gente que me regala de repente una ofrenda, aquí están 10, 20, 50, 100, gente hace donaciones por mi cumpleaños, desean hacerlo, y ese dinero lo utilizo yo para irme y servir una semana. Lo he hecho en Europa, lo hicimos en Centroamérica, lo hicimos en Suramérica, lo hicimos en Cuba, lo hemos hecho en México. Hoy regresamos una vez más esta semana. Quedamos con que al doctor Alejandro Cruz, bueno, vamos a agarrar esta semana, aunque era una semana que los pronósticos decían, doctor, pues es que hay juegos del mundial, la gente anda en el mundial. Bueno, nosotros entendemos que ellos andan en el mundial, nosotros andamos en la luz del evangelio, nos gozamos con el fútbol en los tiempitos que podemos tener, no digo que no. No hay problema, yo no tengo ningún problema ni el doctor con ello, pero nosotros dedicamos esta semana para anunciarles una de las grandes acontecimientos que para nosotros nos mantiene con emoción, con alegría, con entusiasmo, porque así es, doctor, hay una como que una llama, como que cada vez, cada reto que Dios nos da, es como que se enciende la adrenalina. Muchos le llaman allá, oh, que tiene un aura, que tienes un ángel, que tiene. No, no, no, es que la pasión por ganar uno más para Cristo, doctor, es lo que nos mueve.
1: Uno más para Cristo, así como nosotros fuimos alcanzados, hay muchos que necesitan ser alcanzados en este momento. Y mire nada más parte de las personas que están siendo alcanzadas. Tenemos a Alex Mendoza, quien es un locutor de más de 20 años de experiencia, una de las figuras más conocidas en la ciudad de Los Ángeles, un conferencista motivacional, una persona que era presentador de los Emmys Award, una persona que continuamente aparecía en programas de televisión, que estaba en la alfombra roja, uh-huh, y que en un momento su vida se vino abajo por las drogas, se vino abajo por el alcohol, se vino abajo por la fama, por las mujeres, y lamentablemente terminó en las calles, comiendo de la basura, sin zapatos, sin camisa, en una situación donde dice que él trató de suicidarse, uh-huh, de quitarse la vida, pero en medio de la miseria, en medio del dolor, en medio de esa situación donde lo había perdido todo, el Señor lo levantó y lo perdonó y le dio vida. Ahora él, una vez más, se levanta en lo que él sabía hacer, locución, y se une con nosotros en la voz para transmitir desde Los Ángeles y estar compartiendo el mensaje. Y fue uno de los primeros que dijeron, aquí están mis $50 para el proyecto, uh-huh, Guadalajara. Incluso él ya los dio.
0: Total.
1: Y en este momento, pues estamos nosotros entendiendo que el Señor está despertando al pueblo que Él ha perdonado, que Él ha levantado para ser protagonistas en este tiempo donde necesitamos unirnos y hacer un equipo de fe para conquistar esta gran ciudad y otros retos que vendrán en el futuro. Pero lo más importante es que usted se sienta que es parte de este proyecto, que usted sienta que este proyecto es suyo, que este proyecto es un proyecto como una oportunidad de Dios para todo hombre y mujer que tenga oídos para oír y que sepa que a través de este medio se pueden ganar muchas almas.
0: Totalmente, yo, o sea, fuera del aire estamos comunicando. Me llamó hace rato un amigo, Rodolfo Johnson, y me dice, vi en Facebook que estás en Monterrey, sí. Me dice, ¿qué estás haciendo? Ya le dijo, oye, pero yo quiero cooperar, pero no sé cómo mandar un cele. Entonces le dije, pregúntale a alguien. Y es muy fácil, ahora que yo regrese a casa a Dallas, Texas, doctor, tengo mi doctora, ella es una dominicana, mi doctora Méndez, tengo amigos en los cuales voy a comunicarles persona a persona, porque esto es de todos, ¿ok? Esto es para todos. Yo acabo de estar en Panamá hace que un mes y medio, a 2 meses estuve en Panamá y les decía al pueblo panameño, esta estación es de todos. O sea, usted comuníquele a su doctor, dígale, oye, ¿qué estás haciendo? ¿Qué estás haciendo por el Señor? Cada minuto es especial cuando adoptamos minutos. En esta ocasión estamos en un proyecto que no es todos los días, ¿ok? Esto es, agarramos una semana para decirle a usted la importancia de que sea parte usted de los 300 de Gedeón. Con pesos mexicanos, $50, usted puede ser parte, pero yo lo voy a anunciar a todos lados. Tengo una cita con mi doctora, tengo con amigos que juntarme, a los pastores ya les comencé a mandar textos, no les he explicado

0: específicamente, porque en veces uno les dice, necesito $50 para que yo les podría llamar, mandar un texto impersonal. Pero yo no, yo quiero que sean parte de los 300, que sean algo personal. Ayúdenos a alcanzar un alma para Cristo. En nuestra alma fluye la pasión por ganar almas para el Señor, por edificar a muchas personas que ya han conocido a Jesús, pero que necesitan una palabra de dirección, una palabra de ánimo, una palabra que los lleve a otro nivel. Así que le invitamos, si usted nos está escuchando, nos está viendo en cualquier plataforma, red social, le invitamos en Estados Unidos, apunte este número, porque tenemos una oficina habilitada en los Estados Unidos. 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Hemos habilitado por esta semana ese número de la oficina para que puedan responder a sus preguntas, sus llamados, para que usted le pueda decir a las personas cómo usted puede mandar. Hay personas que son como Rodolfo Johnson, que prefiere hacer un money order todavía.
1: Claro.
0: En Estados Unidos trabajamos de esa manera, ¿verdad, doctor?
1: Sí, claro.
0: Allá en Los Campos, en el Modesto, California, en ¿dónde más?
1: Bakersfield, en Fresno.
0: Recuerdo que la gente iba y compraba, cuando iba a la tienda, iba a comprar, no tenían cuentas bancarias, gente de Oaxaca, gente de Chiapas,
1: de Veracruz,
0: gente de Jalisco, de Veracruz,
1: de Zacatecas,
0: de Puebla, mucha gente de Puebla también.
1: Mucha gente de Sinaloa también.
0: Sinaloa. Entonces, Jalisco. Ellos decían, queremos apoyar la radio y bueno, queremos mandar un money order. Recuerdo que íbamos al correo, al P.O. Box, y acuérdese, todos los ministerios de antes que tenemos muchos años era, escríbanos P.O. Box 4727 Santa Ana, California, y ahí estaba, ¿no?
1: Sí, sí.
0: Hoy es más práctico. 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Le va a poner y ahí lo va a encontrar su banco y usted va a poder mandar su sell. Es la cuenta que tenemos en Estados Unidos, es la corporación que nosotros tenemos de aquí, La Voz FM, La Voz Radio.
1: La Voz, así es. Bueno, pues para todos nuestros apreciados amigos y hermanos, tenemos unos minutos para que usted sea parte de los 300. Por favor, no pase por alto esta excelente oportunidad que el Señor nos da de ser parte de esta bendición, porque hoy le estamos invitando, súmese al proyecto. Quizás hay muchas personas que dicen, a mí me gustaría que me hubiesen invitado a participar de un ministerio de estos gigantescos en sus inicios. Uh-huh. Porque todo lo grande comenzó con algo pequeño. Totalmente. Nada comenzó siendo grande. Pero ser parte de un ministerio, de un proyecto en sus inicios, en los principios, es un privilegio que solo Dios nos puede dar. Y creo que en este momento usted tiene esa posibilidad de decir, puedo ser un fundador, puedo ser una columna, puedo ser en este momento un fundador de esto que se está llevando a cabo, y el proyecto Guadalajara creo que nos da esta oportunidad. Véalo así, como que Dios le da la oportunidad de ser parte de algo tan grande donde no cabe la menor duda, no cabe ni siquiera una duda pequeñita de que esto no vaya a funcionar. No, al contrario, esto es tan grande, uh-huh, tan poderoso, tan sobrenatural. Es como cuando habla Isaías del camino de salvación. Uh-huh. Cuando el Señor dice, y cualquiera que anduviese por este camino, por torpe que sea, no se extraviará.
0: Por muy torcido en otras versiones, no se extraviará.
1: Y así es este proyecto Guadalajara. Oiga, esto es invertir en

0: Buena tierra, esto es llevar palabra a una ciudad de más de 8 millones de habitantes, 24 horas.
1: ¡Wow! ¡Qué bendición! Así que le invitamos en México, toda la gente que nos está escuchando en nuestro México lindo y querido, acá en Nuevo León, en el otro, ¿cuál es el estado que agarramos también aquí?
0: Pues Baja
1: Baja
0: California y estamos
1: California,
0: agarrando una parte muy grande de Tamaulipas.
1: Tamaulipas y también por allá Tijuana, toda esa parte de Los Ángeles. Vamos, ¿a qué número pueden llamar en México?
0: Pueden comunicarse en este momento al 81 84 58 70 28. 81 84 58 70 28. Usted llama y vamos a estar presentes y vamos a creer que Dios tiene su gente en este momento que nos está escuchando y que van a decir: Señor, puedes confiar en que yo voy a ser parte de este proyecto.
1: Totalmente, yo estoy esperando ya cuando nosotros hagamos allá por los últimos tal vez de agosto, comenzaremos el 1 de agosto, pero las fiestas la haríamos de inicio, el corte de listón con todos las pompas y platillos, lo haríamos en otro tiempo. Porque pues estamos demasiado ocupados, no queremos soltar aquí lo que tiene que ver con este lugar de Nuevo León, Tijuana. Vamos a continuar. Así que Dios está haciendo algo poderoso, pero yo le invito para que usted sea parte de esto. Todas las almas que se ganarán, todos los frutos que vendrán al reino del Señor. Como dice el doctor Alejandro, el cielo tiene prisa. Es un decir, ¿ok? El cielo tiene prisa. Es cierto. Queremos vaciar el infierno de la tierra y llevarlo al cielo. ¿Qué le parece? Son malos deseos el que Cristo quiera salvarte a ti y a toda tu familia. Sé salvo tú y toda tu casa. Por eso, nuestra pasión arde, doctor Alejandro, desde la plataforma de que ser agradecidos. ¿Cómo Dios nos alcanzó a nosotros? ¿A qué personas usó Dios? ¿Cómo fue la transformación de nosotros? Que tenemos la pasión todavía. Como dice Caleb, Caleb, cuando él dijo, dame ese monte. No somos los jovencitos, nos sentimos jóvenes, pero déjeme decirle, le estamos diciendo cuando se nos apareció el Gadar, ¿cómo se llama? El hombre. A Pablo en esa,
0: Es el varón
1: el
0: macedonio.
1: Macedonio y también en el Nuevo Testamento, dame ese monte, danos ese monte y lo vamos a conquistar en el nombre del Señor. Danos Guadalajara, Padre. Tú nos hablaste que si tomábamos los tres picos, después de que hicieron la reforma de agraria o en el Estado de México, la Ciudad de México, Jalisco, Monterrey. Y hasta lo último de la tierra, porque nos vamos a extender en todo México. Escúcheme bien, nos vamos a extender en todo México con su ayuda. Pero hoy necesitamos los 300 hombres y mujeres que puedan llamar. 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Cuando llama, diga, estamos escuchando la voz y queremos ser parte de eso. En México, al doctor Alejandro, ¿a qué número podemos llamar acá en nuestro México lindo y querido?
0: Claro, puede comunicarse al 81 84 58 70 28. Le va a contestar Junior, dígale: estoy escuchando la radio, quiero ser parte del proyecto de fe. Y él le dará todas las indicaciones necesarias para que usted pueda hacer su aportación. 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Lo repito, 81 84 58 70 28. Apreciados amigos, lo podemos lograr. Claro que sí, porque los de fe somos muchos. Y
1: Somos
0: los
1: más.
0: agradecidos somos más,
1: Sí,
0: así
1: así que,
0: es.
1: bueno, mire, también hay gente que está conectándose a través de las redes, doctor Alejandro.
0: Claro.
1: Daniel Martínez, como mucha gente está conectada a través de las redes sociales, porque la 1190 Monterrey, estamos conectados simultáneamente en todo Monterrey, de la estación, ¿ok? Y estamos en la 1090 en lo que es Estados Unidos. Estamos conectados en lo que tiene que ver con Tijuana, Rosarito, Monterrey, California. Estamos conectados en tantos y tantos lugares que usted puede ser parte de este proyecto también. 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Guadalajara, nos vamos a Guadalajara a abrir una estación de radio con Guadalajara. ¿Cuántos millones dijimos que había, doctor?
0: 8,400,000 personas. Eso es un mundo de gente. Si tan solo el 0.01% nos está ya a punto de recibir, por lo menos que el 1%, pues eso sería extraordinario. Imagínense, estaríamos hablando de 840,000 personas, estaríamos hablando de un mundo de gente recibiendo una palabra las 24 horas del día. Así es de que, por favor, apoye, apoye, apoye. 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Estamos invitando a cada uno de ustedes a participar. Con 300 personas lo podemos lograr, y hemos denominado a esto los 300 de Gedeón, precisamente basándonos en que Dios envía a un hombre a la guerra con tan solo 300 personas, y era imposible que él pudiera derrotar a sus enemigos. No tenían el número, no tenían la capacidad, pero fueron obedientes y tuvieron fe en que el Señor les iba a dar una gran victoria. Y yo creo que cuando usted dice, bueno, estoy atravesando por enfermedad o estoy atravesando por una situación de crisis personal, o estoy atravesando una situación económica difícil, o estoy experimentando adversidad, mire, si usted en este momento se levanta y siembra, esto a usted le va a dar paz, le va a dar seguridad y confianza de que el Señor bendice al que da con alegría, que usted no va a perder de decir, no vamos a poder salir adelante este mes. No, no, no, al contrario, vamos a participar en la bendición de el dar y recibir. Damos con una mano, recibimos con la otra. Dios bendice al dador alegre, Dios prospera la mano diligente. Así es de que yo espero contar con su apoyo. Por favor, levántese en el nombre del Señor, y nosotros regresaremos con usted más adelante para decirle quién más se está sumando y de qué ciudades nos llaman. Ya regresamos.
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0: Lo que vamos a hacer nosotros en el día de hoy es enfatizar, cuide su salud. Dice la Escritura que nuestro cuerpo es el templo del Espíritu Santo. Por lo tanto, usted debe de cuidarlo porque Dios ya no habita en templos hechos por manos de hombre, sino que habita en un templo que somos nosotros. Ya no habita en edificios hechos por manos de hombre, sino que ahora tú eres habitación y morada del Espíritu Santo. Pero algunos no parecen templo, más bien ya parecen catedrales. Están bien bendecidos, bien gorditos, bien llenos de vida. Ya son como una mega catedral, pero quiero decir que es muy importante cuidar nuestro cuerpo porque es el templo del Espíritu Santo. Y dice la palabra que cualquiera que destruya el templo o el cuerpo, dice Dios, le destruirá a él. Amigos, este es un tema muy interesante. Cuidar tu cuerpo. ¿Qué consumes? ¿Qué es lo que dejas entrar a tu organismo? Porque muchas veces se nos dice, no tome refresco negro, pero nos encanta el refresco negro. Y la persona muchas veces ya con los riñones que no funcionan, ya con afectaciones en diferentes órganos del cuerpo, pero de alguna manera la gente lo sigue consumiendo, es como los cigarros. Dice, fumar puede causar cáncer y te ponen la foto de alguien que está muriendo de cáncer y hasta mira las cajetillas de los cigarros y estás viendo la foto de la persona que está enferma del cáncer y aún así le dices, deme la cajetilla completa, a sabiendas de que el alcohol es malo, que te puede dar una congestión, que te puede crear una adicción, pero ahí va la gente a comprarlo y a tomarlo, a sabiendas que le están advirtiendo que le puede causar cirrosis, que le puede causar serios deterioros en su cuerpo. Entonces, si tú no cuidas tu cuerpo, si tú no cuidas lo que le metes, si tú no cuidas el cuerpo, imagínate meterle drogas al cuerpo para que se deteriore. Imagínate tú que el cuerpo comienza a enfermarse porque pues ahora ya no quieres comer saludable. Te gusta el hot dog, te gusta la pizza, te gustan las comidas procesadas, los embutidos, ya no quieres comer sano. Y claro, después cuando vienen los problemas y complicaciones de salud, dices, ¿y por qué a mí? ¿Y por qué yo? ¿Y por qué me dio el diabetes? ¿Y por qué se me sube la presión? ¿Y por qué ahora tengo tantos problemas que antes no tenía en mi cuerpo? Ya tienes neuropatías, ya tu nombre ya no va a ser Juan ni va a ser Petra, te van a poner dolores. De todo te quejas, te duelen los pies, la rodilla, las piernas, la cabeza, la cintura, todo son dolores. Fibromialgia, para que no se oiga tan feo. ¿Y todo por qué? Porque no has cuidado tu salud. Te dicen no y haz de cuenta que te dicen sí, como si estuvieran regalando las cosas que hacen daño y ahí vas corriendo a comprar y a consumir. Lógicamente tu cuerpo te va a pasar una factura y esa factura es demasiado, demasiado costosa. Ahora lo que me llama la atención es que cuando las personas toman un producto natural que les hace bien, se molestan porque querían sentirse bien en la primera semana, en el primer mes. Digo, espérame, si tienes 20 años haciendo las cosas mal, ¿cómo crees tú que en un día o en una semana se te va a arreglar el problema? Un doctor que es conocido y es muy bueno en lo que hace, me dice, mira, es que por lo menos para revertir una enfermedad de 20 años, necesitas por lo menos un mes de tratamiento para revertir un año. Entonces hoy vamos a hablar esta parte de que usted necesita comenzar a cuidarse. ¿Y qué es lo primero que se hace? Sacar la basura, sacar el escombro para empezar a limpiar. ¿Y eso cómo se hace? Ah, pues es lo que vamos a conversar aquí con David Montero, porque necesitamos entender la importancia de comenzar a cuidar nuestro cuerpo y comenzaremos por una limpieza.
1: Gracias por abrirme los micrófonos y como se

0: Bueno, dice, necesitamos alimentarnos, tener conocimiento, guía. Nadie nos quita la salvación. No, no se nos va, nosotros nos alejamos, ¿verdad? Porque no tenemos conocimiento, porque no tenemos la indicación, porque nos descuidamos. Y eso aplica en todo. Lo espiritual es más real que lo físico. Eso también lo tengo muy claro. Y las personas pues igual empiezan a tener situaciones emocionales. Pues tiene que ver también con lo físico, porque nuestras emociones están conectadas también con el flujo del sistema nervioso y el sistema hormonal. Entonces, cuando no tenemos nutrición en la mente, tomamos malas decisiones. Cuando nos sentimos deprimidos, agotados, fastidiados, enojados, agotados, cuando estamos eufóricos, bueno, todo esto también repercute. Entonces, yo creo que el día de hoy lo que queremos principalmente es darle información a las personas, una información correcta, una información que les permita tomar sus propias decisiones. Y de aquí es donde vamos a hablar sobre cómo funciona el cuerpo, qué es lo que, fíjense nada más, cómo nos ama Dios, de qué manera nos ama Dios, que nos da muchas herramientas para que también, tanto en lo físico, en lo mental, en lo espiritual, podamos tener siempre en qué apoyarnos, que es Él. Y hablando precisamente de todo esto, hemos estado escuchando hablar en los últimos días de algo que se llama Glutalife Complex. El Glutalife Complex que hemos estado hablando en estos micrófonos, pues ha venido a revolucionar el bienestar en muchas personas. Nos han estado reportando muchísimos casos de bienestar y es donde queremos platicar qué es el Glutalife Complex, por qué la gente se está sintiendo bien, qué efecto tiene, cómo funciona nuestro cuerpo. Algo que hemos dicho nosotros es que estos productos no cura nada, o sea, es nuestro cuerpo el que se está reparando, únicamente tenemos que estimularlo. Y primero quiero platicarle a toda la audiencia, entender qué es el antioxidante maestro que protege nuestras vidas, porque nosotros, y hablo nosotros, los muchachones después de los 40 cúbole, o sea, ya los que estamos más adelantitos, siempre ocurre algo que pocas personas saben. No solamente es envejecer, es que nuestras células, doctor, comienzan a perder la capacidad de defenderse del daño diario que está ocasionando el estrés, la contaminación, los medicamentos, los alimentos procesados, como usted dijo, que si el cigarro, que si el alcohol, que si la comida enlatada, los azúcares y todo eso que ocasiona la inflamación silenciosa. Y este daño tiene un nombre, se llama estrés oxidativo. Hoy en día, la ciencia ha relacionado el estrés oxidativo con muchos de los padecimientos que afectan a millones de personas. Escuchamos hablar tema de diabetes, hipertensión, problemas cardiovasculares, fatiga crónica, enfermedades neurodegenerativas, inflamación crónica, debilidad en el sistema inmunológico, envejecimiento prematuro. Pues todo esto va relacionado. La pregunta es, ¿quién protege a nuestras células? Y es donde entra esta respuesta. Hay una molécula extraordinaria, por eso le digo que Dios nos ama tanto, porque nos creó con una molécula que se llama glutatión. Todo lo que tenga que ver con la investigación de glutatión, los profesionales de la salud lo conocen como el antioxidante maestro del cuerpo. Y aquí es donde el glutatión juega un papel importante, porque se produce naturalmente en nuestro cuerpo, en nuestro organismo. Tiene tres funciones fundamentales. El glutatión que tu cuerpo debe estar produciendo, que mi cuerpo debe estar produciendo, el de tu hijo, el de tu esposo, el de tus familiares, todos producimos glutatión. Y la primera función es neutralizar los radicales libres que dañan las células, los tejidos y los órganos. La segunda función del glutatión es apoyar los procesos de desintoxicación del hígado, que es donde parte mucho los problemas que tenemos. Y la tercera función es fortalecer las defensas naturales del organismo. El problema que cabe, doctor, es que a partir de los 40, los 45 años, ya los niveles de glutatión comienzan a disminuir.
1: ¿En qué porcentaje más o menos?
0: Pues sí, empieza a haber una disminución del 30 al 35% y de ahí viene desencadenando según la alimentación, según los desvelos, el estrés, las malas rutinas. O sea, estamos hablando que descienden algunos hasta un 40, 45% y es algo considerable, ¿no? Claro que ya cuando hay un problema de salud más fuerte es porque ha habido una deficiencia mayor.
1: Claro.
0: Por eso es importante que nosotros podamos entender que cuando disminuye el glutatión, ahí, doctor, aumentan los riesgos de la salud. De ahí fue donde nace este concepto que se llama Glutalife Complex, que es una fórmula diseñada precisamente para ayudar al cuerpo, a nuestro propio organismo. No hay que meter nada externo, no hay que hacer procesos caros, ni intervenciones quirúrgicas, ni exponernos a nada al raro. O sea, nuestro cuerpo está diseñado para producir glutatión y esta fórmula ayuda al organismo a producir y mantener niveles, muy importante, los niveles necesarios y saludables de glutatión. Entonces, la pregunta es, ¿por qué funciona?

Porque la gente se siente bien, porque obviamente contiene ingredientes que son considerados los más importantes del glutatión, de lo más estudiado, que ayuda a combatir el estrés oxidativo, ayuda a fortalecer el sistema inmunológico, ayuda a proteger el corazón, el hígado, el cerebro, favorece la energía celular y apoya el proceso de regeneración celular. Yo te puedo hablar, por ejemplo, de lo que es el N-acetilcisteína, que es uno de los principales precursores del glutatión. Por eso es que ayuda a mejorar lo que es la salud pulmonar, favorece la desintoxicación, protege el hígado y el sistema respiratorio. Te voy a hablar de lo que es el ácido alfa-lipoico, que es conocido como el antioxidante universal, o sea que esto ayuda a proteger el sistema nervioso, lo que es los nervios periféricos, apoya el metabolismo de la glucosa, favorece la circulación. Y si a esto le sumamos los ingredientes naturales que contiene Glutalife Complex, como vitaminas y cofactores de antioxidantes que participan en cientos de las reacciones celulares del cuerpo, que está relacionado con la energía, el sistema inmunológico, la reparación celular, la protección cardiovascular, bueno, pues aquí es donde vemos estos beneficios. ¿Qué es lo que nos reporta la gente? ¿Qué es lo que nos dicen las personas? Que se sienten con más energía durante el día, que mejora su recuperación física, que se sienten menos inflamados, se sienten más ligeros, que hay claridad mental, que hay mejor respuesta al sistema inmunológico. Aquel que le iba a pegar una gripita, está uno o dos días y ya está como si nada, no los tiran a la cama, o se empiezan a notar grandes beneficios. Apoya el tema de la circulación, mucho más saludable, el metabolismo, la glucosa, mejores condiciones, y también existe mayor bienestar general. Glutalife Complex no solamente busca enmascarar el síntoma como muchos productos o medicamentos. Su objetivo principal, escuche muy bien, es ayudar a las células a mejorar su función. Porque cuando la célula mejora, los tejidos mejoran. Y cuando los tejidos mejoran, obviamente los órganos empiezan a funcionar de una mejor manera. Y cuando los órganos comienzan a mejorar su función, hacer sus procesos, obviamente nuestra calidad de vida cambia. Por eso, después de los 45 años, ya no se trata solamente de vivir más, se trata de vivir con energía, independencia, bienestar, que es muy importante. Invertir en tus células hoy, en este momento, es invertir en la persona que vas a ser dentro de 10 o 20 años. Que te quede muy claro, lo que yo voy a hacer ahorita se va a reflejar en la persona que voy a estar haciendo o voy a estar funcionando en 10 o 20 años. Es muy importante. Miren, a todos los radioescuchas yo les quiero decir algo muy importante. La salud no solamente se pierde de un día para otro. Que te quede claro que no es que hoy amanecí ya enfermo. O sea, se pierde poco a poco y también se recupera poco a poco. La pregunta no es cuánto cuesta cuidar tus células. Tú me puedes preguntar cuánto cuesta un frasco de Glutalife Complex y yo te puedo decir el precio. Incluso si quieres promoción te la puedo dar. La pregunta real que tú tienes que hacerte ahorita es ¿cuánto cuesta no cuidar mi salud? ¿Cuánto me va a costar una hospitalización? ¿Cuánto me puede costar perder la movilidad? Hay personas que ya empiezan a tener parálisis facial, ya no pueden mover una pierna. O sea, hemos llegado a ver personas que ya por la diabetes le tienen que amputar un pie. O sea, ¿cuánto me cuesta esto? ¿Cuánto cuesta no tener energía para disfrutar a mis hijos, a mis nietos, mis actividades diarias? O sea, hoy tienes la oportunidad de comenzar a fortalecer tu organismo desde adentro. 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Mira, miles de personas están descubriendo los beneficios del glutatión. En el mundo es lo más hablado, lo más sonado. Yo desde hace 5 años veo que está en tendencia el tema del glutatión. Yo ya lo conozco desde hace muchísimo tiempo, sobre todo en el tema de lo que es la nutrición celular inteligente. Yo lo único que te digo es no esperes más. No esperes a sentirte mal para actuar. Digo, si ya traes un problema de salud, bueno, pues adelante, atrévete. Pero no esperes, si tú eres una persona que todavía no sientes algo, no te esperes a enfermarte. Actúa mientras todavía tienes la oportunidad de prevenir. 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
1: Bueno, yo creo que es de aprovechar esta oportunidad porque pues vamos a desintoxicar las células. Y una cosa que me llama la atención es que cuando una célula se enferma, se agrega un químico y ese químico hace que haya una inflamación y por esa causa, ay, siento un pequeñito aquí, siento un dolor por acá. Claro, la célula está segregando ese neurotransmisor para decir SOS, sálvenme o sálvenme, ayuda, auxilio, socorro, por favor, hazme caso. Y por eso te duele el cuerpo, porque la célula ya segregó el líquido mandando señal de ayuda. ¿Y qué hace el cerebro? Pues simple y sencillamente, como sabe que hay células madre que están recorriendo tu organismo, pues entonces debe de haber una señal que conecte esa célula enferma con la nueva célula que viene a repararla. Haz de cuenta que mandó a los albañiles, se les dijo por allá, váyanse con la cuchara, váyanse, ya les mandamos el cemento, la arena y todo, y ahí van las células a reparar. Entonces es muy interesante cuando entendemos que debemos de cuidar nuestro cuerpo, y si hoy tenemos al alcance de nuestra mano, es el momento de tomar acción, es el momento de decir, hey, paso por él o me lo mandan, porque sí me interesa cuidar mi cuerpo, que es el templo del Espíritu Santo. Me interesa limpiarlo, me interesa repararlo. Hay lugares donde verdaderamente yo he entrado y se miran deteriorados, lugares que se miran ya con la pintura descolorida, ya con agujeros en las paredes, pero cuando vienen las personas que enjarran todo y pintan y lo dejan, wow, hasta parece un lugar nuevo, ni parece la misma casa. Pues así muchos nomás desde una manita de gato, una ayudadita a usted mismo en lo que tiene que ver con las cosas naturales que el cuerpo necesita. Y mire, nuestro cuerpo es tan agradecido que inmediatamente va a recibir todos los nutrientes, va a activarse lo que es todo el sistema celular, se van a desencadenar una serie de reacciones químicas por todo tu cuerpo para tu bien.
0: Es correcto, doctor. Fíjese, yo me quiero despedir nada más con esta frase tan importante que me ha hecho reflexionar los beneficios de Glutalife Complex. 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
1: Gracias por su amable y fina sintonía.

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Tú puedes hacer lo posible para alguien que ya no soporta el ruido. 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Porque a veces, un solo minuto de paz vale más que 1,000 horas de confusión.

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3: Gracias, gracias por su sintonía, que es su preferencia. Estamos más que bendecidos porque Dios es bueno y creemos que este es un tiempo de cielos abiertos para México, que ha llegado una oportunidad donde podemos verla como una puerta grande y eficaz que el Señor está abriendo para compartir su palabra. Y para esto, pues el doctor Marco Rico y su servidor estamos conversando, soñando e invitando a todos estos hombres y mujeres de fe que también son soñadores y que en algún momento dijimos: Señor, ábrenos las puertas en México para anunciar tu palabra a través de la radio las 24 horas del día. Eso era algo imposible. Eso era algo que a cualquiera que se le dijese, ellos simplemente dirían: no es posible. Pero hoy estamos viendo que se abrió esa puerta grande y eficaz. ¿Qué es lo que tenemos que hacer? Pues unirnos para poder entrar. Y en este caso necesitamos 300 personas que estén dispuestas a dar $1,000 o $50, los amigos que viven en los Estados Unidos, y podemos tomar esta oportunidad de esa manera. Doctor Rico, yo creo que tenemos estas 300 personas ya escuchando el proyecto.
4: Totalmente, dice la Biblia, mis ovejas escuchan mi voz y la siguen. Yo creo, fue la primera. Yo recuerdo cuando yo renté la 910. Estamos muchos años atrás, doctor, ¿eh? Pero claro, un tiempo en mi vida renté, pero eran solamente, parece que eran 12 horas al día. La prendíamos a las 6 de la mañana y a las 6 de la tarde se apagaba. Sony Day Station.
3: Ah, ¿no? Una programación diurna.
4: Diurna, así es como se llama. Entramos 6 de la mañana y antes de que saliera el sol o se metiera el sol, se apagaba. O sea, sí, se apagaba. Entonces comenzamos con el proyecto Radio Familiar. Radio Familiar. Todavía tenemos, tengo algunos anuncios todavía. Que recuerdo de esos tiempos, ¿no?
3: ¿Hace cuántos años?
4: Le estoy hablando, puede ser 20, 25 años atrás.
3: Radio Familiar en el 910 de la AM en la ciudad de Dallas.
4: De Dallas, Texas. Uh-huh. No era una FM, doctor. Ah, no, no era 910 AM, sí. Y era del grupo Rodríguez Communication. Tenían como unos 10 estaciones, como sí, aquí ahorita donde estamos, ¿no? Tenían como 10 estaciones. Y era muy interesante y muy estresante también saber, porque hasta que uno no se mete al ruedo, puede decir a qué huelen los toros.
3: Así es.
4: Pero hace más de 20 años estuvimos en eso. Era frustrante, era desafiante. Estamos con una experiencia increíble, muy limitados en cuestión de locutores, de vendedores. Tratamos de hacer todo lo posible e imposible, pero lo único que pude aguantar fueron 6 meses en la radio, rentar.

0: cada.
1: En ese tiempo, ¿cuánto pagaban por mes?
0: Bueno, iba subiendo, ¿no? En aquellos años comenzamos pagando, eran $7,000 por mes, por 6 meses, ¿ok? Y a los 6 meses subían $3,000 más.
1: Ah, o sea que subía a 10,000.
0: Sí, y el tercer año subía a 15 mil.
1: Uy.
0: Estaba tremendo. Y yo recuerdo que, bueno, teníamos un maestro, Eloy Cavazos. Era un locutor muy, muy famoso de una FM del grupo ahí mismo. Y nos enseñaba cómo hacer los anuncios. ¿Se acuerda de los cartuchos, doctor?
1: Ah, sí, los de 8 tracks.
0: Me ha reído porque era increíble, pero tenían voces, tenían música, tenían idea, tenían que hacer todo y él nos ayudaba. Bueno, ahí hicimos nuestros pininos por 6 meses, pero antes de eso habíamos estado en televisión, en Fe Agrada a Dios, en muchas otras cosas, pero ahora ver la oportunidad que se nos da en nuestro México lindo y querido, porque eso era nuestra oración. Yo no sé si algunas personas que nos están escuchando de Los Ángeles, acá en Monterrey, en todo el mundo, a través de las redes sociales, algún día ha tenido un sueño usted, pero yo no quería regresar a Ciudad Juárez a poner una cantina, no quería regresar a Juárez a poner un antro, no quería ni comprar una casa, doctor. No quería
1: Claro.
0: regresar a Juárez a comprar una casa o tener un carro. No, yo qué deseaba estando en Estados Unidos, había conocido a Jesús como mi Salvador personal. Todo mi deseo, y usted también, por eso Dios nos unió, era poner una estación de radio para que se predicara el Evangelio. Era todo, doctor.
1: Sí, una voz que clama y que no para las 24 horas del día.
0: Porque vimos el poder no barato. Nosotros nunca vimos precios, porque los precios siempre van a estar altos y los precios te quitan la fe.
1: Así es.
0: Los precios te quitan las ganas de un día explorar esta avenida de radio y televisión. Los precios son exuberantes, son muy fuertes, son altos. Pero nosotros queríamos, ¿cómo podemos poner una estación de radio en nuestra ciudad, nuestro México lindo y querido? Queríamos regresar dándole a Ciudad Juárez lo que nos había dado, aunque en aquellos años nos había dado droga, nos había dado. Era el ambiente que teníamos. Había el Evangelio, porque ahora lo sabemos, ahora entendemos, porque ahora hay muchas iglesias que conocemos, pastores espectaculares que por años han predicado la palabra del Señor, pero como nosotros no estábamos en ese ambiente, no sabíamos. Y Dios nos concedió.
1: Así
0: Nos
1: es.
0: concedió. Estamos en Monterrey y desde Monterrey hasta Rosarito, en Tijuana, lo que es el estado de Baja California, y hasta Los Ángeles, California. Y bueno, ¿qué podemos decir? Queremos extendernos a lo que tiene que ver con Guadalajara. Por eso le estamos pidiendo a personas que puedan participar. En Estados Unidos tenemos un número, tenemos una corporación, creemos en la legalidad en todos los aspectos. Usted puede llamar al 469-371-4305. 469-371-4305. O puede también ir a la aplicación en su celular, en Cele, y usted puede ir voz y visión con B pequeña, voz y visión, todo junto, y usted puede mandar su cel. Estamos buscando amigos, amigas que se unan con nosotros para tomar Guadalajara en el nombre del Señor, con una semilla de $50 en los Estados Unidos o 1,000 pesos en el lado mexicano, en el lado mexicano. ¿Verdad, doctor Alejandro?
1: Bueno, pues para nuestros apreciados amigos que nos escuchan aquí, el teléfono es 81-84-58-70-28. 81-84-58-70-28. Ahora quiero decir esto que es muy importante para las personas que nos están escuchando. Si usted no sabe lo que significa la acción del dar, por favor, no lo haga. Si usted no entiende por qué lo estamos invitando, si usted no le encuentra sentido a lo que le estamos invitando,

0: pues simplemente no lo haga. Y si alguien dice, bueno, yo sí entiendo lo que está sucediendo, no puedo en este momento porque no tengo, bueno, no se preocupe, no lo haga. En algún momento, cuando el Señor ponga provisión en su mano y pueda, pues hace lo mejor que usted pueda. Pero también tenemos a muchos de nuestros amigos que nos escuchan y pueden, pero por alguna razón, no es que no quieran, no dicen que no quieren, tampoco dicen que no lo vayan a hacer, pero lo dejamos y lo posponemos y decimos sí lo hago, pero no hay una fecha, no hay un cuándo. Y ahí eso es lo que me preocupa, porque hay proyectos muy importantes de fe que se pueden perder por no actuar al momento. Mire, cuando usted da con rapidez, es como si usted hubiese dado dos veces. Cuando usted dice, bueno, el proyecto está y se requiere mi ayuda, pues como decía uno de nuestros colaboradores que era del rancho, pues ¿para qué voy a andar calentando lo que no es mío? Ya el Señor puso en mi corazón, ya los voy a dar, o sea, ¿para qué? Si ya tengo que entregarlos. Esto lamentablemente nos ha hecho retraso en muchos proyectos. No porque no se pueda o porque no se quiera, sino porque se pospone lo que ya se propuso en el corazón. Si ya el Señor le habló, si usted ya está convencido, si usted sabe que ya lo quiere dar, bueno, pues simplemente vamos a actuar. Vamos a actuar, porque aquí tenemos nosotros un peligro latente, y es muy real este peligro, y es que si nosotros tardamos, van a decir, mira, con permiso, porque hay otro que quiere la misma estación y no la quiere para anunciar el evangelio, la quiere para tener música secular y más música del mundo y más de lo mismo. Entonces se puede perder una oportunidad por no accionar a tiempo. Por eso es la urgencia, accione, accione, accione.
1: Totalmente. Tenemos personas que ya se han comunicado con nosotros, pero necesitamos que usted sea parte también de ello, llamando al 469-371-4305, porque nosotros arde la llama de anunciar el evangelio, y no dudo que Dios puede ayudarnos, ¿ok? Pero como dice el doctor Alejandro, el tiempo es no está a nuestro favor. El tiempo, decían muchas personas, si hubieran estado 10 minutos más los mexicanos en el campo del juego, seguro que meten y empatan. Pero el tiempo se les fue.
0: El tiempo se va. Así es.
1: Doctor, el tiempo se va. El tiempo se va. Y se lo digo a usted, hoy, por eso la Biblia dice, hoy es el día. Y antes cantamos un coro.
0: ¿Hoy es el día?
1: Cantamos un coro hace muchos años en iglesia. No dejes para mañana lo que puedas hacer hoy. Suenan campanas en mi ser. Así que hoy es el día. Vamos, gente de California, gente de Rosarito, gente de Tijuana, gente de Monterrey, gente de Laredo, de Reynosa, de Piedras Negras, gente de toda esta región aquí, la región de la ciudad industrial, doctor.
0: Así es. Hermosa la Sultana del Norte, con un pueblo muy generoso, muy bendecido, y lo mismo, ¿verdad?, para nuestros amigos de Tijuana, Los Ángeles, Ensenada, San Diego, San Quintín. Qué privilegio poder trabajar con ustedes y decirles que hay urgencia en este momento, porque siempre las oportunidades se deben de tomar al punto, al momento, porque es precisamente eso, una oportunidad. Y si no se toma, pues entonces se puede perder. Por eso dice que hay personas que miran la oportunidad solamente dos veces en la vida, cuando viene y cuando se va, y de allí nunca más la vuelven a ver. Y no queremos que se nos cierre esta puerta de oportunidad, que se nos vaya esta oportunidad. Más bien queremos aprovecharla. Y hoy el Señor tiene muchos hombres y mujeres que le aman y que creen en unirse a estos proyectos para llevar la buena.

0: la noticia y entender la magnitud del proyecto. Estamos hablando de llegar a la tercera ciudad más poblada del país. Por eso es importantísimo que en este día usted se determine a apoyar como pueda, con lo que pueda, porque muchos darán de su necesidad, muchos darán de su abundancia. Muchos se van a levantar en este momento diciendo: bueno, Señor, cuenta conmigo, no dejes para mañana lo que puedas hacer hoy. Un hombre rico, extremadamente rico, pidió tener una reunión conmigo. Él, pues, en su vida había puesto antros, había puesto cantinas, había organizado bailes, y él tenía unos 60 y no llegaba a los 70 años. Pero me manda a llamar y dice: mira, yo te escucho en la radio y he llegado a una conclusión, pues que estoy muy enfermo. Dice: tengo tanto dinero, pero no puedo disfrutar un pedazo de carne, no lo puedo digerir. Tengo que comer papillas, todo, dice, licuado o molido. Dijo: no puedo subirme a un avión porque entonces reventarían las córneas de mis ojos por la presión, por la altura. Dice: tampoco puedo caminar porque mis piernas no tienen fuerza, no me sostienen ya. Y aquí, dice, paso mis días viendo que para lo único que me sirve el dinero que acumulé durante mi vida es para pagar cuidadoras, para pagar terapistas, para que no se atrofien mis músculos, para que me pongan vitaminas y suero. Dice: pero yo ya no puedo hacer un viaje, ya no puedo disfrutar de una fiesta. Y sé que me estoy enfrentando ya a una eternidad. Entonces, dice: platícame de la radio. Ya le platiqué, le digo: mira, pues la radio es un medio que se mete en una casa, en un centro de trabajo, en una prisión, en un hospital, en un tráiler, le digo, en una oficina. Tú nunca sabes quién está oyendo la radio y qué necesidad puede estar atravesando esa persona. Y dijo: oye, pues qué bueno, dice, porque, dice, yo soy testigo. Dice: yo estaba en una depresión muy profunda. Dijo: y esa música me sanó del alma, me devolvió la alegría. Dice: las reflexiones, lo que tú hablas, dice, es experiencia de vida aplicada a tener confianza en Dios. Eso me lo dijo un día viernes por la tarde. Me dijo: mira, el lunes, ven. Y voy a preparar todo, dice, para que mi chofer nos lleve para el banco el día lunes y te quiero donar una cantidad importante para la radio. Pues mire, eso fue el viernes, no, el día sábado yo andaba, decía: Señor, que se pase el día, el domingo, Señor, que se acabe pronto. Y Señor, pues este hombre prometió y el lunes por la mañana llego a su casa, llamo a la puerta y sale su hija llorando y me dijo: mi papá se nos fue. Se nos fue. Dice: ya estamos haciendo, dice, pues solamente preparativos porque ya se fue. Y dijo: pues murió en su cama, dice, ya no hay nada que hacer. Y en ese momento dije: Señor, pues le pudiste haber extendido un poquito más la vida, pero no, así es la vida. De repente, cuando uno menos piensa, pues hoy está, mañana no sabemos, pues ya estuve con ellos presente en el funeral. Eso fue de un lunes para un martes. Y entonces, pues ahí estaban dos hijas que eran unas hermanas muy unidas, muy trabajadoras, que se convirtieron en las peores
1: Enemigas.
0: enemigas peleando por lo que había dejado aquel hombre. Se hicieron drogadictas, se hicieron personas que se rodearon de malas compañías, derrochando la fortuna de aquel hombre. Y bueno, una situación, lo más lamentable es que se volvieron las peores enemigas. Y yo decía: Señor, si este hombre ese día viernes hubiera

0: hecho lo que ya tú habías puesto en su corazón, pues muchos habrían oído el Evangelio, muchos se habrían salvado, pero bueno, no fue el momento y él perdió la oportunidad de algo muy importante, que es hacer tesoro en el cielo. Porque él era rico para sí mismo, pero no era rico para con Dios. Y una realidad que nuestro Señor Jesucristo nos enseñó acerca de la brevedad de la vida, él dijo: hagan tesoro en el cielo, porque donde esté su tesoro, ahí estará su corazón. Es decir, que el corazón sigue al tesoro, porque usted invierte en lo que usted ama. Cuando usted invierte en Dios es porque su corazón está en Dios. Cuando usted invierte en la obra de Dios es porque su corazón está en la obra de Dios, y ahí usted está haciendo tesoro en el cielo. Usted es rico para con Dios, pero qué lamentable que esa riqueza se pierda, porque número uno, usted no se va a llevar ni un centavo cuando se vaya, y dos, porque dice el dicho que nadie sabe para quién trabaja. Así es de que la viuda se va a conseguir a uno, ¿verdad?, que se va a gastar y que va a disfrutar lo que el hombre no disfrutó, el yerno Aragán, ¿verdad?, que no, ahí, ¿verdad?, se va a gastar todo. Y entonces nunca supo para quién trabajó. Entonces ahí está un problema serio. Hoy que podemos, hoy que sabemos que tenemos y que podemos hacer diferencia, vamos a hacerlo.
1: Y sobre todo que no se le está pidiendo su casa, su carro, sus cuentas, no, no. Estamos pidiendo en el nombre del Señor 300 personas que puedan ser parte de este proyecto.
0: Así es.
1: Con una semilla, ¿ok? Antes había un predicador que me gustaba mucho. Llegaba a la iglesia bautista donde yo iba con el pastor Roland Johnson. No recuerdo el nombre ni el apellido, pero era un hombre muy alto, un hombre muy educado. Parece que él era maestro de una escuela, pero él cantaba un grano de arena. Era yo en el desierto. ¿Cómo me gustaba? Porque todo lo que Dios está buscando en nosotros, los seres humanos, un poquito. Había otro hombre que me impactó, el hermano Jesse. Todo mundo, en las iglesias evangélicas, lo conocían. Jesse Flores, Jesús Flores, más bien era un mexicoamericano. Era dueño de una compañía de roofing, de techos. Y recuerdo que tenía una palita en su escritorio. Una palita chiquita, sí.
0: Miniatura.
1: Miniatura, sí, una palita pequeñita.
0: Claro.
1: Entonces tenía una caja con puros penes, dimes, perdón, puro dimes.
0: Puros de 10 centavos
1: de dólar en Estados Unidos. Y entonces él tenía la cajita y él agarraba todo lo que ocupiera en esa cajita. Me decía: mire, hermano rico, él hablaba así: hermano rico, mire, yo le doy con esta palita a Dios. Y echaba en un vaso lo que él echaba. Y luego se iba y había una, literalmente, doctor, una carrucha, porque él era rufero, tenía una carrucha con había llena casi de monedas. Y él agarraba una pala de 24 pulgadas, así, de dos pies casi. Y agarraba, y Dios me envía así.
0: O sea, esa era la ilustración que él daba con la cucharita, sí,
1: con la palita pequeña. Él decía: yo le doy esto al Señor y mire lo que el Señor me manda.
0: Y traía la pala grande con, sí, la carrucha
1: llena de monedas.
0: Llena de monedas.
1: Entonces, uh-huh, ¿qué quiero decir con esto? Es de que es cierto, la Biblia dice: más bienaventurado es dar que recibir. ¿Y por qué estamos pidiendo 300 personas, 300 hombres de fe? Usted no puede dar lo que no ha recibido. Aquí no le estamos diciendo a la gente que usted, aunque no tenga, no, no, usted da en agradecimiento. Estamos buscando 300 agradecidos del Señor que puedan unirse con nosotros al proyecto de Guadalajara. Al proyecto de Guadalajara. Una estación las 24 horas del día. Aunque otros digan, hermano, mire como dicen que los dioses de madera, muchos tienen otro tipo de, bueno, la Virgen, las 11,000, esto, lo otro. Yo le quiero decir una cosa: el Evangelio viene por el oír, y el oír la palabra de Dios. Nosotros somos personas que creemos en eso. Nosotros

0: creemos que todavía hay personas que vamos a alcanzar a través de radio. Esto no es para un podcast, como le llaman ahora, ¿no?
1: No, no, no, aquí va en vivo las 24 horas y en repetición.
0: Este no es un podcast para alcanzar seguidores. No estamos aquí para hacer malabares o hacer cosas que creemos que sabemos, hablar de extraterrestres, hablar de economía o hablarte de chisme. No, no, no. ¿Qué queremos hacer con la estación de radio? Hablar el Evangelio, porque nos interesa uno más para Cristo. Por eso le invitamos que usted pueda ser parte de estas 300 personas. Usted puede llamar en los Estados Unidos al número 469, en los Estados Unidos, 469-371-4305, 469-371-4305, y puede ser parte con $50, una semilla de $50.
1: Claro.
0: En México, doctor, ¿1,000 pesos?
1: Mil pesos.
0: ¿A dónde pueden llamar?
1: 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Apreciados amigos y hermanos, estamos esperando su participación. Como dijimos hace un momento, no deje para mañana lo que pueda hacer el día de hoy. 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Apreciados amigos y hermanos, el tiempo se nos limita, el tiempo se nos va muy rápido y esta es una oportunidad que debemos de aprovechar en este momento. Yo no quisiera que por la falta de tiempo se diga, ¿saben qué? Se les dio la oportunidad y no pudieron, otros tomaron su lugar. No, no, no, que no nos pase eso. Necesitamos con urgencia, con mucha urgencia, que hagamos un esfuerzo y que en el nombre del Señor podamos decir que en el pueblo de Dios hay mucha gente, muchas mujeres, muchos hombres que tienen su fe y su confianza en el Señor, y que cuando se trata de participar en proyectos que tienen que ver con la obra y con ganar almas, pues no vamos a escatimar. Al contrario, vamos a considerar un privilegio que el Señor nos invite para participar, porque eso quiere decir que Dios te quiere usar, que Dios quiere usar tus finanzas, que Dios quiere usar lo que Él ha compartido contigo, porque Dios nunca nos pedirá algo de lo cual Él no nos haya dado. Primero Dios te da, primero Dios te bendice. Ya cuando eres bendecido, el Señor dice, dame.
0: Sí, y hay que entender que lo que dice la Biblia en Corintios, que no hemos recibido, que todo lo que hemos recibido, lo hemos recibido por Él. O sea, ¿de qué te jactas, hombre, si todo lo que tienes te lo dio Dios? Todo lo que yo tengo me lo dio Dios. Nosotros con mi esposa tenemos un principio, apoyamos ministerios de radio, no solamente La Voz, apoyamos

0: Hemos entendido que Dios nos dio una vida no para que cada uno de nosotros pudiéramos nomás recibir esto, no, que todos podamos ser parte de Dios. 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Doctor, en México tenemos una gran audiencia, muchas personas. Ahí dice, yo no tengo 1,000 pesos, pero tengo 500. No igual ofrenda, pero igual sacrificio. Todo cuenta. A todas las personas que apoyan su lugar, esta ciudad, esta estación de radio aquí, adoptando minutos, siga adoptando minutos. Usted ya está dando, ok, no se le exige que vaya. Si puede, bendito sea el Señor. Como ayer estuvimos en una iglesia, el Shaddai, y hay personas que dicen, no, no. Una persona me dijo a mí, yo soy un fiel de adoptar minutos, todas las semanas adopto un minuto, pero quiero ser parte también de los 300, quiero dar 1,000 pesos porque creo en la visión, lo que Dios puede hacer a través de las ondas radiales. Así que hoy es el día. Hoy es el momento, no deje para mañana lo que pueda hacer hoy. Hoy el Señor nos dice, vamos, acelera. Y lo que se dice, como decía su amigo del rancho, ¿cómo era que decía?
1: ¿Para qué voy a andar calentando lo que no es mío?
0: Totalmente. Así que vamos en el nombre del Señor a llamar, a llamar, a llamar. 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Todos los de Califa, todos los de allá de Los Ángeles, allá de Costa Mesa, todos los de San Diego, allá en Tijuana, Rosarito, Tecate, toda esa parte de allá. Vamos, los de Texas, a través de las redes sociales que nos están viendo. Houston, Dallas, Austin, San Antonio, Laredo, El Paso, Lubbock, Odessa. Vamos, vamos juntos, vamos todos a alabar al Señor, vamos a sembrar. Marque 469-371-4305 o puede enviarlo directamente en un cell, voz y visión. Nomás ponga voz y visión toda junta, todo pegado, ¿ok? Y ahí usted va a mandar su semilla. En México, doctor Alejandro.
1: 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Apreciados amigos y hermanos que están en sintonía, se necesita su apoyo, se necesita que lo hagamos con prontitud, que aprovechemos esta oportunidad al máximo. 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Apreciados amigos y hermanos que son dueños de negocios, que Dios los ha bendecido, que el Señor ha traído provisión a la obra de sus manos, vamos a unirnos en este momento y vamos a tener la satisfacción de decir gracias a mi patrocinio, gracias a mi semilla, gracias a mi aportación, pues vamos a llegar a ciudades grandes, claves, importantes. Créame que este no es un asunto de dinero, porque realmente entre todos podemos hacer una gran diferencia. Cuando solamente somos unos pocos cargando un proyecto tan grande, corremos el riesgo de sufrir la muerte del sapo, que el
0: ¿Cuál es
1: proyecto
0: esa? A
1: nos
0: ver, dígame.
1: aplasta y nos despanzurra,
0: Sí.
1: porque es grande y es pesado. Entonces dirían, su milagro los mató. Andaban pidiendo radio, resulta que era costosa, y como eran poquitos y no pudieron, pues su milagro los mató.
0: Sí.
1: Sí transmitieron, sí predicaron la palabra, sí se salvaron almas, pero el último, el costo los mató porque eran poquitos. Pero cuando somos muchos, entonces podemos decir que hacemos operación hormigas.

0: Porque las hormigas pueden unirse y pueden levantar un peso 1000 veces mayor
1: Que su mismo
0: que
1: peso.
0: su peso y que sus fuerzas. Yo he visto cómo las hormigas se llevan un sapo, una lagartija, cómo las hormigas suben incluso por las paredes cargando pesos impresionantes. Y todo esto, ¿por qué? Porque no es lo mucho que unas pocas personas pudieran aportar, pero es lo poquito que entre muchos podemos dar. Entonces, la operación hormiga es todos poniendo un granito de arena. Recuerde, todo suma, y al final del día Dios lo multiplica. Es como decíamos que pian pianito, granito a granito, la gallina llena el buche. Pero todos apoyando, todos participando, todos diciendo cuenten conmigo, todos diciendo yo soy parte de este proyecto, todos diciendo este proyecto lo abrazo, lo sustento, es de Dios, yo puedo ser parte, yo quiero ganar almas, yo quiero ser un sembrador de esperanza, quiero ser un mensajero de fe. Bueno, esta es su oportunidad.
1: Totalmente, así que le invitamos para que sea usted sea parte y que rápidamente usted pueda accionar. 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Yo creo que usted puede llamar. Ahí le van a dar información, pueden orar por usted, pero usted puede acelerar su transición, su semilla, yendo a la aplicación de Sell, pone. 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Así que hoy es el día especial, doctor. Hoy es un día especial, porque un día como hoy nos estamos uniendo a predicar el Evangelio.
0: Así es, hoy es un día especial. Y bueno, nosotros vamos a ir ya a la pausa, solamente les vamos a recordar a todos nuestros apreciados amigos y hermanos que necesitamos 300. Si usted dice, Señor, soy yo uno de ellos, puede ser que usted da $50 o que usted puede dar 1000 pesos, pero lo importante es que si lo podemos hacer y podemos lograrlo en esta semana, en estos días, recuerde. Cuando usted da con rapidez, es como si estuviese dado dos veces. No desaprovechemos la oportunidad, no perdamos esta oportunidad. Vamos a la pausa y regresamos con usted en un momento.
2: 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Adopta un minuto y deja que ese mensaje llegue justo a quien más lo necesita, porque a veces lo más poderoso no es lo que todos escuchan, sino lo que alguien necesitaba escuchar.

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6: ¿Cómo están? Soy Claudia Mejía. Una nueva semana, un nuevo episodio. Hay un tema que, pues como mujeres tal vez sepamos cómo manejarlo, pero tal vez haya mujeres o adolescentes que aún no, y es este tema de la higiene menstrual. Y para eso tenemos a nuestra querida doctora Carelia Mendoza, ella es ginecóloga. ¿Cómo estás, doctora?
7: Muy bien, muchísimas gracias, un gusto estar con ustedes.
6: Hablemos de la higiene menstrual, pero sí quisiera como una guía, ¿no? O sea, saber el paso a paso.
7: Claro.
6: De una buena higiene menstrual.
7: Hablar de higiene menstrual es un tema bastante amplio en el sentido de que hay muchas cosas que aún no sabemos. Sin embargo, pues la mayor parte de nosotras tenemos el contacto o de alguna manera nos introducimos a la higiene menstrual como Dios nos da a entender, porque
6: sí.
7: Nadie nos explica qué usar, cómo usar, cada cuánto cambiarlo. En el mejor de los casos, nuestra mamá, prima, tía, amiga nos orientará un poco. Pero a pesar de todo lo que hemos avanzado en comunicación, en normalización del periodo menstrual, pues finalmente no hemos logrado que esto sea hablado de manera amplia, ¿no? Porque todo el mundo esconde como esa parte todavía. En muchas ocasiones pensamos que esto es como algo que es sucio, ¿no?
6: Mucho tabú.
7: Mucho tabú, justamente. Lo primero que debemos de saber es, cada mujer es única, cada mujer tiene afinidades o facilidades para determinados productos de higiene menstrual, pero lo más importante es a ti que te sirve y a ti que te acomoda.
6: Esto de las copas no es tan nuevo, ya tiene tiempo, pero el otro día yo hablando con una prima le decía, bueno, ¿por qué no intentas usar la copa? Y si es que no he tenido relaciones. Y yo me quedé como en ceros y en blanco porque no supe qué decirle, porque no estoy informada sobre esta parte, este producto de la copa. Entonces, ¿esto es un mito? ¿Es real? ¿Quién puede usar la copa? Bueno, tú nos acabas de decir lo que mejor te acomode y te funcione.
7: Estos dos elementos, al igual que los tampones, son situaciones que tenemos o objetos que tenemos que introducir dentro de la vagina. Aquí el por qué usarlos o no usarlos cuando se ha tenido o no se ha tenido vida sexual depende precisamente de un mito que tenemos muy arraigado, de la cuestión de virginidad. Tenemos muchas

0: veces esa idea de que si no se han tenido relaciones sexuales, no se pueden utilizar este tipo de copas o de discos o de tampones. Si la paciente está consciente de que su virginidad está únicamente dada por una estructura anatómica que puede o no estar presente, puede o no romperse en el momento de la primera relación sexual, y para ella es mucho más fácil utilizar mediante educación que nosotros le damos a veces en el consultorio para la utilización de tampones o copas menstruales, pues adelante. Aquí la única situación es que cuando no han tenido vida sexual, utilizar este tipo de elementos puede llegar a producir un poco de dolor o incomodidad. Por eso es que muchas veces pues no se les recomienda, pero no propiamente está prohibido.
1: ¿Cuál sería la opción para las personas que no tienen un fácil acceso a estos productos?
0: En muchas zonas rurales incluso todavía utilizan telas como tal para absorbentes y no utilizar productos que sean desechables y precisamente por el alto costo que tienen. Entonces son regiones en donde están acostumbrados a utilizar los recursos propios porque no hay forma de que ellos tengan acceso a otro tipo de procesos o de materiales como las toallas sanitarias.
1: Y por ejemplo, si estas mujeres utilizan estas, supongo que son como los pañales que usan para los niños.
0: Sí, o incluso, por ejemplo, algunas telas absorbentes como los tipo toalla, la toalla para lavarse las manos
1: Sí,
0: pueden llegar a utilizar.
1: okay.
0: Y lo único que se les recomienda es que estén perfectamente lavadas, perfectamente secas antes de utilizarlas, porque esto puede ser un factor de riesgo para infección. La copa menstrual es una excelente opción, pero también tiene ciertas situaciones que debemos de tomar en cuenta. Entiendas que tienes que cambiarlo cada 6 a 8 horas recomendablemente, incluso de acuerdo a la cantidad de flujo que tienes, puede ser esto más frecuente. Al igual que con la toalla sanitaria, se recomienda cambiarla entre cada 6 a 8 horas para evitar algún accidente o alguna situación de infección.
1: Tipo de ropa interior, o
0: Ok.
1: sea, que podamos utilizar.
0: Bien. Independientemente de que estemos o no en un ciclo menstrual, nosotros debemos utilizar ropa interior que sea completamente algodón, es la recomendación siempre, completamente de algodón. Tratar de evitar que tenga colores porque se ha visto que incluso los colores pueden llegar a tener algunos elementos que pueden ser disruptores endocrinos. Tratar de evitar telas sintéticas precisamente por el contacto con estos disruptores endocrinos o por contaminación. Y ropa que no sea muy ajustada, porque pues nos encanta meternos en esos pantalones súper embarrados que nos ponemos con calzador, pero no es como lo más sano, ¿no? Entonces, en cuanto a la ropa interior, pues no debe ser ajustada y debe ser de algodón preferentemente.
1: El lavado de manos. O sea, yo creo que debe ser el primer paso, así uses lo que estés usando, lavarte las manos.
0: Sí. Independientemente del producto que nosotros utilicemos, siempre se recomienda para remover cualquier producto de higiene menstrual lavarse las manos previamente, porque vamos a tocar nuestra área genital
1: Uy,
0: y
1: sí.
0: todo lo que traemos en las manos, o sea, todo lo que toca nuestras manos en todos lados, pues tiene mucha contaminación de muchas cosas. Entonces, lo ideal es sí lavarnos las manos antes de ir al
1: Por favor, y después también, ¿no? Digo, la preciosa hay que cuidarla. A la hora de lavar tu área genital, hay demasiados productos también. Existen muchísimos productos, jabones, lociones, etcétera, etcétera, etcétera. ¿Qué es lo recomendable para la limpieza?
0: Lo recomendable es no utilizar productos perfumados, que eso es fundamental. Bañarnos únicamente con agua y jabón, jabón neutro de preferencia, sin aromas, sin olores añadidos, porque estos pueden llegar a generar contaminación como lo hablamos con los productos de higiene menstrual. Entonces, realmente, otra vez venimos de campañas publicitarias en donde dicen que nuestro cuerpo tiene que oler a flores del campo y pues la realidad es que no
1: Ay,
0: es
1: obvio,
0: cierto.
1: no.
0: Entonces, pues nos hemos acostumbrado a que debemos de oler perfumadas todo el tiempo y esto no es necesario. Con que nosotros tengamos una higiene con un jabón neutro, un jabón de baño que no sea perfumado, es suficiente. Existen muchos productos, mientras estos no tengan algunos fenoles, algún aromatizante, podemos utilizarlos.
1: La limpieza para ir al baño, ¿cómo debería de ser?
0: Siempre tratamos de encontrar productos que nos puedan ayudar en nuestra vida diaria. Entonces, hay

0: ejemplo, a quienes se les facilita las toallitas húmedas. La realidad es que dentro de todo lo que se ha estudiado, lo único que se pide es que si se utilizan, por ejemplo, toallitas húmedas, estas no sean con alcohol y no tengan ningún tipo de perfume. Entonces, lo que hacemos habitualmente y la práctica común es el uso de papel higiénico, con lo cual tendría que ser suficiente. Lo ideal es que nosotros tuviéramos un lavado con agua y posteriormente solamente secar a palmaditas con el papel higiénico, pero se considera que utilizar únicamente el papel higiénico y limpiarnos de adelante hacia atrás, pues tiene que ser suficiente para nuestra higiene.
1: Y baño diario.
0: Baño diario, sí, por supuesto.
1: ¿Estés o no estés en tu periodo?
0: Así es.
1: Ok. Bueno, digo baño diario porque, bueno, una sabe de eso, ¿no? Entonces ya
0: Claro.
1: una, a los 2 días, si no te bañas, ya estás como de... Es
0: Exacto,
1: como
0: pero también
1: incómodo, ¿no?
0: tratar de no exagerar en nuestro aseo diario, porque pues hay pacientes que se lavan con ciertos jabones que son muy abrasivos para la piel, entonces este tipo de jabones está prohibido.
1: ¿Cómo abordar este tema con las niñas, con las hijas?
0: Primero debemos de aprender nosotros, quitarnos todos los tabús, todos los mitos que tenemos en la cabeza, quitarnos las dudas. Y segundo, pues entender que también nuestros hijos ahora tienen acceso a otro tipo de elementos que a veces pues llegan a conocer más de ciertos temas que nosotros. Entonces, entre mejor estemos preparados, podemos pedir apoyo de un médico para poder orientar a nuestros hijos sobre estos temas.
1: Pues muchísimas gracias por estar aquí y por darnos estos tips. Soy Claudia Mejía. Bye.
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minutos que duelen, porque hay dolor que nadie siente, porque hay situaciones que nadie entiende, porque no hay palabras que consuelen, porque no hay nadie cerca, porque todo parece vacío. Minutos donde el alma no tiene fuerzas ni para clamar, donde el corazón solo respira por inercia, donde el silencio pesa y la soledad lastima. Pero basta una voz, una canción que entra con susurro, una verdad suave como el viento, que no empuja pero abraza, que no impone pero libera. Y ese minuto, que parecía hueco, se convierte en lugar sagrado, en un encuentro con lo eterno. Dios aún habla, incluso en el momento más breve. Adopta un minuto, llena corazones vacíos con esperanza, porque incluso en el minuto más callado, el cielo todavía está abierto y Dios todavía tiene algo que decir.

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haz una oración ahí en tu lugar. Dile: Señor, yo quiero permanecer solo en ti. Que tu presencia nunca se aparte, Señor, de mí. Derrama tu espíritu, Señor, sobre nosotros, Señor.

0: Sí, Señor Jesús. Solo en ti podemos confiar.
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1: Hola, hola, hola. ¿Qué tal, apreciados amigos que están en sintonía de la voz porque la fe viene por el oír? Les saluda Alejandro Cruz el día de hoy, dándole las gracias, como siempre, por su amable sintonía. Gracias a los que nos permiten acompañarles en su vehículo, los que nos escuchan en casa, muchos en su centro de trabajo. Saludamos también a nuestros amigos que nos sintonizan en oficinas, en hospitales, algunos a través de las redes sociales o a través de la aplicación de La Voz Radio. Saludamos a nuestros amigos en la gran ciudad de Tijuana, en Rosarito, en Ensenada, San Quintín, amigos de San Diego, Los Ángeles y, por supuesto, todos nuestros oyentes en la gran ciudad de Monterrey y toda el área metropolitana. Saludamos a nuestros amigos en Reynosa y nuestros amigos que nos sintonizan para Nuevo Laredo. Y qué alegría hoy poder tener invitados de lujo aquí en los estudios. Y me refiero a dos pastores que están haciendo la diferencia al poder servir en el llamado que el Señor les ha hecho para compartir la palabra y traer el mensaje de fe, esperanza y amor. Y se encuentra conmigo el doctor Marco Rico y también se encuentra con nosotros el pastor Rodrigo, a quienes doy la bienvenida.
2: Gracias, doctor Alejandro. Rodrigo, déjate dar la diestra el saludo. Qué placer conocerte de verdad y tu trayectoria me impactó.
3: Pues muchas gracias, igualmente tener la oportunidad de conocerte, pastor.
2: Amén.
3: Bueno, y a ti, Alejandro, pues, saludarte, gracias por invitarme. Y en lo que nosotros podamos servir, lo haremos con todo gusto.
1: Pues qué alegría tenerlo aquí en los micrófonos de La Voz Monterrey. Y saber, pues, que en este momento, pues, más personas se unen a lo que es este proyecto de la radio. Porque muchas personas nos preguntan y dicen, bueno, ¿por qué tanto afán o por qué tanto interés en utilizar lo que es la radio? Bueno, primeramente queremos decir que a través de este instrumento se puede llegar al mayor número de personas en el menor tiempo posible, porque la radio tiene algo de omnipresencia, en el sentido que cuando uno está hablando, lo mismo puede escuchar alguien que va en un tráiler manejando en la carretera, o que está sintonizando en un Uber o en un taxi, igual una persona que puede estar en su trabajo o puede estar en casa, incluso como nos lo hacen llegar, ¿verdad?, muchos comentarios. Enviamos saludos a un amigo que es el ruso y están en el Cerezo y se reúnen en la celda número 8 varios, porque dicen, estamos escuchando la radio porque el ruso tiene una radio y ahí, ¿verdad?, pues se juntan a escuchar. Entonces, pues por eso siempre la música, los mensajes, los testimonios, la oración y la charla que vamos a escuchar el día de hoy, pues espero que sea de ánimo y que muchos de los oyentes pasen un buen rato. Primeramente está con nosotros el doctor Marco Rico, quien viene de la ciudad de Dallas. Él es pastor de la congregación Familia Betel Internacional. Ha estado con nosotros durante una semana y hoy invitamos, pues, a el pastor Rodrigo para que conozca un poquito de la radio. Pero pues ya ha habido una plática muy sabrosa, ¿verdad? Una plática muy amena aquí tras micrófonos. Así es de que, pues, vamos a permitir que el doctor Marco Rico, pues, nos comparta, ¿verdad? Y también converse con el pastor, porque pues veo que tienen muchas cosas en común.
2: No, pues, número uno, que somos pastores.
3: Primero.
2: Ese es realmente lo que nos une, pastor Rodrigo, ¿verdad?
3: Sí.
2: Es la sangre de Cristo, el llamado al Señor Jesucristo, cómo Él nos alcanzó, nos transformó, nos regeneró, cómo Dios une. Hace muchos años en Estados Unidos, en el tiempo de George W. Bush, estaba la Cámara de Comercio a nivel nacional haciendo un intento, habían gastado más de 2.5 millones de dólares en tratar de que todas las los hispanos se juntaran, se reunieran, ¿no? Y fue un fracaso, totalmente. Pero se admiraban cómo es posible que un común denominador, Jesucristo, pueda unir la iglesia. Y entonces la Cámara de Comercio se volcó a las iglesias. Bueno, ¿qué están haciendo ustedes? Que nosotros trajimos a Maná, lo llevamos por diferentes estados para juntar a la gente. Como dice la Biblia, les tocamos música y nos... Es que literalmente una bandera nos apasiona, pero la sangre de Cristo nos hace hermanos.
3: Amén.
2: Pastor.
3: Pues aquí estamos disfrutando del programa, aprendiendo qué es lo que vamos a estar haciendo, y sí, lo que nos une es ese llamado que Dios nos ha dado. Estamos aquí precisamente por ese llamado. Tenemos ya algún tiempo de tener una reunión de oración con unos 9-10 pastores, y oramos cada que nos juntamos cada lunes, cada que nos juntamos oramos por los medios de comunicación, pidiéndole al Señor que nos enseñe. Uh-huh. Que nos enseñe a entrar en los medios de comunicación, tanto en las redes sociales como en el radio, como en la televisión, en lo que él tenga planeado. Y de repente aquí estamos. Él se encarga de hacer esas conexiones. Yo les comentaba que a mí el Señor trajo a la mente la vez pasada que para mí la radio, este tipo de formas de medio de comunicación, es como Habacuc, uh-huh. Que dice Habacuc, y se cubrió el cielo con la gloria de Dios y la tierra se llenó de su alabanza, y por medio de las ondas de radio el Así cielo es. Se cubre, se llena de la palabra de Dios, y lo que esperamos es que la tierra reaccione.
2: Wow, nunca lo había visto de esa manera, ¿eh? Qué buena ilustración en cuanto el reflejo de la bendición viene del cielo. La tierra la recibe y se convierte en personas agradecidas. Hablamos un poquito fuera del aire sobre nuestro caminar en el Señor, y platícanos un poquito lo que me estás contando, cómo fue que llegaste tan joven, porque pues, realmente Dios hizo un milagro con usted, porque fue muy joven que aceptó a Cristo Jesús como su Salvador personal, y hoy día han transcurrido los años y sigue manteniéndose en la fe.
3: Bueno, yo nací en Panamá, soy panameño de nacimiento, mexicano de nacionalidad, ya que mi papá es panameño y mi mamá es mexicana, entonces por derecho constitucional soy mexicano. Y mis papás se separaron cuando yo tenía 9 años de edad, se separaron, pero seguimos allá hasta que me gradué de secundaria. Terminé allá en un colegio católico, y la verdad no me quejo. Me enseñaron a leer la Biblia. Enseñaron lo que me enseñaron me sirvió de base para lo que tenía que seguir aprendiendo. Y cuando llego aquí, de alguna manera una persona empieza a compartirme a un compañero de la preparatoria. Mira. Y lo revolvía, porque pues él apenas recién convertido, y yo con todo lo que según yo sabía, pues lo revolvía, hasta sí. Que un día me cansé y le dije, mira, son muy buenos amigos, pero me vienes a decir cosas, te revuelvo todo, me doy cuenta que no sabes, y luego como que vas a un lugar y te lavan el cerebro, y vienes a quererme decir, mejor ya no me comentes nada, ya no me platiques. Y me dijo, bueno, está bien, nomás me dejas hacer una cosa. Dije, ¿qué? Te quiero regalar mi Biblia. Y bueno, está bien. Ya me regaló su Biblia, se fue, él ya se fue, y yo subí a mi habitación y dejé la Biblia ahí en el buró que tenía yo al lado de mi cama. ¿Y qué sucedió? Pues sí, siempre tuve la inquietud de leer. Nos enseñaron eso en la escuela y nos enseñó eso mi mamá. Yo creo que es la herencia más grande que mi mamá me va a dejar. Y gracias a Dios todavía vive. Que fue que nos enseñó a leer. Y entonces agarré. No había los canales de televisión que hay ahora. Ajá. No había toda la... Entonces llegó un día que estábamos medio aburridos, y pues agarré la Biblia y empecé a leer en los evangelios. Empecé con Mateo, pero con las dos Biblias. Y leía
2: comparándolas.
3: Sí, las empecé a comparar. Pero en eso se me fue yendo, y pasaron los días y me bueno, como decimos comúnmente, me piqué y lo seguía haciendo hasta que llegué al Evangelio de Juan. Y en el Evangelio de Juan me topé con un pasaje que es Juan 3, Nicodemo. Claro. Y entonces empiezo a leer Nicodemo y me di cuenta como que yo era Nicodemo. Porque empecé a seguir la plática y entonces yo preguntaba lo que Nicodemo preguntaba, pero antes de que lo leyera, antes de que yo leyera, me hacía la pregunta. Y entonces le dice Nicodemo, llegó al punto. Interesante cómo lo recibe Jesús, ¿sí? Porque pues Nicodemo llega echándole porras a escondidas, uh-huh. Y Jesús le dice rápido, se va al grano. Y le dice, es necesario nacer de nuevo, si no, no puedes ver el reino. Y esa era la inquietud que yo traía interna. Uh-huh. Ahí detecté, porque decía, yo hacía todo lo que tenía que hacer, todo lo que me habían enseñado, yo lo practicaba. Y yo iba a misa. O sea, a mí no había con que, bueno, es que tú eres católico, pero no, yo, ni a misa vas. No, yo sí iba a misa y a mí sí me enseñaron. Y me impactó la pregunta, porque dije, y yo no estoy seguro que yo me voy a ir al cielo. O sea, pues inmediatamente me movió eso, yo no estoy seguro, eso no me lo enseñaron. Claro. ¿Cómo es estar seguro? ¿Cómo es que, qué es eso de nacer de nuevo? Pues a lo mejor me está faltando. Y así me quedé, ya no seguí yo avanzando en la lectura. Y entonces vino una de esas visitas de mi amigo y le pregunté, ¿y qué es nacer de nuevo?
2: Y le diste en el lunar, como se dice.
3: Y empezó él a explicarme, no, bien emocionado esto, y hay que hacer una oración, es muy sencillo, y yo escuchándolo. Y entonces me dice, ¿quieres hacer la oración? Yo, no. Nomás quería saber si sabías. Eso fue lo que le contesté yo. Yo no quería dar mi brazo a torcer. No, nomás quería saber si sabías. Y me dice, no, sí, mira, se hace así. Me explicó él solo. Uh-huh. Se hace así, así, así. Ah, no, bueno, pues si sabe, está bien, qué bueno. Ya está ahí. Pero ya se va él. Y el sábado en la mañana me despierto. Y me desperté con esa inquietud. Y dije, no, pues ahorita la voy a hacer. Yo solo aquí en mi habitación y me hinqué ahí al lado de la cama y seguí la estructura de la oración que me dio y lo hice. Y sorprendentemente para mí, yo no me di cuenta en ese momento, ahora lo puedo decir, me vino esa convicción de la vida eterna. Y dije, no, ya me voy a ir al cielo. O sea, ya no me falta nada. Pero ¿cómo me doy cuenta? Porque pues ya bajo, salgo de la habitación y bajo hacia la cocina pues para desayunar, sábado en la mañana, y la primera que veo es a mi mamá, y me saluda y me dice, mijo, ¿cómo estás? Buenos días, ma, bien, me voy a ir al cielo. Eso fue lo que le dije yo. Y ella, pues ya me fui al refrigerador y ella, pero ¿cómo estás? Bien, te digo, pero ¿cómo? O sea, pues no te digo que estoy bien, me voy al cielo, estoy bien, porque yo traía esa convicción. Y pues al final de cuentas me di cuenta que ella tenía la preocupación que si me iba a suicidar. Wow. Eso es lo que ella pensó, sí, que yo iba a tomar una decisión. Y le dije, no, lo que pasa es que hice una oración y siento eso adentro, que me voy a ir al cielo.
1: Claro.
3: Cuando Dios lo tenga planeado, pero me voy a ir al cielo. Y así fue como entregué mi vida a Jesús, así fue como vine a los pies de Jesucristo a los 16 años y hasta la fecha. Me preguntaron una vez, si pudieras darle vuelta para atrás al tiempo, ¿volverías a hacer lo mismo? Lo haría más rápido.
2: Lo haría más temprano. Qué bendición, ¿no? El poder tener esa experiencia de juventud. Y es como la Biblia que dice los talentos, ¿no? Uno, fueron a trabajar muy temprano por un denario, otros a las 9 de la mañana, otros a las 12 y luego los de las 3 de la tarde. Y al final le pagaron lo mismo. Y los que entraron a las 7 de la mañana, 6 de la mañana, dijeron, bueno, pero yo no los estoy robando. Habla de la salvación. Porque hay algunos que muy temprano aceptan a Cristo. Y de repente otros ya, mi hermana me decía, mi hermana era una así, ella me decía, oye, pero tú fuiste un bandido, un drogadicto, hacías esto.

0: esto, hacías el otro. Ya nomás un día aceptaste a Cristo ya. Y después de los 2 años ya eras pastor. ¿Cómo? Porque la gente no entiende los cambios espirituales, la transformación. Y bueno, estamos platicando con uno de los pastores de aquí del área de Monterrey. ¿Cómo se llama la iglesia?
1: Seguidores de Cristo.
0: Seguidores de Cristo. Y dándonos la experiencia para todas las que nos están escuchando, tal vez usted acaba de prender la radio, entró al auto y está prendiendo. Y después de los 16 años aceptas a Cristo, estudias tu profesión, porque me dijiste que tienes una profesión.
1: Sí.
0: ¿Qué profesión es?
1: Bueno, a los 16 años entrego mi vida a Jesús y empezamos a servir en la iglesia de... Como, es más, empecé a ir a las 2. Iba a misa el sábado en la tarde y a culto el domingo. Yo seguía comparando.
0: Doble impacto.
1: Yo seguía, y no solo comparando, sino pues quería ver dónde era el camino, claro, dónde tenía que estar. Y bueno, fui. Empecé a ser maestro de escuela dominical. Estudié ingeniería en la Facultad de Ingeniería Mecánica y Eléctrica y en la Universidad Regiomontana también. Estudié ingeniero industrial administrador. Tuve una experiencia también en la Facultad de Ingeniería que nunca me imaginé hasta dónde iba a llegar. Lo platicábamos un poquito, pero con 17 años de alguna manera se nos ocurre hacer una campaña de evangelismo, porque eso interno que yo traía yo traía dos cosas ya para ese tiempo. Una era mi convicción, mi seguridad de la vida eterna.
0: Claro.
1: Y la otra es que en la misma carencia que yo tuve por la separación de mis papás, leyendo la Biblia, porque luego ya que expresé que había hecho esa oración, dijo, bueno, ahora lo que tienes que hacer es leer la Biblia. Yo ya la estaba leyendo, pero ahora lo que tienes que hacer es leer la Biblia todos los días. Me topé con un salmo que dice, si tu padre o tu madre te abandonaren, yo te seré por padre. Y me lo tomé literal, y pues ha sido mi papá hasta la fecha. Y hasta en las cosas más insignificantes corro con él. Y le digo. Y se levantan personas en contra y digo, papá, porque yo tenía eso. Yo salía a defender a mi hermano menor. Y entonces, en Panamá somos buenos para... para pelear.
0: Imagínate, manos de Pedro Durán.
1: y pues salíamos. Y cuando me tocaba ganar, me amenazaban, te voy a traer a mi papá. Y yo lo único que podía pensar, porque no lo decía, pero sí lo pensaba, es, pues tráemelo. Yo no tenía a quién traer. Y ahora ya no me amenazan, porque yo los amenazo a ellos.
2: Te voy a traer a mi papá.
1: A mi papá y a ver quién puede con él. Entonces... sí, es un respaldo conocer a Dios, entregar su vida, nuestra vida a Dios. Y entonces hicimos una campaña de evangelismo toda la campaña fue un milagro.
0: Sí.
1: Desde cómo, todo. Pero pues no dará el tiempo de poderlo platicar todo. Pero sí, yo creo que más de 3,000 alumnos vieron una película. La película de Josh McDowell, ¿Qué dice Josh? Se las pasábamos ahí en el auditorio, nos dieron permiso de estarla pasando, pero desde cómo conseguimos la película fue un milagro.
0: Hasta
1: no sabíamos ni dónde ni con quién. Y no llega una persona a la escuela, se topa con nosotros y nos pregunta, ¿saben dónde está el laboratorio de acústica? Sí, le explicamos, pues no entendió muy bien, bueno, déjenos, lo llevamos. Y le pregunto yo, ¿para qué? Y me dice, es que tengo unas películas en carrete que las queremos pasar a VHS, y me dijeron que aquí tienen el equipo para eso. Y le digo, ¿y películas de qué? Porque mi esposa me llama mucho la atención, porque dice que soy muy preguntón.
0: Muy preguntón.
1: Que ando preguntando hasta lo que no debo. Y me dice, bueno, son unas películas de que pasamos en las casas. Pues sí, pero no me decía nada. ¿Películas de qué? Y entonces dice unas películas de mensaje. ¿Y de qué mensaje? Bueno, de Dios.
0: Claro, tiene que...
1: pues, o sea, de Dios. Ah, es cristiano, le dije yo. Y me dice, sí, nosotros también. Y precisamente queremos pasar unas películas, no sabíamos ni a dónde ni con quién ir. Y bien novatos, lo llevamos al lugar, nos fuimos y no le pedimos ni el nombre, ni el teléfono, nada. Y ya cuando

0: y estábamos llegando al estacionamiento, nos acordamos y nos regresamos con él. Y ya nos dio los datos y de ahí salió la película.
1: Wow. Y ¿sabes bueno, el nombre de la película?
0: ¿Qué dices, Josh? Ese se llamó en español.
1: ¿Qué dice?
0: ¿Qué dice Josh?
1: Muy famosa en su tiempo, ¿no?
0: Sí.
1: En nuestro tiempo, hablando de películas, era La Cruz y el Puñal.
0: La Cruz y el Puñal de Nicky Cruz.
1: Con sí, Nicky Cruz, no. Y lo hemos tenido. Nicky Cruz lo tuvimos sí. muchas veces dando su testimonio en Los Ángeles, en Nuevo México. Una buena amistad que hemos tenido con él a través de los muchos años. Y la película fue un éxito.
0: Sí, porque era una película precisamente que hablaba de Dios, pero de una manera más intelectual, enfocada a universitarios.
1: Totalmente.
0: Entonces bueno, hicimos una campaña de mercadotecnia que pues, no éramos mercadólogos y 17 años, o sea, estábamos batallando con las clases de la escuela y le pusimos Nacer de Nuevo. Okay. Se llamó la campaña y entonces empezamos en cartulinas a dibujar y un árbol y una rama y un gusano y luego la oruga y luego la mariposa. Y a la misma vez que íbamos haciendo toda la etapa, íbamos poniendo una parte del versículo.
1: Sí.
0: O sea, es necesario nacer de nuevo. Pero ya cuando salió la última etapa, la mariposa, entonces ya decía el versículo completo. Pero sí nos dimos cuenta que se generó mucha expectativa en la escuela, porque los compañeros decían, ¿y qué es eso de nacerse? Y nos preguntaban a nosotros, pero como compañeros, no porque supieran que éramos nosotros. Y nosotros no decíamos nada. Pues llegó el día. Nos prestaron el auditorio un horario nada más. Se llega el día, una filona de jóvenes queriendo. Wow. Y pues abrimos las puertas, recibimos a la gente, nomás organizamos quién iba a prender la luz y cómo iban a regresar el carrete. No organizamos quién iba a cerrar, quién iba a hablar, nada. Ah, bueno, y que les íbamos a dar información. Pues se termina la película y el de la luz bien obediente prendió cuando tenía que prender y el del carrete pues se le empezó a mover y yo era el que estaba más cerca
1: de enfrente de los
0: alumnos, el auditorio lleno, las sillas y las escaleras. En mi vida me había parado yo delante de tanta gente. Eran como más de 300 alumnos de mi edad en una de las escuelas más difíciles.
2: Sí.
0: Porque, pues no así que vamos a decir los más respetuosos, ¿verdad? Y me paro enfrente. No me paré enfrente. No quería ni moverme. Pero sentí que me empujaron. Sentí el empujón. Y quedé ya en medio. ¿Y qué les digo? ¿Y qué les digo? Pues no estamos preparados, la verdad. Ya sé. Se me ocurrió. Digo, los que hicieron la oración que hizo el conferencista al final, les voy a pedir que se queden. Los demás ya se pueden ir a su clase. Y no se paraba nadie. ¿Qué hago? ¿Y ahora qué sigue? ¿Qué hago? Y bueno, entonces les digo, miren, vamos a hacer una oración. Voy a hacer yo una oración. Ustedes repítanla después de mí, los que lo quieran hacer. Nada más vamos a cerrar los ojos. Y ya cerramos los ojos. Y yo con los ojos cerrados hice la oración. Terminé. Y le digo, bueno, los que hicieron esta oración conmigo, se pueden quedar, los demás ya se pueden ir. Y no se iba nadie. Y que yo volteaba así para todos lados. ¿Qué les digo? Bueno, los que hicieron esta oración, pónganse de pie. Se pararon todos.
1: Wow.
0: Dije, bueno, hagan grupos de 10, va a ir una persona ahí a darles información. Y así se hicieron los grupos y todo. Y tenían los compañeros con los que organizábamos el grupo, la campaña. Estaban en la puerta y me acerqué con ellos y les dije, no hombre, están bien mal ustedes, se la bañan, les dije, no se me olvide la palabra. Y me dice, no, ¿por qué? Pues ¿para qué me empujan? Dice, pero si nosotros estamos aquí en la puerta, tú estabas hasta allá, ¿cómo te íbamos a empujar? Y pues sí, es cierto, nomás que no me caía a mí el 20. El que estás mal eres tú, me dice, ¿por qué? Pues ¿cómo que haces la oración? Y les dices, el que haya hecho la oración, quédese, los demás se pueden ir. ¿Qué no oías? Que la estaban haciendo a coro.
1: ¡Wow!
0: Yo no oía nada, yo nomás me oía a mí, de los nervios.
1: Claro.
0: Pero así, a coro. Y bueno, ya, se,

0: abrimos las puertas, empezaron a ir. Nomás teníamos permiso de un horario. Y viene uno de los muchachos que estaba organizando con nosotros. Dice, Rodrigo, ¿qué hacemos? Dice, ¿por qué? Mira, ya la puerta abierta. Les decimos que se vayan. Sí. Había otra fila del mismo tamaño esperando.
1: Wow.
0: Pues háblale de acústica, que él venga y les diga. Y ya, pues allá fueron. Y ya viene. ¿Qué pasó, Rodrigo? Dile que urgente. ¿Qué pasó? Digo, pues es que ya se terminó, pero mira, yo no les voy a decir que se vayan. Y se queda parado así viendo. Sí, yo tampoco. Déjalos que pasen, otra que función. Acabo de ir otra. Y nomás ese día nos aventamos 3 funciones. Wow. Y nos quedamos 3 semanas pasando la película.
1: ¿De verdad?
0: Sí.
1: Wow. Ahora, qué interesante, todas las personas que nos están escuchando aquí en Monterrey, en Tijuana, en Los Ángeles, en todos lugares. Bueno, estamos platicando con el pastor su experiencia en aquellos años. Mientras usted hablaba, pastor, yo me preguntaba, dicen en inglés, what happened today? ¿Qué ha pasado este día con la iglesia?
0: Bueno, en aquel tiempo fue un avivamiento muy grande. Éramos los creyentes, los no católicos, eran alrededor del 99%. Entonces, todos los demás, entre cristianos y otras religiones y ateos, eran el 1%. Uh-huh. Ahora, entonces, ahorita ya la ciudad ahorita ya es alrededor del 15%.
1: Ahora, cuando hablo de esa experiencia, porque vamos a hablar un poquito de experiencias, uh-huh. Porque con el doctor Alejandro hemos hablado que en ocasiones, yo creo que a los cristianos nos falta una experiencia. Uh-huh. De regresar, no regresar atrás, sino tomar la palabra que nos alcanzó a nosotros, que hicimos tal vez sin tanto conocimiento, con tanto miedo, sin tanta experiencia, porque ahora sabemos manejar los conceptos, la homilética,
0: la teología,
1: pero vemos que no hay resultado, vemos que ese tipo de movimientos, 3 semanas, imagínese, de evangelismo continuo en una universidad, claro que llamó la atención, claro que hizo. Pero hoy día, nosotros, por ejemplo, yo he sido un amante de la radio desde que me convertí. Le estoy hablando de 48 años atrás. Yo escuchaba los programas, antes de ser cristiano ya escuchaba la radio, hace 50 años. Y hasta el día de hoy nosotros hemos estado, un hijo mío se ríe conmigo, hasta me compuso un rooster, hablando de mí en mi cumpleaños la semana pasada. Mi papá ha estado en tantas estaciones, mira lo que dijo, mi papá ha estado en tantas estaciones de radio que él cree que todavía la gente lo escucha. Cuando nosotros oímos Spotify, YouTube, el otro, ¿cómo se llama? Los famosos podcasts. Dice, mi papá, yo creo que es el único que escucha radio todavía. Los testimonios dicen diferente. Testimonios de cárceles, de mujeres, de hombres, centros de detención, desde Monterrey hasta Piedras Negras, desde Laredo hasta Reynosa, de Reynosa hasta Matamoros, de Matamoros hasta acá en Tijuana, en Los Ángeles, centros de detención migratorios, centros de detención de mujeres, nos escriben, nos mandan texto, nos llaman. Hay gente que todavía, entonces, ¿cómo podemos decir que solamente yo escucho la radio cuando la radio está más viva que nunca hoy día? Porque Dios, cuando se la damos a Dios, ¿ok? Uh-huh. Como la vida de cada uno de nosotros.
0: Sí, claro.
1: No lo conozco bien, pero yo veo que su vida es una vida productiva, la forma que usted habla. Cuando tenemos una vida productiva, pues es señal de Dios, porque todo lo que tenemos, lo que hablamos, lo que somos, lo hemos recibido de Dios.

0: Sí, creemos en el ministerio profético, sí creemos en el ministerio de sanidad interior, de sanidad del alma, de sanidad de la mente, del cuerpo. Reconocemos las enfermedades mentales, reconocemos que hay personas que están sufriendo, pero uno de los grandes intereses de nuestro ministerio es todavía hablarle a otro de Cristo, que Cristo cambia, que Cristo transforma, que Cristo está interesado en tu familia. Que la Biblia nos habla a nosotros que cree en el Señor Jesucristo y serás salvo tú y toda tu casa. Basado en eso, ¿qué podría decirnos? ¿Cómo después de tantos años que usted ha venido y ha estado en las iglesias más fuertes, o sea que han movimientos mundiales literalmente, porque han hecho historia mundialmente? Pero también hemos visto ministerios, nosotros hemos estado ministerios como un Victor Richard, que causó una impresión increíble, que en todo México no se oía otro más que Vino Nuevo, los libros de él, bueno, era increíble, increíble, increíble, increíble. Y como que las próximas generaciones nos siguieron. Sí, tenemos un Marcos en la Vid, tenemos el otro en El Paso. Siguen, qué bueno que siguen el Evangelio, ok. Qué bueno. Pero hemos visto una disminución en cuestiones de estrategias para salvar la gente, para dar el mensaje que nos alcanzó tan sencillo. ¿Qué nos podría decir al respecto, Pastor?
1: Pues sí, pues a lo mejor nos hace falta experiencia. Y cuando me refiero a experiencia, no me refiero a tener mucha habilidad para hacer cosas, sino me refiero a esa experiencia con Dios. ¿Sí? Lo que nosotros hicimos fue por la experiencia que tuvimos con Dios. Ahora acabamos de hacer una noche de adoración y yo le decía al Señor, ¿qué les comparto? Iban a ir pastores, fueron pastores y creyentes y no creyentes. Y digo, Señor, ¿qué les comparto? Porque pues uno como quiera con la preocupación, van a estar pastores ahí. ¿Qué les comparto? Y me dice, dale tu testimonio.
0: Gloria a Dios.
1: Y yo, mi testimonio es más o menos lo que les platiqué. Entonces, pero se me acercaron pastores después del evento y me dijeron, yo digo, me gustó mucho la predicación. Si no prediqué nada más que mi testimonio.
2: Sí, o sea, claro.
1: Lo que pasa es que fue algo que tuyo, sí, que salió de tu corazón, sencillo, y que impactó nuestros corazones.
0: ¿Y qué más fuerza es?
1: Y de los... nos llegaron testimonios de personas que se habían alejado un poco del Señor. Y después de ahí dijeron, no, ya me tengo que acercar otra vez. Y gente nueva que fue. Esa noche, por lo menos fueron como unas 70 personas que entregaron su vida a Jesús.
0: Qué bendición.
1: Y nosotros, yo no iba ni con ese plan.
0: Pues sí, porque uno a veces piensa, Pastor Ramiro, que su testimonio de uno no es importante, pero fue nuestra experiencia.
1: Sí, sí.
0: Fue nuestra experiencia. Y una de las cosas importantes, yo recuerdo que hablaba que pastores, ¿no?
1: Sí.
0: Dice que un día el pastor de la primera iglesia bautista en Dallas, americana, ¿no? Dr. Criswell. Dice que le tocó hablar en el colegio de pastores. Había más de 700 pastores y que el Señor le dijo a él, siendo bautista, dijo, yo sentí que Dios me guiaba a predicar un mensaje de salvación. Y entonces él tenía una lucha.
1: Pues sí.
0: Porque era un hombre de mucha experiencia, una de las iglesias más grandes de Estados Unidos en aquellos años, ¿ok? Multimillonaria, una iglesia más, o sea, tiene más de 2,000 iglesias de misiones y todo que ha levantado la primera iglesia bautista de Dallas. Y dice que, bueno, te voy a obedecer, Dios, si tú quieres que yo hable sobre salvación. Y eran puros pastores y él decía, se van a burlar de mí, mi ministerio. Hay veces que Dios nos lleva por ese camino de cuestionarnos nosotros mismos si estamos realmente dando un mensaje que Dios quería. Se van a reír de mí. mi ministerio se va a acabar, ¿qué van a decir de mí? Y ay, me van a criticar, me van a juzgar porque tal vez no tengo los tres puntos, la introducción y

0: La conclusión, los que enseñan gramática, los que enseñan dispensaciones, que estoy fuera del contexto, que estoy los de hermenéutica, homilética, los. Y predicó y dice que 15 pastores aceptaron a Cristo.
1: Era nada más la experiencia.
0: Dios mío, dice que Dios lo sorprendió porque dice, uno cree. Porque acuérdate que en tanto las organizaciones, cuando tú ya eres nacido en un hogar cristiano, tenemos la tendencia que nuestros hijos son cristianos. Y mucho especialmente en el pueblo anglosajón, mandaban a sus hijos porque, bueno, estudia ministerio de música. Acuérdate que el
1: Sí,
0: bautista
1: sí.
0: tenía mucho ministro de música, ministro de educación, ministro de finanzas. Hay pastores de finanzas, aunque usted no lo crea,
1: Sí.
0: dentro del pueblo gringo hay pastor de parejas, como lo que usted tiene, una maestría de consejería. Bueno, hay tantos, o sea, acuérdese que hay los 101 ministerios
1: Sí, sí,
0: en
1: sí.
0: el anglo, o sea, en lugar de los 101 dálmatas,
1: Dálmata.
0: está el 101 ministerios,
1: Sí.
0: ¿no? Pero qué rico platicar con usted, pastor, que realmente me estoy gozando. Doctor Alejandro, lo tengo muy serio.
1: Bueno, pues escuchando, ¿verdad?, las experiencias y que justo hay muchas personas que al escuchar pueden identificarse con situaciones, por ejemplo, ¿cómo puedo tener yo la seguridad de que si hoy cierro mis ojos en la tierra, ¿dónde los voy a abrir? ¿Los voy a abrir en el cielo? ¿Los voy a abrir en algún otro lugar? Todos necesitamos tener seguridad de salvación. Pero por otra parte también saber que cuando se nos es dada una palabra, pues el Señor respalda el trabajo, el esfuerzo que nosotros hacemos por compartirla. Y por supuesto, pues en el presente, ahora ya con más experiencia, saber cómo encaminamos a las personas para que también puedan servir, para que puedan ser útiles. Y realmente creo que en la sencillez, como dijo el doctor Marco Rico, sin tanta complicación teológica, doctrinal, sino con la sencillez del Evangelio, que cada creyente pueda seguir compartiendo. Y en cuanto a la radio, pues yo creo que es una herramienta muy valiosa en el sentido que precisamente podemos expresar con esa naturalidad, con esa sencillez, nuestra experiencia de fe, para que muchos puedan recibirla en diferentes lugares. Y queremos animar a nuestra audiencia, número uno, a que oren por los que estamos trabajando en lo que es la voz, que el Señor nos dé fortaleza, gracia, favor. La segunda cosa, que ustedes sigan pasando la voz, recomiende la radio, dígale a algún amigo, algún familiar, algún vecino, algún compañero de trabajo, a alguien en sus mensajes ahí de su teléfono, en los contactos que tienen, envíenle un mensajito, dígale, escucha la voz, la radio que está sonando en la ciudad. Y lo tercero, que es muy importante, todos los que ya saben y los que entienden que la radio es una bendición, pues estamos haciendo algo histórico, Pastor Rodrigo. Estamos a punto de entrar a Guadalajara, una ciudad importantísima, y yo creo que será de bendición, porque si bien nosotros ya disfrutamos de una señal 24 horas en Monterrey, pues allá no tienen ninguna señal que esté afectando la ciudad las 24 horas, y eso es lo que nos anima en este momento a ir avanzando en este proyecto de fe, para que los que ya están seguros de su salvación, los que ya están sirviendo, podamos unirnos y entender que podemos entrar en esta ciudad juntos y alcanzar a muchas personas.
0: Doctor, en ese aspecto, mire, porque me pregunta mucho, pastor, ¿por qué tanta pasión por la radio? Dije, le puedo decir, yo no entendía la radio, pero hace más de 20 años, o tal vez 25 años, se me acercó un hombre, un empresario que había sido dueño de una radio en Dallas, y me dijo, usted tiene que estar en la radio. Y la primera cosa que yo miré, $250 en aquellos años, nos costaba media hora.

0: para $250, una estación secular, mucha plata. Yo estaba comenzando la iglesia, tenemos como unos 7, 8 personas nomás. Dice, ¿cómo que $250? Me dice, número uno, usted no ha leído su Biblia. Y me agarra la Biblia y me lee en uno de los evangelios. Me dice, mire, le voy a enseñar la Biblia en el radio, que la radio está en la Biblia. Pues me cautivó. Le dije, a ver, dígame dónde dice, y uno quiere escuchar. La radio es un ministerio bíblico.
1: Pero, unos serán evangelistas, otros serán locutores.
0: Entonces, dice la Biblia, leía, me dice, las ovejas escuchan su voz y lo siguen. Me dice, Pastor Marco Rico, ¿usted sabe que usted tiene muchas ovejas en el mundo? Yo me quedé sorprendido, porque lo que pasa es que no han escuchado su voz. Las ovejas escuchan mi voz y me siguen. Hace 25 años yo tengo demasiadas ovejas en todo el mundo. Porque es como que usted atrae. Quien lo conoce, decían en Panamá, aprendí esta expresión, ¿no? Usted que es panameño, santo no visto, santo no adorado. Y entonces, si no te ven, si no te oyen, hay gente que por la profesión que usted estudió, por la forma que fue educado, por la forma que usted creció, y se van a quedar impactados al escuchar la voz. ¿Ok? Eso impacta. Yo he impactado cuando le hablo de Curundú, cuando le hablo de El Chorrillo, cuando le hablo de Manos de Piedra Durán, allá con los bandidos, allá como le llaman los maleantes, allá en lo que tiene que ver con toda esta gente, ¿no? Allá allá le llaman en Panamá, le llaman racataca, o sea, que lo más bajo, ¿no? Uh-huh. Todo lo más bajo. Ragataca, ¿qué pasó, loco? Y entonces, y a los de arriba le llaman los de cuello blanco, los que le llaman, no, este es de cuello blanco, no, los tienen un nombre, y no me acuerdo ahorita, pero posible que ahorita se me venga a la mente, ¿no? Y son expresiones de a los que son rabiblancos, a los que son de altura, ¿ok? Y hay los que están en el medio. Pero en todos ellos, yo que sabía que en Panamá iba a tener ovejas. Yo soy de Ciudad Juárez, Chihuahua, nacido en Chihuahua, y que tengamos tantas ovejas en todo Estados Unidos, en Puerto Rico, en Cuba, en Haití. He estado en 42 países, Rusia, Alemania, la República Checa, Noruega, Portugal, Haití. ¿Cómo? Y yo decía, pero ¿cómo hace 25 años alguien me dijo, si no te escuchan, cómo irán? Que dice, como dice el versículo ese, ¿cómo irán? Si no hay nadie de quién.
2: Si no fueron enviados.
1: ¿Cómo,
2: si no
1: ¿cómo
2: fueron
1: creerán enviados? Si no hay nadie que les hable.
0: ¿Y cómo irán si no fuesen enviados? ¿Cómo vamos a alcanzar las masas creyendo un círculo tan íntimo? Por eso los evangelistas, los profetas nos hablan, los maestros nos hablan y nos dicen, la iglesia tiene que salir de las cuatro paredes. Y nosotros, lo que menos alcanzamos son la gente que vive alrededor de nuestra cuadra. La gente que menos va a la iglesia es la que vive alrededor de la cuadra.
1: Los vecinos.
0: Como dicen los colombianos, ¿cómo así, papi? ¿Cómo es eso? ¿Cómo es posible? Entonces nuestra voz no tiene influencia, y es lo que estamos hablando.
2: Así es, pues estamos creyendo que a través de este medio que está transmitiendo las 24 horas del día, en algún momento del día, de la noche, de la mañana, de la madrugada, alguien va a recibir una palabra a través de una alabanza, a través de una oración, a través de una enseñanza, a través de algún testimonio, de algún comentario, pero alguien va a recibir algo de parte de Dios, y esto es algo que no debemos dejar pasar por alto. Creo que es una puerta de oportunidad que Dios nos está dando, y queremos animar a los que nos están escuchando que quieran ser parte de este proyecto. Estamos buscando 300 personas que puedan

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0: 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Bueno, pues el tiempo nos ha avanzado, nos quedan exactamente 3 minutos para concluir y vamos a aprovecharlos en este momento, pues para que el pastor Rodrigo nos comparta, ¿verdad?, una palabra final y haga una oración como la que hizo frente a aquellos estudiantes que fueron a mirar la película.
2: Bueno, yo nada más decirles que si hay alguien que esté escuchando, que no está seguro de su vida eterna, ¿dónde va a pasar la vida eterna? Pues hoy es el día de salvación. Y también, si hay alguien que ya está seguro, pues hoy es el día que necesitamos empezar a compartirlo con los demás. Vamos a hacer una pequeña oración. Repitan ahí conmigo: Señor Jesucristo, te doy gracias por tu sacrificio en la cruz, porque en la cruz pagaste por mis pecados. Confieso que soy pecador, que he vivido conforme a mi voluntad y no conforme a la tuya. Perdóname y te doy gracias porque sé que me perdonas, que pagaste en la cruz para perdonar mis pecados. Te recibo en mi corazón y te entrego las riendas de mi vida. Me comprometo contigo a vivir conforme a tu voluntad. Ayúdame, lléname con tu Espíritu Santo para que me guíe, para que me dirija y me revele tu voluntad para mi vida. En el nombre de Cristo Jesús. Amén y amén.
0: Bueno, pues muchísimas gracias por estar con nosotros, doctor Marco Rico. Pues qué bendición tenerlo aquí en los estudios también. Gracias por todo este tiempo que ha estado dedicando durante esta semana para compartir con nuestros oyentes y hacer este llamado tan importante en lo que es el proyecto Guadalajara, y que esperemos a lo largo de este mes muchos más puedan integrarse.
1: Amén, lo creemos.
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17: Minutos que pesan, cuando llega una llamada que cambia todo, cuando se apaga una vida y el alma queda en silencio, cuando ya no quedan fuerzas ni respuestas. Minutos que caen como piedras sobre el pecho, minutos donde el tiempo parece detenerse y el corazón se llena de preguntas sin voz. Pero también hay minutos que levantan, cuando una palabra llega como un abrazo invisible, cuando una canción se vuelve medicina, cuando se siente de pronto que Dios está más cerca que nunca. Ese tipo de minutos transforman, sanan, restauran. Y no llegan solos. Alguien los hace posible. Adopta un minuto y dale peso a lo que realmente importa. Porque cuando Dios habla, hasta el tiempo se arrodilla.

0: que yo tengo que estar en el de descanso. Me voy, que no se están dando la mano.
1: Pero no,
0: es que yo estoy.

0: 787-555 sin corriente.
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1: Hola, ¿qué tal? Estamos muy contentos de poderlos saludar nuevamente a través de La Voz. Muy felices porque estamos recibiendo tantos, tantos mensajes de beneficios de las personas que ya están disfrutando de estas fórmulas naturales que están cambiando la vida. 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

Hay palabras que no salen porque el miedo las aprieta. Hay oraciones que no se terminan porque el alma ya no tiene fuerza. Hay palabras que no saben cómo pedir ayuda, pero su mirada las clama. Su silencio la revela, su presencia la suplica. Dios no necesita discursos largos. Él ve lo que otros no ven. Él oye lo que el alma apenas susurra. Y a veces usa un minuto al aire para hablar justo a esa herida que no se nombra, pero que sangra por dentro. Adopta un minuto y permite que Dios diga lo que esa persona ya no sabe cómo expresar. Porque incluso cuando no se alcanza a decir, Dios sigue respondiendo.

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5: Hola, hola, hola, qué tal, apreciados amigos y hermanos que están en sintonía de la voz? Porque la fe viene por el oír. Les saluda Alejandro Cruz, director general de esta cadena radial, agradeciéndole su amable y fina sintonía a nuestra audición de el día de hoy, donde quiero agradecer a cada uno de nuestros apreciados colaboradores por su apoyo, por su disposición. Gracias, porque cuando dice la palabra, el que tenga oídos para oír, oiga lo que el Señor dice. Creo que durante estos días hemos tenido la oportunidad de oír un proyecto muy interesante, que es el proyecto Guadalajara. Y para nosotros es muy importante que usted sepa que cuando abrimos un nuevo proyecto, no lo abrimos solamente por abrirlo. Siempre estamos orando y pidiendo que el Señor nos dé de su dirección. Por ejemplo, cuando entramos aquí a la ciudad de Monterrey, no es que un día nos levantamos y dijimos, vámonos a Monterrey y vamos a abrir una estación de radio. No. Recuerdo que cuando yo vine a Monterrey para considerar este proyecto, estuvimos en un edificio donde había un paisaje muy panorámico desde una terraza, se miraba de allí el Cerro de la Silla, y a donde quiera que yo volteaba en esa terraza, a los 360 grados, pues tenía todo lo que es la gran ciudad de Monterrey, hasta donde se perdía lo que alcanzaba mi vista. Y quiero decirle que cuando miré desde esa terraza toda esta gran ciudad, yo dije, Señor, sé que tú nos has ayudado, sé que tú has abierto puertas de oportunidad, pero en este momento me siento pequeño y creo que no podemos tomar esta ciudad, no podemos entrar. Esta es una ciudad demasiado grande, demasiado imponente. Y en ese momento el Señor trajo una palabra a mi corazón y me dijo, esfuérzate, ten valor, no tengas temor y no te rindas antes de comenzar la conquista. Todo lo que pise la planta de tu pie

yo te lo entrego. Y entramos a transmitir aquí en la ciudad de Monterrey. Y el Señor nos ha dado esta bendición de estar transmitiendo en esta gran ciudad. Para nuestra satisfacción, hemos visto que no ha sido una inversión en vano, no ha sido una mala inversión, no ha sido un mal gasto. Al contrario, cada persona que le entrega su vida al Señor, cada familia que es restaurada, cada persona que llama al tiempo de oración y dice Dios contestó la petición, para nosotros es una prueba más de que estamos haciendo lo correcto. Cuando se presentó la oportunidad de Tijuana a través de la 1090 AM, entonces dije, bueno, pues yo conozco Tijuana, conozco Ensenada, conozco Tecate, conozco La Rumorosa, conozco Los Ángeles y también la ciudad de San Diego, pues son ciudades que por años y años, cuando tenía el canal 57.7 en Los Ángeles, pues nosotros cubríamos hasta Tijuana, la señal llegaba hasta Tijuana, la señal de televisión. Entonces, no es un lugar tan desconocido para mí lo que es Valle de San Fernando, Ontario, lo que es San Bernardino, la parte de Riverside, de Fontana, de Hemet, de Redlands, o del Desierto Alto, por ejemplo, en Victorville, en Hesperia, en Apple Valley. ¿Por qué? Porque por muchos años trabajamos en esa zona, pero el decir vamos a tener 24 horas la estación de radio funcionando, eso es otra historia. Y sabe algo, el Señor abrió la puerta de oportunidad y entramos a tomar lo que son todas estas ciudades. Ya cumplimos más de un año que estamos transmitiendo 24 horas para ustedes. Entonces, nosotros somos pensadores de posibilidades. Personas que oramos y pedimos la dirección del Señor. No crea que andamos como locos preguntando quién renta estaciones de radio para ir para allá. Pero sí estamos continuamente orando para entender cuándo se abre una puerta de oportunidad. Y se abrió la puerta de oportunidad para la ciudad de Guadalajara. Guadalajara es la tercera ciudad más poblada del país. La ciudad más poblada es el Estado de México, la segunda es la capital de México y la tercera es Guadalajara. Entonces son casi 8,5 millones de personas que están allí, más lo que la huella radial alcanza a cubrir, que es parte de Guanajuato, parte de lo que es Nayarit, una parte de Colima y una parte importante de lo que es Michoacán. Entonces, es un lugar donde, por lo que nosotros hacemos de compartir la fe, compartir el evangelio, pues es un lugar donde creemos que mucha gente será bendecida, porque no existe una radio con una programación de fe, con una programación cristiana como esta. Eso nos convierte en pioneros. Y yo quiero decir a cada uno de ustedes que han estado apoyando, muchas gracias. No hemos llegado a la meta, ya tenemos 30 personas que se han anotado diciendo cuente conmigo. Y para mí esto es importante porque representa el 10% de lo que necesitamos. Recuerde que el llamado es para 300 personas, ya tenemos 30 confirmados. Esto significa que ya tenemos el 10%. Entonces yo sé que muchos de ustedes, el Señor ya puso en su corazón el apoyar este proyecto, el ser parte de esta bendición. Quizá en este momento, en estos días, en esta semana, tú dices, yo no tengo $1,000, no tengo $50 para participar en este momento, pero posiblemente conforme se avanza este mes de julio o finales de julio, tú dices, ¿sabe qué? Yo puedo hacerlo, yo puedo levantarme y confiar en el Señor que Él va a proveer. Porque esto es lo más importante.

interesante. Cuando Dios provee, cuando el Señor da semilla al que siembra, cuando el Señor te sorprende con recursos que no esperabas, o simplemente alguien que te debía y no te quería pagar, de pronto te paga. Hay momentos donde Dios hace milagros, trae negocio a tu mano que no estabas esperando. Y yo sé que muchos de ustedes han estado orando y han estado diciendo: Señor, dame la oportunidad de participar. Recuerdo la llamada de un hermano que él dice: me angustio porque escucho que piden apoyo y la gente no apoya. Pero lo que más me angustia es que yo mismo quiero apoyar, pero no puedo porque no tengo. Entonces le dije: hermano, no se angustie, pero le voy a decir algo. Ore. Ore que Dios toque el corazón de los que tienen recursos y pueden hacerlo sin problema. Y lo segundo, Dios conoce su corazón. Y usted solamente dígale: Señor, provéeme para que yo pueda apoyar. Y el Señor, que conoce su corazón, dice que Él da semilla al que siembra. Usted es un sembrador, dígale: Señor, yo necesito una semilla. Recuerdo que hicimos una oración a través de la línea telefónica y entonces el hermano tuvo paz y dice que fue de su casa a la tienda y en eso miró unos tenis que estaban tirados en la calle, pero le llamó la atención que los tenis eran color blanco y estaban limpios y se miraban nuevos. Pues eso llamó su atención. Se acerca, los levanta así como con un poquito de asco, dijo: no los hayan tirado porque tenían una infección en los pies o alguna cosa, pero se da cuenta que efectivamente son los tenis nuevos y dice que traían calceta adentro, así como que la calceta, ¿verdad?, la hicieron bolita y la metieron adentro del tenis. Y se quedó parado ahí como una media hora, pues volteando para todas partes. Dijo: bueno, el que se le cayeron o el que los tiró, pues tiene que regresar por ellos. Pues no, nadie regresó. Y se fue a su casa, se llevó los tenis y dijo: pues a ver si hay algún indicio de quién pudieran ser, saca las calcetas. Una salió normal, pero en el otro tenis, la otra calceta venía más pesada, venía más grande, y se da cuenta que dentro trae dinero. Y era una cantidad importante la que traía, y se asustó, dijo: no, esto es de alguien. Le tomó una foto a los tenis y luego hizo un anuncio y lo pegó ahí por donde se los encontró. Dijo: si alguien perdió estos tenis, este es mi número de teléfono, hábleme, yo los tengo. Pues no le habló nadie. Y pasó el siguiente día, nadie habló. Pasó el fin de semana, nadie habló. A la siguiente semana me llama y me cuenta lo que está sucediendo. Le digo: hermano, pues espérese toda esta semana a ver qué sucede. No, me dijo, yo le quería decir que si usted puede anunciar en la radio que si alguien perdió los tenis en esta colonia, por esta calle, pues dele mi teléfono, dígale que yo los tengo. Dije: bueno, está bien, y yo lo anuncié. Les dije: bueno, si alguien perdió unos tenis color blanco en tal colonia, sabe que uno de nuestros oyentes los tiene en su posesión y está dispuesto a regresárselos. Pues no habló nadie. Y me dijo: ¿y qué hago? Y entonces yo le dije a uno de los dichos que siempre utilizo, yo le dije: hermano, pues ya se hizo de mulas Pedro, ya tiene tenis nuevos, ya déjelos, porque pues nadie lo reclamó. Y me dijo: pues es que el problema no son los tenis, es que hay dinero adentro de una de las calcetas. Le digo: bueno, pues ya tómelo como bendición, porque nadie lo reclamó. Y entonces, a la siguiente semana,

Ana, me huele de mar, dijo, mire, por las dudas, me esperé otra semana, ya para entonces había pasado un poquito más de un mes. Y dijo, pues sí, efectivamente, nadie reclamó nada, así es de que yo tengo una ofrenda para la radio, porque ahora sí tengo dinero. Y entonces él dio la mitad de lo que se encontró. Y entonces dijo, es que yo no tenía, yo hice la oración, dice, pues bueno. Nadie, y todavía, ¿verdad? Cuando me habla, lo molesto. De esto ya hace unos 2 años, lo molesto. Y le digo, oye, hermano, ¿y no te han reclamado los tenis? No, dijo, mire, hasta la fecha. Dice, nunca se supo, no sabemos, nadie reclamó nada, nadie dijo nada. Le digo, ¿y qué hiciste? No, dice, pues ya los uso para caminar. Se atrevió, ¿verdad?, a usarlos. Entonces, muchas veces Dios sorprende. Sorprende, recuerdo una de nuestras oyentes que me dice, pues mire, yo no estoy trabajando, no tengo economía, estoy en una situación muy difícil, murió mi esposo y resulta que hay varias personas que nos deben dinero y ahora que él murió nadie quiere pagar porque él nunca hizo un pagaré, nunca hizo un documento, él simplemente confió en la buena palabra y la amistad y les prestó. Dice, pero yo sí sé quiénes son los que deben. Dice, y uno de ellos dijo, mira mujer, pues el negocio era con tu marido, no contigo. Si es de que ya se murió, pues ya no hay nada que hacer. Porque yo a ti ni te conozco ni te trato así con esas palabras. Otro le dijo, pues mira, sí reconozco la deuda, pero en este momento no tengo manera de pagarte. Entonces ella decía, es que yo quiero apoyar, yo tengo el deseo ardiente de apoyar, pero no puedo, no tengo dinero. Le digo, bueno, entonces vamos a orar, que Dios te bendiga, porque cuando tú tienes en tu corazón el deseo de dar, el deseo de apoyar, no es que nació de ti, es que el Señor puso en tu corazón ese sentimiento de poder hacer algo. Es algo que están haciendo porque eres una persona generosa, entonces vamos a orar, pues oramos. Y la persona, la primera que la trató mal, que fue grosero, regresa y le dijo, señora, ¿sabe qué? Perdóneme porque fui un insensible, realmente su marido fue un buen amigo mío y aunque yo nunca la traté como se lo dije, dice, pero perdóneme porque fui un insensible ante la pérdida. Dice, quizás mis palabras fueron duras porque yo también lo apreciaba y me dolió. Y de momento dice, pues no medité las cosas, pero ¿sabe algo? La mejor manera de honrar la memoria de mi amigo, pues es pagándole a usted lo que le debía. No tengo todo, pero mire, le voy a dar una parte y le voy a pagar, si usted me lo permite, en unas 4 partes. Le voy a dar 4 pagos, le dio el primero. Y entonces la otra persona que debía llega y le dijo, señora, no tengo todo, pero también tengo una parte. Y de pronto ella me habla y dice, sabe que ya tengo para apoyar. Y ella dio lo que el Señor puso en su corazón que diera. Y me siguió llamando al paso de las semanas y dijo, oiga, ya me trajeron el segundo pago. Ya cuando traigan cada uno de los pagos, porque el primero se comprometió a 4, dice, pues yo voy a aportar algo. ¿Y sabe qué? 4 veces le dio pago, 4 veces aportó. La otra persona le pagó en 3 pagos lo que debía y ella fielmente aportó. Dios conoce la intención del corazón, Dios conoce cuando proponemos algo en nuestro corazón. Entonces yo le digo a usted, Dios da semilla al que siembra y permítame hacer una oración en este momento, precisamente pidiendo al Señor su provisión, porque el que no tiene, no puede dar. Ninguno de nosotros puede dar lo que no tiene. Pero cuando Dios nos bendice de lo que sí tenemos, de lo que Él nos da, pues nosotros podemos ayudar. Así es de que vamos a orar. Padre, en el nombre poderoso de Jesús de Nazaret, te bendigo
y te doy gracias en este día.

por cada uno de nuestros oyentes que están en la sintonía, en diferentes ciudades, en diferentes lugares. Señor, gracias porque nos permites llegar a través de estas ondas radiales. Gracias porque ellos han sido bendecidos por la programación. En este día yo te pido, Señor, milagros de provisión. Te pido, Señor, que tú traigas economía a los hogares y a las manos de cada uno de mis hermanos. Bendícelos, Señor, de una manera sobrenatural. Trae a ellos negocio que no esperaban. Trae a ellos oportunidad de producir, porque tu palabra dice que tú eres quien da el poder para generar las riquezas. Incluso, Señor, tú nos das ideas del cielo para que podamos hacer algo que llamará la atención de otros para que mis hermanos sean bendecidos. Te pido por los que tienen negocios. Señor, trae personas para que en esos negocios ellos consuman servicios, productos que ellos están ofreciendo. Y pido, Señor, que los que están esperando herencias, tú muevas todos los documentos necesarios, que los que tienen juicios en este momento, problemas legales, que seas tú, Señor, obrando a favor de ellos para que sean bendecidos. Permite que muchos de nuestros apreciados hermanos que nos escuchan puedan recuperar cosas que habían perdido. Señor, en tu nombre, yo pido que se desate la provisión y la bendición de una manera sobrenatural, porque tú eres el Dios que provee, el Dios que bendice y el Dios que multiplica todo lo que tenemos y lo que tocamos con nuestra mano. Gracias en el nombre poderoso de Jesús. Amén y amén. Bueno, apreciados hermanos y amigos que están en la sintonía de La Voz, qué alegría ser parte de un proyecto tan importante como este que estamos anunciando, el Proyecto Guadalajara. Y le doy la buena noticia, llegamos a 30 personas, llegamos al 10% de lo que se necesita, nos faltan 270, pero yo sé que durante el día de hoy, pues muchos se han de añadir, muchos han de participar y juntos avanzaremos con la ayuda del Señor. Bueno, pues por otra parte también quiero decir que durante este mes, que es el séptimo mes del año, recuerde, el 7 es un mes o es un número 7 que representa a Dios, que representa su bendición, que representa su provisión. Quiero animarle que durante este mes nos mantengamos en una actitud de oración, porque en este mes estamos bendiciendo las familias de nuestros oyentes y pidiendo por las ciudades donde nos escuchan las 24 horas del día, dice el Señor en su palabra, y al lugar donde ustedes fueren llevados, oren por la prosperidad de ese lugar, porque dependiendo de la prosperidad de ese lugar, de eso depende su propia prosperidad. Entonces usted tiene que hablar bien de su ciudad, tiene que bendecir su ciudad. No utilice palabras negativas, no utilice palabras de maldición en la tierra donde usted está habitando. Al contrario, usted tiene que decir: esta es una ciudad de paz, esta es una ciudad de provisión, esta es una ciudad de bendición. Llamamos tiempos de abundancia, llamamos tiempos de que lo sobrenatural de Dios se va a manifestar, que es una ciudad sin violencia, que es una ciudad que las drogas no van a afectarla ni la van a consumir, porque el Señor va a traer sanidad en los jóvenes y en las familias, y comience a bendecir la ciudad, porque hay personas que dicen: aquí ya no se puede vivir, está lleno de adictos, esta ciudad no sirve para nada. No, no, no, no, no, no maldiga la ciudad, usted bendiga la ciudad. La palabra de bendición en el mundo espiritual tiene un efecto muy poderoso, de tal manera que

ciudades que eran conflictivas, difíciles, el Señor las ha transformado. Recuerdo, había una pandilla, los de la calle Primera, y usted no podía entrar. Ahí tenía que ir la policía y tenían que ir varios, porque ahí, ¿verdad?, las pandillas, si nosotros pudiéramos ponerle un nombre, no los de la Primera, yo le hubiera puesto Sal Si Puedes, porque ahí usted no podía entrar a menos que tuviera un familiar o que conociera a alguien de ahí. Entonces era un lugar donde se vendían las drogas así tipo drive-thru, o sea que usted entraba en un carro, le vendían lo que iba a comprar, si se quería inyectar nomás extendía el brazo, lo inyectaban, pagaba, pero ni siquiera le permitían bajarse del carro. Por eso decían que era el servicio drive-thru, que era en el carro, pero un lugar extremadamente difícil, muertos, balaceados, apuñalados, violencia en los hogares, gente que moría de sobredosis de drogas. Entonces realmente era una colonia verdaderamente conflictiva, pero la palabra entra a través de la radio y uno nunca sabe quién está escuchando la radio. Esto es algo que hasta el día de hoy para nosotros es un misterio, quién pueda estar escuchando la radio en algún momento, que a veces hasta por pura casualidad la encuentran y se quedan oyendo. Pues así le pasó al líder de la pandilla en la calle Primera, un tipo que le decían el Chori. Y este muchacho era extremadamente peligroso. Ellos acostumbraban en la pandilla que cuando debían una vida o cuando ya habían matado a alguien, se tatuaba una lagrimita. Pues este ya tenía varias lágrimas tatuadas en la cara, pero ya eran varios los que había matado. Y entonces, pues era el que controlaba ahí en la calle Primera, era el líder de todos. Pues él está oyendo la radio y de repente un día llama y dice: quiero hablar con el brother Alejandro y dígale que es el Chori de la Primera. Y me pasan la llamada, le digo: sí, dice, bueno, acá, dice, yo he estado escuchando y la verdad, dice, pues siempre que oía estaba pero bien arriba, dice, andaba bien loco, dice, yo estaba oyendo todo lo que decías, oía las oraciones, oía los cantos, pero ¿sabes qué?, dice, ya le dije a mi Dios que me sane, que ya no quiero más droga, que ya no quiero más esta vida, que yo quiero conocerlo. Y tengo días que no tomo, tengo días que no le pongo a la droga, y yo le puse una prueba a Dios, dice, porque lo que más le saco es la malilla, dice, porque en la malilla, dice, pues deliraba, tenía alucinaciones, dolor en los huesos, dice, la malilla, dice, me doblaba. Pero yo le dije: Dios, por favor, que no me llegue la malilla, quiero quebrar sin dolor y eso me será por señal de que tú me has perdonado y de que tú has oído mi oración, así como dice el brother Alejandro en la radio. Y dijo: ¿sabes qué?, no me dio la malilla, no me dio la malilla, dijo, y ahora, dice, yo sé que es el tiempo que hablemos, así es de que cáigale, brother, a la Primera. ¿Cómo que cáigale?, le digo, ¿y cómo voy a entrar ahí?, dijo, usted no se agüite, yo les digo que usted es mi invitado. Y efectivamente llego, ¿y tú quién eres? No, pues Alejandro de la radio. Ah, te estamos esperando, llévenlo para allá. Y hasta la casa del Chori, ahí estaba la mamá, la esposa, ahí estaban, ¿verdad?, otros de los que, no sé, eran de los amigos de él que estaban ahí, pero él me recibió con una familiaridad

y me dice, qué bueno, dice, que viniste. Y les dijo a todos, dice, miren, dice, yo escucho, y esta radio, dice, llegó en el momento, dice, más difícil, cuando ya hasta me quería matar, dice, pero llegó, dice, la voz de este hombre aquí, y yo quiero que lo escuchen. Me dijo, mire, los traje a todos estos para que les hable. Bueno, pues yo hice lo que siempre hago, compartir la palabra. Jesucristo salva, Jesucristo vino para libertar a los cautivos, Jesucristo es real, Él es poderoso, Él es verdadero, Él viene para dar vida y vida en abundancia. Y mira, hicimos la oración de fe, y ahí, ¿verdad?, el Espíritu del Señor se movió, porque ellos lloraban, y cuando hay lágrimas quiere decir que Dios tocó el corazón. Pues, ¿sabe qué sucedió? Que cambió la historia de la pandilla en la calle Primera, porque Dios comenzó a darles vida nueva. Y llegó el momento cuando me dijo el Chori, ¿qué tengo que hacer para ser bautizado? Bueno, pues ahí entramos a otra etapa, a bautizar a varios del barrio que decían, yo me muero para el mundo y vivo para Cristo. De tal manera que lo que era un barrio bravo, un barrio conflictivo, se convirtió en un barrio tranquilo, en un barrio de bendición, en un barrio donde ahora, decían, los de la primera se hicieron hermanos. Ya no te asaltan, ya no hay balaceras, ya no hay apuñalados, ya no hay pleitos en las casas. Algo pasó en ese barrio. ¿Qué fue lo que pasó? Pues que Cristo vino. ¿Y sabe qué fue lo primero que hizo la pandilla? Empezó a borrar el graffiti de las paredes. Empezaron a limpiar las calles. Cambió el barrio. ¿Por qué? Porque cuando el Señor está en un lugar, pues Dios es un Dios de orden. La gente comienza no solamente a limpiar el corazón, la mente, la vida, pero también, ¿verdad?, eso se refleja en la casa, se refleja en la calle, se refleja en las cosas que ellos hacen. Entonces, estamos orando por cada lugar donde llegamos, que el Señor toque las vidas, que Dios haga un milagro, y ese milagro comienza cuando escuchamos la palabra, porque dice Romanos 10:17 que la fe viene por oír y por el oír de la palabra de Dios. Así es que, apreciados amigos y hermanos que están en sintonía, pues seguimos avanzando con la campaña que tenemos, alcanzando 300, que ya se nos redujeron, ya no son 300, ya son 270, que pueden aportar $1,000 o $50 y decir, nosotros nos unimos al proyecto Guadalajara. Si usted puede creerlo, si usted puede hacerlo, le invitamos a que lo haga. Si usted no puede hacerlo, o simplemente si usted no lo cree, bueno, pues no pasa nada, no lo haga. Si usted no entiende lo que significa la acción del dar, por favor, no lo haga. Si usted dice, yo no entiendo por qué me invitan a eso, si no quiero, no se preocupe, por favor, no lo haga. A menos de que usted entienda lo que hacemos y que usted quiera ser parte de lo que estamos haciendo. Bueno, pues vamos a irnos con un tema musical. Este tema que nosotros vamos a escuchar con La Hormiga, se titula Mira la Hormiga, y esto lo dice en Proverbios. Mira la hormiguita, que a pesar de que no tiene capataz, a pesar de que no tiene un capitán, a pesar de que nadie anda con un látigo tras de la hormiguita, pues la hormiguita, por sentido común, colabora porque sabe que es un beneficio

hacemos el esfuerzo de apoyar. Usted, si necesita información, puede comunicarse al teléfono 81 84 58 70 28, 81 84 58 70 28. 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Bueno, esperamos su participación. Nos vamos a la música y regresamos.

Bueno, acabamos de escuchar la agrupación La Hormiga con el tema Mira la Hormiguita, Operación Hormiga. Oiga, qué interesante ver cuando las hormiguitas están haciendo un trabajo para llevar algo de alimento al hormiguero. Estaba mirando un pequeño documental donde llevan una lagartija. Y esta lagartija supera en tamaño a las hormiguitas como yo creo que unas 1000 veces o más. Pero mire que entre todas cargan la lagartija y lo que me sorprendió es que la subieron por una pared. Incluso hasta parecía que la lagartija iba trepando la pared, pero luego tienen un obstáculo porque hay una saliente, es una piedra, y entonces parece algo imposible. Pero mire así tipo equilibristas, tipo trapecistas, como en los circos. No sé cómo estas hormiguitas agarran de la cola la lagartija, se balancean, la avientan hacia arriba, la cachan las otras hormiguitas y ahí van hasta que llegaron al hormiguero. Dije, mira qué sorprendente lo que no puede hacer una sola, lo que no puede hacer un pequeño grupo de ellas. Pero entre todas lo lograron sin esfuerzo. Lo lograron sin problemas. Yo creo que los de fe somos muchos. ¿Y a qué me refiero a que los de fe somos muchos? Dice que Dios había estado hablando y todos oían la palabra, pero ninguno la recibía. Y Dios hablaba en una tierra o en un lugar que se llama Ur de los Caldeos, en lo que es la antigua Mesopotamia. Dios hablando y les entraba por una oreja y les salía por la otra. Nadie atendía a esa palabra, pero dice que de pronto un hombre que se llama Abraham, él creyó la palabra. Y cuando él creyó la palabra, dice que Dios lo declaró justo por haber creído la palabra. ¿Y qué significa la palabra justo? Justo significa que Dios no te imputa ninguna culpa. Justo significa que Dios dice, me eres agradable. La palabra justo significa que Dios dice, me agrada pasar tiempo contigo. Y este hombre que se llama Abraham, por haber oído y por haber creído la palabra, el Señor lo declara justo. Y dice la Escritura que el justo por la fe vivirá. De tal manera que en ese momento nuestro amigo Abraham, en la tierra de Ur de los Caldeos, simple y sencillamente, el Señor lo justificó. Bueno, para nosotros, el que alguien oye la palabra y la pone por obra, es decir, que acciona a la palabra. Dice la Escritura que Dios le dijo, sal de tu tierra y sal de tu parentela a la tierra que yo te mostraré. Y dice que al siguiente día Abraham ya tiene todo listo porque él le dijo a su esposa Sara, vámonos. Pero Abraham, ¿cómo que vámonos? Dijo, mira, alista nuestras cosas, nos llevamos nuestro ganado y salimos de esta tierra de Ur de los Caldeos porque Dios dice que debemos de salir de nuestra tierra y de nuestra parentela. Pero ¿para dónde, Abraham? Pues no sé. La voz que yo escuché simplemente me dijo sal, no me dijo para dónde. Imagínese que usted
de repente empaca su ropa y todas sus cosas y ya tiene todo listo en el camión de mudanzas, y usted sale en la mañana y su vecino le pregunta: oye, ¿para dónde vas? Y que usted le diga: pues pa' donde apunta el guarache. ¿Cómo? No sé a dónde voy. ¿Cómo que no sabes? Nadie hace un viaje sin saber a dónde va. Nadie sale de su casa con sus cosas listas sin saber a dónde va. No, pues es que yo escuché una voz y la voz me dijo que tenía que salir de mi tierra y de mi parentela. Oído de parte de Dios. ¿Por qué Dios le dice sal de tu tierra? Bueno, porque Abraham toda su vida ha vivido en Ur. ¿Y qué es Ur de los Caldeos? Pues una tierra, para empezar, muy violenta, pleitos, robos, asesinatos, una tierra conocida por los vicios, mucho alcohol, mucha fiesta, mucho problema. Es una tierra conocida por la maldad, mucha prostitución, mucha idolatría, mucha práctica ocultista. Entonces, lo que Dios está diciendo: si tú quieres que yo te bendiga, tienes que darle la espalda al pecado, tienes que romper compromisos con el mundo. En otras palabras, si tú quieres que yo te bendiga, no puedes estar en medio de una generación perversa. Tienes que tener nuevos hábitos. Tienes que salir para conocer personas que te van a enseñar nuevas costumbres. Porque la culpa no la tiene el indio, sino el que lo hace, compadre. O sea, si nosotros hemos vivido toda una vida en una cultura, pues somos parte de esa cultura. Pues es que así era mi papá, y así era mi abuelo, y así es mi hermano, y así soy yo, ¿y qué? Pues claro, para nosotros poder reemplazar hábitos, tenemos que cambiar de amistades, tenemos que cambiar de costumbres, tenemos que cambiar de prácticas. Ahora que estaban los de el Mundial y que estaba el juego, ¿verdad?, en todo su apogeo, decían, ¿verdad?, en el tiempo de hidratación, y ponían a los ingleses, ¿verdad?, con una tacita tomando té, como lo hacen, ¿verdad?, en Inglaterra. Pero luego decía tiempo de hidratación para el equipo mexicano y ponían, ¿verdad?, a todos con una caguama para hidratarse. Entonces, la cultura, la costumbre, pues es lo que nosotros vamos a practicar porque es algo natural. Así lo vemos nosotros, natural. Aunque para otros no sea natural, pues nosotros lo vamos a ver así. Por eso necesitamos salir y ver de afuera cómo éramos, qué es lo que estábamos haciendo, cómo lo que para nosotros era normal, ahora sabemos que no era lo correcto. Por eso Dios le dice: tienes que salir de tus costumbres, tienes que salir de estas prácticas que por mucho tiempo te hicieron creer que tú estabas bien, pero en realidad estabas en un error. De hecho, la palabra pecado, que muchos dicen: bueno, ¿y estos hermanos qué onda traen con esa palabra? Bueno, en un español claro te lo digo: pecado significa errar al blanco. Es como cuando usted está en un juego de dardos y usted está lanzando dardos, y usted sabe que para dar al blanco hay una rueda que tiene un centro, y que muchos, cuando están errando, pues le están dando fuera de la rueda. Bueno, así es cuando usted está pecando, le está errando al blanco. Entonces, para que él pueda acertar, para que él pueda hacer lo bueno, para que él pueda hacer cambios, le dice: tienes que salir de ahí. Y él fue obediente, salió de ahí. Pero la segunda cosa que le dice: de tu parentela, no solamente de la tierra, la cultura, la costumbre, lo que hacía en la vida diaria,
pero le dice, vas a salir de tu parentela. Y esto es muy importante.

Porque cuando hablamos de parentela, estamos hablando de algo muy delicado que se lo voy a poner en estos términos, que son maldiciones generacionales. ¿Qué es una maldición generacional? Es cuando alguien de tu familia practicó algo. Por ejemplo, si alguien en tu familia se suicidó, si alguien en tu familia se quitó la vida, eso en el mundo espiritual abrió una puerta de maldición. Dice la escritura que así como la golondrina en su vuelo y como el vagar del gorrión, así la maldición nunca vendrá sin causa. Alguien tiene que haberla causado y alguien abrió una puerta en el mundo espiritual y alguien le dio un derecho legal a Satanás para que un espíritu asignado venga sobre tu vida. ¿Por qué? Porque muchas veces alguien, y esto quiero decirlo de una manera clara, muchas veces las puertas de maldición se abren conscientemente o por ignorancia. Y otras veces tú no tienes que hacer nada. Lo hizo alguien de tu descendencia, a lo mejor, ¿verdad? Un bisabuelo por allá, alguien se quitó la vida, tú ni siquiera lo conociste, pero es recurrente que el espíritu de suicidio venga a tus generaciones. Dices, es que escucho voces, las voces me dicen quítate la vida, las voces me dicen no vales nada, las voces me dicen mejor mátate, y eso es real. Por ejemplo, hay personas que les gusta consultar a los brujos, a los hechiceros, bueno, pues ellos lo hacen y abrieron una puerta de maldición donde el espíritu de hechicería, de brujería, sigue visitando tus futuras generaciones, no porque tú abriste la puerta, sino porque ya hay un derecho legal que asignó a un espíritu de hechicería que venga a perturbar tus generaciones. Tú dices, es que en la casa se oyen cadenas, se oyen gritos, tiran los platos, se oyen voces, la casa está embrujada. No, es que alguien hizo una práctica que abrió una puerta espiritual a una cuarta dimensión donde espíritus de maldad entraron en ese lugar y se van a seguir manifestando porque se les dio un derecho legal para hacerlo. Y así podemos hablar de personas que son homicidas. Hay familias que alguien de sus descendientes mató a uno o a dos, pero ahora es un espíritu que viene sobre las generaciones. Y hay familias que se conocen por ser matones, por ser sicarios, por ser personas que se dedican a eso. Hay gente que lamentablemente, pues ahora aunque se le llama enfermedad, alcoholismo, pero realmente el alcoholismo no es una enfermedad. El alcoholismo es un vicio. Y este vicio viene porque dicen, mira, el abuelo era borracho. Y luego el papá era borracho. Y luego el hijo borracho. Y luego el nieto igual también. Borracho soy, borracho me he de morir. Dios mío. Personas que pierden todo por el alcohol. Pierden el dinero, pierden la salud, pierden la dignidad, pierden hasta el modo de andar. Y se les parece algo normal. No, no es normal. Es que alguien abrió una puerta de maldición. Y como todo ahora se hace hereditario, pues ya usted cuando va con el doctor le dice, oye, ¿en tu familia alguien tiene diabetes? Sí, ah, pues tú también tienes. Ya, es hereditario. Bueno, alguien en tu casa murió de un infarto, sí, ah, no, pues tú también te toca, ya es hereditario. No, no, no, no, espérame, yo no recibo eso, yo renuncio a eso. Y al regresar te voy a decir cómo rompemos y por qué Dios le dice sal de esa parentela, precisamente para romper esa cadena de maldición. Quiero enviar en este momento un cordial saludo a lo que es nuestra hermana Ana Rodríguez. Gracias por su comunicación, he recibido su mensaje y ella está en este momento diciendo, me quiero anotar para ser parte del proyecto Guadalajara. Seguro que sí, en un momentito vamos a regresar, ¿verdad?, su llamada y

0: Regresamos después de la pausa.
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8: Hay personas que caminan al borde. 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
1: Levanta tus manos ahí donde estás, con toda tu fuerza. Y dile al Señor con voz alta, te pertenezco. Te pertenezco. Te pertenezco.

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1: Hay personas que ya no esperan nada. No esperan una llamada, porque hace tiempo que nadie marca. 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

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No significa que las tempestades no van a aparecerse.

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4: Dios, mis amados hermanos, Dios me los bendiga a cada uno de ustedes. Mi nombre es el pastor David Cerda de la iglesia El Shaddai, Juárez, Nuevo León. Reciban un grande saludo. Sean ustedes bienvenidos a este programa Tiempo de Oración a través de La Voz Radio Monterrey. Y hoy le doy gracias a Dios porque está conmigo mi amada esposa Sandrita. Sandrita, bienvenida a este tu programa. ¿Cómo estás?
5: Bien, contenta y agradecida. Ya tenía un ratito que no estaba aquí con ustedes, pero me daba mucho gusto de ver cómo hombres, siervos de Dios, han estado, ¿verdad?, aquí bendiciendo nuestra tierra, bendiciendo a las familias, bendiciendo al pueblo. Y pues aquí estamos con esa misma intención de bendecir a todo nuestro pueblo Monterrey, Nuevo León.
4: Gloria a Dios. Es una grande bendición tener a mi esposa con nosotros, porque no solamente es mi esposa, sino también es la pastora de la iglesia El Shaddai, pero también es una mujer que el Señor ha bendecido con un corazón maravilloso, pero también es una mujer con dones, con un don profético, con un don de sanidad y milagros también. Ella dice que ella se ha gozado porque hemos tenido grandes hombres de Dios como invitados, pero ella también es una grande mujer del Señor que Dios usa de una manera poderosa a través de ese don de ciencia, para también ese don de sanidad y milagros en su vida. Y los dones no son otra cosa más que para bendecir el cuerpo de Cristo y bendecir a todo aquel que cree en el Señor, en Cristo, en el Dios que murió y resucitó por nosotros en la cruz del Calvario. Así que te voy a invitar a que marques a nuestros teléfonos, a que marques en cabina al 81 11 58 70 90 y al 81 11 58 70 91. Te motivamos, te desafiamos tu fe para que te atrevas a llamar, para que te levantes en fe y pidas y pongas delante del Señor tu petición, que nosotros estaremos orando, que nosotros estaremos declarando una palabra de parte del Señor, porque toda palabra que sale de la boca del Señor, dice la Escritura, que no vuelve vacía, sino que lleva consigo el propósito, el fin por el cual ha sido enviada. No regresa vacía delante de la presencia del Señor. Así que te amamos, te motivamos a que sigas adelante. Hemos tenido una semana gloriosa, una semana con mucho trabajo, pero también vamos a seguir con una semana. Todavía no terminamos, porque este fin de semana, este día sábado, tenemos el evento de la Red de Pastores de Honor, el tercer aniversario en la iglesia El Shaddai. Así es. Tú eres pastor o estás escuchando y tu pastor quisiera tener un tiempo de coinonía, de amistad con otros pastores, este es muy bueno, es una muy buena oportunidad, porque nos vamos a reunir pastores de diferentes lugares, vamos a tener un tiempo de lujo. Va a estar con nosotros el pastor Ceres de CCI Monterrey. Sí. Es un profeta, es un hombre de Dios, sí, como no, es un hombre de Dios que con una trayectoria muy bonita, que el Señor lo ha usado de una manera muy especial. Es. Ha sido un hombre de mucha bendición para muchas naciones, porque es un hombre de muchas naciones, de mucha experiencia. También estará con nosotros el pastor Jaime de Ciudad Juárez, Chihuahua. va a ser una bendición tenerlos con nosotros, y al director de la Red de Pastores de Honor, el Pastor Neri, es un gran hombre de Dios, un hombre que impulsa, un profeta de Dios, un

0: Que impulsa la palabra, que está a favor de la amistad, está a favor de la unidad, que ha trabajado duro, ha trabajado mucho para cumplir esa palabra y ese deseo de parte del corazón del Padre, que es traer unidad. Y a todos aquellos pastores, también va a estar con nosotros el pastor Héctor López, va a estar con nosotros muchos
1: de
0: pastores.
1: Santa Catarina.
0: Él es de Santa Catarina, es un hombre de Dios que estuvimos con él hace unos días, de mucha, mucha, mucha bendición. Así que mis amados, van a estar muchos pastores también con nosotros, pastores de la red, pastores de otros lugares, de Escobedo, de Santa Catarina. Va a estar el presidente de la Alianza de Amigos de Santa Catarina,
1: pastor Jonathan.
0: El pastor Jonathan. Jonathan, un saludo. También van a estar pastores de Guadalupe, Nuevo León, de Juárez, claro, de Pesquería también, de, creo que es de Pesquería, no recuerdo bien ahí, pero...
1: Pero va a estar.
0: Así que mis amados, nos vamos a convocar, vamos a pasar un tiempo.
1: Exactamente.
0: Vamos a pasar un tiempo agradable de 10 de la mañana a 12:30. Vamos a tener
1: mujeres.
0: Vamos a tener un congreso, pastora Sandrita, con las mujeres.
1: Sí, vamos a tener va a ser, es el tercer aniversario, de la red de pastores de honor en Juárez, pero va a ser nuestro primer congreso de mujeres en la red de pastores. Entonces estamos esperando mujeres que van a ser llenas del poder de Dios. Yo creo que en este tiempo la mujer necesita una palabra de activación, una palabra que las levante, porque nosotros las mujeres hemos sido llamadas para levantar, y primeramente levantar nuestro hogar, ¿verdad? Nuestra familia, nuestros hijos, nuestro esposo. Entonces, en este evento vamos a estar hablando con el tema, vamos a estar fluyendo con el tema de identidad.
0: Identidad.
1: Vestiduras nuevas. Y es necesario, varones que nos están escuchando, manden a sus mujeres, porque cuando una mujer se levanta a guerrear por su hogar, créame que las cosas cambian. Y hoy en día sabemos que ha habido tanta prueba, tanta lucha, tanta crisis, donde a veces la mujer está tan agobiada, tan preocupada, angustiada, que a veces es imposible meterte a pelear por los tuyos. Pero en este evento de mujeres vamos a levantar a la mujer con la ayuda del Espíritu Santo para que se levante a pelear a favor de su casa, a favor de su esposo, que le levante las manos a su esposo, que le levante las manos a sus hijos, que los cubra, ¿sí? Que los proteja, así como la gallina, como dijo Jesús, así como la gallina quiso juntar a sus pañuelos.
0: Jerusalén, Jerusalén.
1: ¿Verdad? Debajo de sus alas, así
0: claro.
1: Estamos las mujeres en este tiempo para cubrir nuestra familia, nuestro hogar, nuestros hijos, nuestro esposo.
0: Ha habido mucha expectativa acerca de este Congreso de Mujeres, y tenemos con nosotros a la pastora Gabriela Parra desde la ciudad de Dallas, Texas. La pastora es una mujer de Dios con mucha experiencia y está con nosotros. Bendiciones, pastora.
1: Ay,
0: estamos
1: bendiciones.
0: Al aire.
2: Buenas mañanas para cada uno de ustedes.
1: Bendiciones.
2: Gracias por la invitación, gracias por permitirme entrar a este espacio. Estamos en la ciudad de Richmond, Texas, que es una ciudad afuera de Houston, Texas, y estamos muy agradecidos con la invitada, con la pastora que está ahí también. Gracias por tener por este espacio. Y es muy importante la identidad, si ustedes me permiten hablar sobre
1: claro.
2: Eso, porque sin identidad nosotros no podemos entender la asignación, no sabemos para qué hemos sido diseñados.
1: Cierto.
2: No entendemos en realidad cuál es el propósito de nuestra vida. Tenemos un propósito, cada una y de nosotros tenemos un propósito, pero nuestra identidad en muchas ocasiones, mis amados, ha sido triturada, ha sido golpeada, ha sido robada. ¿Por qué? Porque pasan cosas en la infancia, pasan cosas cuando estamos tal vez todavía en el vientre de nuestra madre. Hay un abandono por el lado del papá, venimos con heridas de desprecio, heridas de abandono, ¿verdad? En la juventud venimos con etiquetas que nos pone la sociedad, en veces hasta la misma familia. Hemos sido golpeados
1: así
2: tal vez
1: es.
2: También en una congregación por líderes que no han sanado su corazón y están predicando en un púlpito. Entonces la identidad, vestiduras nuevas, me encantó el nombre, porque es verdad, cuando llegamos a los pies del Señor, nuevas criaturas somos.
1: Amén.
2: Pero porque en muchas ocasiones no caminamos en esta identidad.

0: En Cristo Jesús, porque no la conocemos, porque no nos llevaron en verdad los pies del maestro, las manos del alfarero para sanar las heridas del alma, las etiquetas, el hombre que te dijo no sirves para nada, sin mí no puedes hacer nada. Para los pastores, que en muchas ocasiones es triste decirlo, amadas, un líder que le haya dicho a un miembro, si tú te vas a secar, porque aquí es donde nosotros te vamos a bendecir, aquí está la bendición. Y no todo el que se mueve de una congregación o se va de la iglesia es porque sea rebelde. Como líderes, como pastores, tenemos que autoexaminarnos, entender que si hay algo que yo estoy cargando en mi corazón que no es sanado, yo no puedo estar en un púlpito. Porque ¿de qué vamos a dar nosotros de lo que cargamos en nuestro corazón? Exacto. El maná del ser humano es el corazón.
1: Entonces, amada pastora, este tipo de congresos es importante y es necesario para aquellos que tenemos un llamado a futuro, aquellos que tenemos un llamado a predicar, a llevar la palabra, que no necesariamente necesitamos un púlpito para predicar la palabra, pero necesitamos, antes de llevar el mensaje, pasar por un proceso de sanidad.
2: Así es.
1: Un proceso de sanidad en el corazón, un proceso de sanidad en el alma. Y es por eso que nos hemos levantado en la red de Pastores de Honor con un congreso para mujeres, porque necesitamos levantar a las mujeres que han sido marcadas por todos los puntos que usted ha dicho. Y es una necesidad que hay, Pastora Sandra.
2: Por eso es importante la identidad, porque la identidad tiene que ver quién dice Dios que tú eres, no quién dice el hombre que tú eres. Entonces, cuando nosotros nos levantamos en Cristo sabiendo nuestra identidad, entonces nosotros las mujeres vamos a poder proteger, vamos a poder alimentar, vamos a poder llenar esos vacíos que una vez fueron nuestros vacíos, pero que ahora han sido llenados con la sangre de Cristo, y ahora con esta identidad que Cristo nos ha dado a través de su sangre, nosotros podemos ayudar.
1: Amén, pastora. Muchas gracias. Adelante, sierva.
0: Así mismo. Y un tema también muy importante que la pastora Sandra tocó, que es esto. Nuestra identidad viene de lo que ya está escrito en la palabra, lo que así Dios es. Ya puso de cada uno de nosotros, pero que en veces no nos tomamos el tiempo de leerla, de escudriñarla, de tener intimidad con el Espíritu Santo, de orar, de ayunar. Es muy importante la intimidad con el Señor. Ahora, como yo, ella tocó, y usted también, pastor, que dijo, es tiempo de nosotros sanar y levantar las mujeres. Esto no es un movimiento de liberación, ni mucho menos. La mujer entendida de los tiempos y entendida el diseño por el cual nosotros hemos sido creados desde el principio. Entendemos que nosotros somos la ayuda idónea. Nosotras somos las que estamos ahí para edificar esas generaciones, para levantarle los brazos a nuestros esposos. Amada, si su esposo no está caminando hoy por hoy con el Señor, doble rodilla, sea una Abigail, doble rodilla, sea sensata. Sea usted una Biblia caminando, sea usted la Biblia andiente de su casa, con testimonio para ganárselo para el Señor. Así. Pero o sea, esta nueva ola que se ha levantado de que mujer, empodérate, nosotros no estamos aquí empoderando mujeres, nosotros estamos levantando mujeres en su identidad.
2: Amén.
0: Que ya
2: así
0: ha
2: es.
0: Sido asignada por el cielo. Dentro de cada una de nosotras hay una mujer fuerte, resiliente, edificadora, dadora de vida. Pero amada, si usted viene golpeada por su infancia, si usted viene golpeada por malas decisiones, si usted viene avergonzada por lo que dice la sociedad, por lo que le dice su familia, estos son los tipos de congresos que usted necesita asistir, porque tú te vas a dar cuenta que Dios no te va a juzgar por tus errores. Vamos a pagar consecuencias, no me malinterprete, Dios perdona, restaura, pero las consecuencias no nos las pasa. Pero así vas es. A entender que aún en medio de ese error, las manos del alfarero te van a formar y vas a ser un arma poderosa para golpear las tinieblas, para edificar todas estas generaciones que no quieren escuchar de la palabra de Dios. Tal vez tú eres la primera que llegaste a los pies del Señor, como fue en mi caso. Y déjame decirte, no fue fácil. Yo vengo criada en una familia católica, pero adivina qué, Dios ha sido fiel, incluso en el tiempo que yo misma en vez de dudé mucho. Así que, amada pastora, adelante, oro por usted, por gracias. Esas mujeres de Dios. Quisiera estar allá, en este momento no puedo, pero estamos orando en la ciudad de que pronto vamos a visitarle.
2: Amén.
0: Aquí en su sierva, el Señor me entregó un taller que se llama Encontrando mi Identidad en Cristo. Fue un taller de un proceso personal que yo pasé 4 años en mi matrimonio, donde

0: Yo tuve que ir a los pies del alfarero, mis amadas. Yo tuve que encerrarme con el Espíritu Santo y escribir y escribir y pedirle ayuda y decirle, ¿qué más hay? Esto no puede ser todo, ser profesional, madre, tiene que haber algo más. Y déjame decirte, ahí encontré mi identidad en Cristo Jesús y
1: Gloria a
0: nació
1: Dios.
0: el taller. Y estamos aquí para ayudarles, para edificarlas, para servirles de bendición, porque a eso es que nos ha llamado el Señor, a ser
1: Amén.
0: de bendición.
1: Gloria a
0: Así que,
1: Dios.
0: pastores, muchas gracias por la oportunidad. Un abrazo a la distancia.
1: Igualmente.
0: Se les quiere mucho desde acá, desde Richmond, Texas. Y Dios mediante, pronto estaremos por allá. Claro que
1: Amén,
0: sí.
1: claro que sí, aquí está, aquí la recibiremos con mucho gusto.
2: Muchas
0: Amén,
2: gracias,
0: amén.
2: pastora.
0: Gracias.
2: Le
0: Pastor,
2: agradezco
0: Dios me lo
2: bastante.
0: bendiga. Un abrazo.
2: Abrazo, bendiciones. Gloria a Dios. ¿Cómo ves, mi pastora Sandrita?
1: Wow, qué tremendo es. Sí, levantar a la mujer es eso, porque muchas veces la mujer ha sido maltratada, ha sido desestimada, desvalorada.
0: Gloria a
1: Y
0: Dios.
1: muchas veces queremos que Jesús haga algo en nuestra familia, pero no sabemos cómo, ¿por qué no saber cómo acercar a nuestra familia a Dios? Pues hay una barrera, y la barrera es que no hay una identidad como mujer, como hija de Dios, porque como hijas de Dios, a través de la sangre de Jesús, como hijas de Dios, nosotros podemos alcanzar y lograr que nuestra familia, ¿verdad?, sea una familia como la que Dios ha diseñado, una familia unida, una familia que camine bajo los principios, bajo las reglas morales que Dios ha establecido en su palabra. Pero esto a veces es tan difícil lograrlo, y más en este tiempo donde la existencia es un poquito más complicada, hablando económicamente, a veces también es muy complicada porque a veces hay mucho abuso en el hogar, tanto verbalmente, psicológicamente, más aparte con lo que las tristezas y dolores que tú traes del pasado. Entonces todo eso impide que tú puedas ver que Dios te llamó para usarte, Dios te llamó para bendecirte, y no nada más a ti, sino que Dios te ha llamado para que bendigas a los tuyos. Como dijo ahorita la pastora, las mujeres somos multiplicadoras, somos multiplicadoras, y si nos paramos en esa palabra que Dios ha dicho de nosotras, que somos multiplicadoras, entonces todo lo que está a nuestro alrededor va a ser multiplicado, pero a través de la identidad que Jesús ya nos ha dado. Mujeres
2: Así
1: valientes, mujeres
2: es.
1: guerreras, mujeres que se paran a pelear por su esposo, mujeres que es fácil, no, que va a haber problemas, que nunca va a haber problemas tampoco, porque la Biblia dice que cada día trae su propio afán, cada día trae su propia problemática, pero en cada momento, en cada situación, hay una mujer que ha decidido creerle a Dios, hay una mujer que ha decidido levantar los brazos de su marido, que hay una mujer que está dispuesta a proteger a sus hijos de todo lo que se está viviendo hoy en día en la sociedad, violencia, desamor, o sea, tantas cosas. Entonces, por eso es importante este congreso que vamos a hacer con las mujeres.
2: Gloria a Dios. Le damos gracias al Señor. Queremos también mandar unos saludos al pastor Fernando Neri de Ciudad Juárez, Chihuahua, de la Iglesia Amor Eterno. Es el director de la Red de Pastores de Honor, también aquí en Juárez, Nuevo León, México. Él va a estar con nosotros. Bendiciones, pastor. Un saludo también a la distancia. Se les ama. También está con nosotros mandando un saludo el pastor José Mendoza, ¿sí? De la Iglesia Jesús Salva
1: Santa
2: en Santa
1: Catarina.
2: Catarina, en La Ermita, Colonia La Ermita. Dios lo bendiga al
1: Hola,
2: pastor,
1: pastor.
2: al siervo Jaime Martínez. Pastores, muchas bendiciones, que el Señor los siga usando. Saludos. Bendiciones, mi amado Jaime Martínez. Un abrazo, siervo. Ah, es el pastor Jimmy. No lo reconocía. Bendiciones, pastor Jimmy. Se te extraña, amigo, ya sabes. También nos acompaña la sierva amada Gabriela Cepeda, que siempre está en sintonía, está en coordinación, ayudando en coordinación con los pastores. Bendiciones. También nuestra hermana Ani Hernández, Dios te bendiga, hija. Bendiciones, un abrazo. El pastor David Briones también está en sintonía. Saludos al pastor David Briones. Dios lo bendiga, Dios lo guarde. Muchas gracias, pastora Gabriela Parra, desde desde Houston, Dallas, Texas, sí. Perdón. Dios le bendiga. Gracias por su participación.
1: También está la pastora Roxana Torres. Dios le bendiga, pastora, y nuestra pastora de Santa Catarina, Rosalinda García, que acaba de salir de una operación, que gracias al Señor todo salió bien.

0: se está recuperando. Dios te bendiga, Rosy. Bendiciones, pastoras.
1: También está con nosotros la pastora Lupita Uribe en Guadalupe, Nuevo León. Dios bendiga a la sierva Uribe. Bendiciones para la sierva amada. También está escribiéndonos Viridiana Flores. Bendecido día, dice, les pido de sus oraciones por Deyanira Flores, que Dios toque su corazón, le recuerde que es su primer amor y que pueda regresar a los pies. ¿Podemos hacer una oración por ella, pastora Sandrita?
0: Claro que sí.
1: Por Deyanira Flores, que vuelva a su primer amor en el Señor Jesucristo. Amén.
0: Wow, Padre, en esta hora dice tu palabra que cuando tú empiezas la obra, Señor, tú la vas a terminar. Así que en esta hora oramos por Viridiana, Señor, que ese primer amor se vuelva a encender, Señor, en su corazón. Vuelva la pasión, vuelva el amor, vuelva el deseo de querer estar en su presencia, vuelva el deseo de servir al Señor, vuelva la alegría, vuelva el gozo. Y aquí dice la palabra que el gozo del Señor es nuestra fortaleza. Padre, te pedimos por ella, Padre, ahora en el nombre poderoso de Jesús, seas levantada, hija, y el Espíritu Santo te llene, te cubra y te levante en este momento y encienda la pasión una vez más en tu vida. Te bendecimos.
1: Gloria a Dios. Amén. Así es, que el Señor haga una obra muy especial en la vida de Yeneida Flores. Vamos a estar orando por ella para que el Señor y el Espíritu Santo sigan obrando de una manera muy especial. También reciba saludos el pastor Juan Duarte, que es el presidente de la Red de Pastores en Juárez, Nuevo León. Dios lo bendiga al pastor. Un saludo, pastor Juan Duarte. Y nos vemos pronto.
0: Así
1: amén.
0: Es.
1: Dice la escritura, amada pastora Sandrita, estábamos leyendo la escritura en Ezequiel capítulo 22, verso 30. Y busqué entre ellos hombre que hiciese vallado y que se pusiese en la brecha delante de mí a favor de la tierra. A favor de la tierra, para que yo no la destruyese y no lo hallé. Qué tremendo. Una de las prioridades y de las necesidades de nuestro Dios no es tanto que le adores, que lo reconozcas, que lo exaltes, porque Él sabe quién es Él. Pero una de las cosas que el Señor siempre nos ha mostrado a través de su palabra es que nos amemos unos a los otros. Que todo lo que hagamos, lo hagamos como para el Señor, pero siempre pensando a favor de los demás. El Señor siempre se ha levantado a favor del pueblo, a tal grado que no nos quiso perder, que dio a su Hijo en sacrificio por amor a nosotros. Así que el amor de Dios se ve reflejado en el grande interés que tiene por la humanidad, porque dice: busqué entre los hombres
0: y no encontré
1: que hiciese vallado, que se pusiese en la brecha delante de mí, pero ¿a favor de quién?
0: Del pueblo.
1: De la tierra.
0: Sí.
1: Qué tremendo, Sandrita. Amén, pastora.
0: En este tiempo, donde Dios le dice al profeta Ezequiel, estuve buscando. Y yo creo que todavía el Señor en este tiempo está buscando hombres. Y hablar de hombres se está refiriendo tanto al hombre como a la mujer. Estoy buscando hombres y mujeres. En esta ocasión, tristemente, Dios dice, pero no lo encontré. No encontré un hombre con las características que Dios demandaba. Porque recordemos que Dios es un Dios santo. Dice, sed santos porque yo soy santo. Entonces, ¿había hombres en la tierra que amaban a Dios en ese tiempo que le servían? Sí, estaban los sacerdotes, estaban los profetas, había pueblo que llevaba sus ofrendas día y tarde a la presencia del Padre. Pero ¿por qué Dios sigue diciendo, y busqué y no encontré? ¿Por qué? Porque dice, versículos más adelante, dice que había hombres corruptos, había hombres avariciosos, había hombres que su hablar era mentira, había

0: hombres que les gustaba oprimir. Entonces Dios dice, yo estoy cansado de ver que esto esté en la tierra, que esto esté en mi pueblo, en medio de mi pueblo. Entonces voy a buscar a alguien que se pare la brecha, ¿sí? Y que no abogue por él. Aquí está el secreto, que no abogues por ti. Muchas veces decimos, yo soy un intercesor, pero cuando vamos a interceder, Señor, te pido por mis hijos, te pido por mi esposo, te pido por mi familia, por te pido por todo lo nuestro. Pero Dios está buscando intercesores que no intercedan por ellos. Para eso hay un tiempo especial, está tu intimidad personal con Dios. Dios está buscando un hombre o una mujer que diga, voy a interceder por los pecados de mi país. Voy a interceder por los pecados de mi pueblo. Estoy viendo lo que está sucediendo. Dice la Biblia que el rey David tenía hombres expertos en los tiempos, ¿verdad? Conocedores de los tiempos. Y yo creo que hay un déficit en este tiempo entre el pueblo de Dios, en que no estamos viendo los tiempos. No estamos viendo que hoy es un tiempo de mucha violencia, de mucha maldad. Hoy es un tiempo muy peligroso, donde la fe de muchos se está apagando, y Jesús lo dijo. Jesús lo dijo, que la fe en los últimos tiempos iba a estar apagando. Entonces, en este tiempo se está haciendo una vez más presente este versículo de la Biblia, profético. Dios está buscando hombres que se paren en la brecha, a romper los aires, a romper los cielos, a tener un clamor de corazón y decir, Padre, ten misericordia de Monterrey, ten misericordia de México, ten misericordia de las naciones, porque como dice el profeta, dice, vendrá un tiempo donde vendrán tinieblas, y oscuridad cubrirá las naciones. Entonces es ahí donde Dios necesita que hombres y mujeres, Dios no necesita una multitud. Y esto es así como, ¿qué? ¿What? Dios no necesita una multitud, porque aquí Dios no estaba buscando una multitud. Dios estaba buscando una persona.
1: Pero con ciertas características.
0: Exactamente. ¿Cuáles eran esas características? Un hombre que amara la santidad, un hombre que amara la justicia, un hombre que amara a la gente. A veces nosotros como seres humanos nos decepcionamos porque damos todo por la gente, y cuando tú esperas algo o no sé, un favor X, y no está esa gente para ti, y es ahí donde entra el desánimo. Pero el hombre de Dios o la mujer de Dios que se para en la brecha, él no va a ver esas pequeñeces, él va a ver su llamado, él va a ver, como estamos hablando ahorita, su identidad es pararse delante de Dios, como Moisés una vez se paró, que el pueblo los quiso apedrear y Dios iba a mandar su juicio, y dijo Moisés, no, Señor, no nos destruyas, porque ya no estaba viendo por él, estaba diciendo, ¿qué van a decir los demás pueblos de ti que sacaste a tu pueblo para aquí dejarlos en el desierto? No, había un hombre que se paró. Entonces, en este tiempo, Dios está buscando hombres y mujeres que nos queramos parar en la brecha a favor del pueblo. Y esto es lo que hacemos en esta mañana, a pararnos a favor a través de una sociedad que necesita a Dios, que tal vez esa sociedad no lo sabe o no lo ha entendido, que necesitan a Jesús en su corazón.
1: Entonces, ¿cuál es la labor de la radio La Voz? ¿Cuál es la labor de este tiempo de oración? Es que haya una voz que se pare, que diga, que marque una diferencia entre uno y otro. Por eso es este tiempo de oración, por eso es esta radio La Voz que está 24 horas al día proclamando la palabra, el mensaje del Señor. Por eso tenemos que levantarnos a seguir participando, seguir adoptando un minuto para que este tipo de programas sigan al aire, anunciando el mensaje, anunciando la palabra, anunciando, trayendo bendición, orando, trayendo sanidad, milagros, liberación, restauración. Esas son las características que Dios quiere, por eso estableció una iglesia. Tenemos una llamada, Dios le bendiga.
2: Amén, buenos días.
1: Buenos días, ¿de dónde se comunica y quién nos habla?
2: Mi nombre es María Cipriana Tobar, hablo de aquí de Monterrey.
1: Ok, bendiciones, hermanita, ¿en qué podemos servirle?
2: Igual, mire, quiero pedir una oración, por favor, para la señora Perla Trujillo.
1: Sí.
2: Para mis hijos Oswaldo Tobar, Eleazar Tobar y Oscar Tobar, que son muy tomadores.
0: Osvaldo, ¿quién más?
1: Oswaldo Tobar, Eleazar Tobar, ¿quién más? Ajá.
2: Y Oscar Tobar.
1: Y Oscar Tobar.
2: Sí, por favor, una oración.
1: Claro que sí. Usted

0: se congrega en una congregación?
1: Pues yo voy a mi iglesia, yo soy católica.
0: No pasa nada, claro.
1: Pero
0: claro,
1: la palabra pues es la misma.
0: Claro, ¿verdad? Claro, palabra usted va a una iglesia católica, muy bien. Pero qué bonito que esté escuchando nuestra programación, porque es la palabra. Es la palabra de Dios la que trae libertad a través de su Espíritu Santo.
1: Amén.
0: Pero Él obra a través de la fe, y usted es una mujer de fe. Usted es una mujer de fe que se ha atrevido a pedir la oración por sus hijos que están pasando por este tipo de situaciones. Amén.
1: Sí,
0: y vamos a hacerlo, vamos a orar. ¿Usted tiene su marido?
1: Sí, así es.
0: Muy bien. ¿Cómo se llama él para estar orando también por él?
1: Él se llama Jerónimo Tobar Vázquez.
0: Jerónimo
1: Tobar Vázquez.
0: Jerónimo, qué bonito es. Y yo sé que el Señor va a hablar de una manera sobrenatural, mi hermanita María Cipriana. Amén. Yo sé que Dios va a obrar de una manera muy especial y vamos a hacer una oración, pero antes de hacer una oración, me gustaría que nosotros hiciéramos una oración primero por usted. Porque usted es la que se está parando en la brecha a favor de su familia. Trae una preocupación muy grande por sus hijos, una preocupación por su esposo. Pero necesitamos involucrar a Jesús en esta situación. Necesitamos que Jesús esté de nuestro lado. Porque ¿quién cree que es el único que puede traer libertad?
1: Nada más.
0: Solamente Él puede romper estas cadenas de alcoholismo, de vicio. Porque sabemos que esto es destructivo. Pero vamos a invitar a Jesús, ¿qué le parece? Vamos a invitar a Jesús a que venga a nuestro hogar, a que venga a nuestra familia, a que sea quien Él tome el trono en nuestro corazón, ¿le parece, mi hermanita María?
1: Sí, claro que sí.
0: ¿Le gustaría invitar a Jesús?
1: Claro que sí.
0: Vamos a hacer esa oración. Usted sígame y repita después de mí. Señor Jesucristo.
1: Señor Jesucristo.
0: Yo te pido hoy.
1: Yo te pido hoy.
0: Con toda mi fe.
1: Con toda mi fe.
0: Con todas mis fuerzas.
1: Con todas mis fuerzas.
0: Que tú entres a mi corazón.
1: Que tú entres a mi corazón.
0: Que laves todos mis pecados con tu sangre preciosa.
1: Que laves todos mis pecados con tu sangre preciosa.
0: Que tú ahora seas mi Señor.
1: Que ahora seas
0: mi Señor y mi Dios. Que tu palabra.
1: Que tu palabra
0: sea el primer lugar en mi vida.
1: El primer lugar en la vida.
0: Y que tu Espíritu Santo, me guíe a toda verdad.
1: Me guíe a toda verdad.
0: Y a toda justicia.
1: Y a toda justicia.
0: Ahora, Señor Jesús.
1: Ahora, Señor Jesús.
0: Mi vida.
1: Mi vida.
0: Y la de mis hijos.
1: La de mis hijos.
0: La de mi esposo.
1: La de mi esposo.
0: Ahora están en tus manos.
1: Ahora están en tus manos.
0: Ningún vicio los va a destruir.
1: Ningún vicio los va a destruir.
0: Tu poder. Tu poder, traerá libertad.
1: Traerá libertad.
0: Tu Espíritu Santo traerá consuelo y paz a mi casa.
1: Tu Espíritu Santo traerá consuelo y paz a mi casa.
0: Porque mi casa y yo.
1: Porque mi casa y yo.
0: Serviremos a Jehová.
1: Serviremos a Jehová.
0: Ahora vamos a orar por usted, Padre, en el nombre de tu Hijo amado Jesucristo, Señor. Yo te pido por mi hermana María, Señor. Yo te pido que tú la cubras con tu sangre, que tu Espíritu Santo intervenga en esta situación. Para ti no hay nada imposible, mi Dios, porque tú eres el Dios y el Rey de Reyes, Señor de Señores. Padre Santo, Padre amado, mira el clamor de tu hija María, mira el clamor, la necesidad de ella. Se atrevió, Señor, a venir delante de esta programación y a poner su causa delante de ti, Jehová. La bendecimos, la cubrimos con tu sangre.

0: Papito de la gloria, tu Espíritu Santo, Señor, hoy la llena, Señor, de tu paz. Padre, aunque a su alrededor ella vea dolor y tristeza, hay una paz que sobrepasa todo entendimiento, Señor, y ella, Señor, en su corazón sabrá que tú estás con ella y que tú harás cosas maravillosas en la vida de su familia, con sus hijos, Padre. Así que en este momento oramos para que la paz del Padre, del Hijo y del Espíritu Santo, ahora mismo, en este momento, la abracen, en el nombre poderoso de Jesús.
1: Gloria a Dios. Mi hermana María, ¿qué le parece si fuera del aire nos puede dar su teléfono para que mi esposa la pueda seguir ayudando en oración? Nosotros tenemos en la iglesia un grupo de intercesión donde vamos a poner los nombres de su hogar, de su familia, para seguir orando hasta que Dios haga la obra maravillosa.
2: Muy bien, sí, amén, gracias.
1: Le voy a pedir aquí a nuestro hermano, si de fuera del aire puede tomar su dato, su teléfono, para no darlo al aire. Y mi esposa va a estar en comunicación con usted para caminar con usted en este proceso, ¿le parece?
2: Sí, está bien, muy bien, muchas gracias, amén.
0: Gloria a Dios, Dios le bendice.
2: Muchísimas gracias.
1: Bendiciones, hasta pronto. Amén, mi pastora Sandrita, cuánta necesidad estamos pasando. Amén. Así que le damos gracias a Dios a todos nuestros radioescuchas. Creo que colgó mi hermanita. Mi hermanita, si nos está escuchando, si se puede volver a comunicar, van a tomar sus datos para que nos dé el teléfono y estar en continuidad en esta situación que está pasando. Amén, pastora.
0: Y de eso estamos hablando, de que es importante que la mujer se levante. Y aquí vimos un ejemplo donde una mujer está escuchando la palabra. ¿Y qué es lo que produce la palabra? La palabra produce una acción. Amén. Y eso es lo que queremos, que la mujer se levante. La hermana María Cipriana se está levantando, escuchó una palabra y se está levantando a favor, creyendo. Y eso es lo que Dios quiere hacer con cada mujer, con cada hombre, con cada joven. Que escuchen la palabra, que no vean su entorno, porque hay algo mayor que su entorno. Hay alguien mayor que tu problema, y ese alguien mayor que tu problema se llama Jesús de Nazaret. Hay alguien que te creó, que te formó con un propósito, ¿sí? Y ese propósito es que tú te acerques a Él para que tú veas quién es Jehová Dios, tu Padre Celestial, cuánto te ama y cuánto quiere verte Él feliz, y quiere que Él descubra. Descubramos quién es nuestro Padre que nos ama, que no estamos solos. Hay alguien mayor que tu necesidad. Tú que me estás escuchando y que piensas que todo está perdido, déjame decirte que no. Habemos hombres y mujeres que nos estamos parando en la brecha a favor de ti, que no te conocemos, pero que hay alguien que sí te conoce. Se llama Jehová, Dios de los ejércitos, que dio a su Hijo unigénito. Lo dio por amor a ti, para que Él viniera y muriera en una cruz, para que tú fueras levantado y para que tú experimentaras ese amor que tal vez terrenalmente no lo has descubierto en tus padres, en tu hogar, a tu alrededor. Déjame decirte que hay alguien que te ama y que estuvo dispuesto a darlo todo por amor a ti.
1: Por eso queremos invitar a todos nuestros oyentes, todos los que nos ven por las redes, a través de la radio, a través de las redes sociales, que sigan adoptando un minuto, mis amados, que sigan adoptando un minuto, porque la radio La Voz no es de el doctor Alejandro, es del pueblo y para el pueblo. Sí, es de la iglesia, para que sigamos predicando el evangelio. Hay una misión en todo esto. Por eso queremos seguir invitando también a los empresarios que gusten participar, adoptando, apoyando esta estación de radio donde se está predicando el evangelio durante 24 horas al día, los 365 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de la gente que nos escucha a través de la radio, a través de Facebook, a través de internet, a través de YouTube. Así que vamos a invitarlos a que estén con nosotros, y también vamos a darles nuestro teléfono, pastora Sandrita, aquellos que nos quieran hablar en cabina.
0: Claro que sí, es el 81 11 58 70 90 y 81 11 58 70 91.
1: Gloria a Dios. Queremos mandar saludos a nuestra hermana Nelly Alvarado Nava. Dios me la bendiga, Dios la guarde.

0: De. Amén. También queremos mandar un saludo a la pastora Juani Cabrera. Amén. Bendiciones, pastora Juani y el pastor Alejandro. Que Dios los bendiga, que Dios los siga usando de una manera grandemente, poderosamente. Son un matrimonio de mucha, mucha bendición, unos amén. Pastores, la pastora Juani y su esposo. También a Martín Gámez. Bendiciones, amado siervo Martín Gámez. Dios te bendiga, Dios te guarde. Dios siga obrando en tu vida de una manera muy, muy especial. A nuestro hermana Nelva Padrón, Dios la bendiga. Diga, Dios la guarde. Amén. De una manera muy, muy especial, pastora Sandrita. Hablábamos de la brecha, del vallado, que Dios buscaba hombres, pero con cierta característica, o sea, de que había hombres, había hombres.
1: Y de que había profetas y sacerdotes, lo sabía.
0: Pero no había hombres con ciertas características para un trabajo específico. Por eso, si tú sientes que Dios te está hablando, que si el Señor dice, es que Dios como que a mí no me oye, no, te está preparando para un trabajo específico. Es que a mí yo siento que me está yendo, es que Dios te está preparando para una tarea específica. Es que yo siento que nadie me junta, nadie me, es que Dios te está apartando para una tarea específica. El problema es que a veces no entendemos cómo es que Dios está trabajando
1: en nosotros
0: y haciendo un trabajo de formación en nuestras vidas para una tarea específica, porque dice que la mies es mucha
1: y los obreros pocos.
0: Obreros pocos, pastora Sandri.
1: Y fíjate que levantar vallado, levantarte como un hombre o una mujer, haciendo vallado por un pueblo, por una nación, por una familia, no es una cosa fácil. No es una cosa fácil porque muchas veces dicen, no, yo voy a seguir a Jesús porque siguiendo a Jesús todo me va a ir bien. No es así. Tampoco se trata el evangelio de eso. Pero dice la palabra del Señor, me estaba acordando de la película que vimos hace mucho tiempo, la de los 300. Dice que un vallado, antes las ciudades estaban rodeadas por murallas y donde se hacía un estrecho, donde se hacía una ruptura, era ya una fragilidad para la ciudad, porque por ahí el enemigo podía entrar y tomar la ciudad. Entonces, en esa película que se llama Los 300, el enemigo iba en contra de la ciudad, pero alguien visionó, alguien decidió hacer algo, entrar en guerra, pero a lo lejos, para que no entrara el enemigo. Y los que estaban dentro decían, no, aquí los vamos a recibir y aquí vamos a pelear. Pero estos hombres eran visionarios, estaban viendo más allá. Ellos dijeron, si nos ponemos en ese estrecho por el cual pueden entrar y tomar la ciudad, entonces nosotros podemos salvar la ciudad, salvar a nuestras familias, salvar a nuestros hijos. ¿Y qué hicieron estos 300 hombres? Se fueron a ese estrecho. ¿Y sabes qué significa irte a pelear con muy poquitos hombres contra un enemigo poderoso? Significa dar tu vida. Significa wow. Estar dispuesto a morir. En este tiempo yo lo podría llamar, tú vas a ser un intercesor, pero no vas a esperar elogios. Tú vas a ser un intercesor, pero tú no vas a estar esperando que alguien te dé las gracias, que te dé un reconocimiento. Aquí hay alguien que te va a reconocer, se llama Jehová Dios de los ejércitos. Aquí hay alguien que te va a suplir tus necesidades, se llama Jehová Dios de los ejércitos. Aquí hay alguien que te va a levantar cuando tú te sientas solo, cuando venga tu proceso, aquí hay alguien que te va a levantar.
0: O sea, aquí hay hombres específicos. Un ejemplo, tú vas y ves una casa muy buena, vas a San Pedro y ves una casa muy bonita. Pero ¿quién sostiene esa casa si no hay unos muros que no se ven?
1: Que no se ven, cierto.
0: Que están sosteniendo esa estructura tan maravillosa. Entonces, vallado es a veces aquello que no se ve, que no tiene una recompensa terrenal.
1: Terrenal.
0: Que no tiene un aplauso, un reconocimiento. Es hacer vallado es pararte en la brecha por el daño que otros ocasionaron. Pero no porque lo hayan hecho otros, tú no eres. No tiene que ver algo contigo, no tiene que ver con una responsabilidad contigo directa. Pero por eso el Señor dice, busqué un hombre que se parara en la brecha delante de mí, dice el Señor. Que estuviera a favor de lo que yo siento,
1: sí.
0: A favor de lo que yo quiero, porque a veces el hombre trabaja a favor de lo que el hombre quiere. A ver, yo voy a servir, pero quiero esta recompensa. Dice Dios, no. Quiero que sea alguien que se pare a favor de lo que yo siento.

0: de lo que yo veo, de lo que yo quiero. Y a veces lo que Dios siente, lo que Dios ve y lo que Dios quiere no tiene que ver nada con nosotros.
1: Exactamente.
0: Entonces ahí se necesita ir más allá de lo que tú puedes ver o recibir. Sino ahí se necesita alguien que ame a Dios, como él dijo, y amarás a Jehová tu Dios con todas tus fuerzas, con toda tu alma, con todo tu ser, con toda tu mente. Amén. Tenemos una llamada. Dios me los bendiga. Bendiciones. ¿Quién habla y de dónde, por favor?
2: André, habla el hermano Oscar Gómez.
0: Hermanito Oscar Gómez, ¿cómo estás, mi hermano Oscar? ¿De dónde nos llamas?
2: Pues una oración.
0: ¿De dónde nos llamas, mi hermano?
2: Guadalupe, Nuevo León.
0: Guadalupe, Nuevo León. Amén, Oscar. ¿En qué podemos servirte?
2: Ah, bueno, estoy en un tratamiento de ojos, ¿viste?
0: Ajá.
2: Tengo problemas con la vista y pues... Y es preocupante, ¿no?
0: O que tienes un problema, estás pasando por un problema de la vista. Muy bien. Amado Oscar, ¿te congregas en una congregación? ¿Conoces la palabra?
2: Estoy en una congregación.
0: Sí, qué bueno, qué bueno. Vamos a hacer entonces una oración por ti muy especial. Le voy a pedir a la pastora que está con nosotros. Ten fe, Oscar. Para Dios no hay nada imposible. Y hay muchos registros en la Biblia, pero también hay muchos testimonios donde el Señor ha hecho una obra muy especial en la vista del ser humano. Así que, Oscar, tú no vas a pasar desapercibido. El Señor va a hacer una obra maravillosa en tus ojos, en ti, en tu vista. Pastora Sandra, una oración,
1: claro,
0: por favor.
1: Que sí, Padre, en esta hora, Señor, estamos delante de tu presencia para pedirte por tu hijo Oscar Gómez, Padre, que tú seas, Señor, tocando, Señor, sus ojos, Padre, su vista, todo diagnóstico, Señor, que el médico ha declarado, Señor, él pueda ver ese testimonio de poder en su propia vida, Padre. Declaramos, Señor, la vista para tu hijo, Padre, en este momento, Señor, tú obras de manera sobrenatural, dice la palabra, que todos los que se acercan a ti, Señor, tú los recibes, tú los tocas, Padre. Así que en este momento declaramos sanidad sobre sus ojos, Padre. En el poderoso nombre de Jesús de Nazaret, te damos a ti la honra y la gloria, declarando, Señor, sanidad divina sobre tu hijo, sobre tu siervo, Padre. Dale paz, dale tranquilidad, Señor, que él verá el milagro, Señor, en su vida, en sus ojos, Padre, en el nombre de Jesús.
0: Amén. La sangre de Cristo tiene poder, mi amado Oscar. La sangre de Cristo tiene poder. El cuerpo de Cristo es poderoso. Dijo que el que no coma su carne y el que no beba su sangre. Por eso Dios nos ha dado acceso a su cuerpo. Por el cuerpo y las llagas del Señor Jesús, tú eres sano en el nombre de mi Señor Jesucristo, Oscar. Vamos a estar al pendiente, Oscar, de ti. Vamos a seguir orando para cualquier necesidad. Aquí nos encuentras de 12 a 1 de lunes a viernes, Oscar. Bendiciones, amigo.
2: Sí, bueno, Dios le bendiga.
0: Un abrazo. Dios te guarde. Amén, mi pastora Sandrita. ¿Cuánta necesidad?
1: Ay, sí, sí, sí. Por eso Dios sigue buscando personas dispuestas a pagar un precio, porque también se paga un precio, al estar en esta estación, nosotros pagamos un precio, el doctor paga un precio, todos pagamos un precio, pero ¿para qué? Para que el nombre de Jesús sea levantado, y dice la palabra del Señor, que Dios estaba buscando un vallado. ¿Pero por qué? Porque Dios estaba buscando un hombre que se parara y bendijera al pueblo para que no viniera la maldad, para que no viniera la destrucción, para que no viniera la calamidad. Tú que me estás escuchando, si ha habido destrucción, si ha habido calamidad, si ha venido el problema como un río, es necesario que creas esta palabra y te levantes, y te levantes, y empieces a mirar, como dice tú, la palabra del Señor, mira hacia arriba, mira hacia el cielo, que allá está el Señor. No mires aquí el problema, mira hacia arriba, mira hacia aquel que puede resolver tu problema. Entonces, lamentablemente, aquí no hubo quien, lamentable y tristemente no hubo quien, no hubo un hombre, no hubo una mujer. Y dice Dios, y porque la maldad era mucha, porque el pecado era mucho, porque tanto como dentro de la iglesia como fuera de la iglesia, la maldad se multiplicó, Dios ejecutó el castigo. ¿Sí? Pero Dios no quería eso. Dios nunca quiere, mucha gente dice,

0: Ay, si Dios es Dios y nos ama tanto, ¿por qué permite guerra, permite dolor, permite sufrimiento, permite abandono? No, Dios no quiere eso. Por eso Dios está buscando hombres y mujeres que se levanten a interceder. Ejemplo tenemos a Jesús. Él nos dio su ejemplo, que por su gran, el Padre nos dio su ejemplo de amor y el Hijo nos demuestra el amor que le tuvo al Padre al querer venir a morir y
1: Wow.
0: dar su vida a favor de toda la humanidad.
1: Amén.
0: Entonces, ser intercesor o ser un intercesor, es aquel que está dispuesto a dar su vida, es aquel que está dispuesto a sacrificar tiempo, a sacrificar tantas cosas por o a favor de aquellos que lo necesitan, que tal vez nosotros, tú y yo, nunca vamos a conocer a las personas que llaman, tal vez, pero una palabra que salió de nuestra boca, pero un sacrificio que estuvimos dispuestos a hacer, estas personas fueron bendecidas. Y eso es lo que significa ser una atalaya, ser un intercesor, ser
1: Amén.
0: alguien que se para en la brecha.
1: Amén, así es. Probablemente estás pasando un momento difícil y probablemente estás diciendo es que Dios no me escucha. No, probablemente Dios está esperando que tú te levantes, que tú seas esa persona que se para en la brecha. Yo recuerdo mucho el pasaje de Moisés cuando Moisés estaba clamando a Dios cuando estaban enfrente del Mar Rojo. Detrás estaba el pueblo de Egipto, Faraón, y ellos estaban en medio de una situación tan difícil, tan complicada. Humanamente
0: Sí,
1: no había salida. Y dice
0: imposible.
1: la escritura que Moisés iba a empezar a clamar a Dios y Dios le dijo: ¿Qué haces? ¿Por qué clamas a mí? Y esto pareciera contradictorio, ¿eh? Porque Dios dice: Clama a mí, yo te responderé.
0: Sí.
1: Pero hay ocasiones que Dios está esperando a que tú te muevas. Está esperando a que tú acciones, porque tu acción de fe en el Señor, en la palabra que te dio, va a producir un cambio, va a producir un movimiento, vas a salir del pozo, vas a salir de la situación, la situación va a dar un giro. Por eso Dios buscaba un hombre que ya no clamara, sino que se parara en el lugar de los hechos, que se parara en la brecha, porque a través de ese hombre iban a venir los cambios. Así que, amada iglesia, amado radio escuchas que nos estás escuchando, no es que Dios no te haya contestado, es que Dios está esperando a que tú hagas el primer movimiento.
0: Y cuando haces el primer movimiento, cuando tu fe se pone en acción, no nada más la oyes, sino que la crees y la llevas a la práctica, empiezas a ver los milagros. Empiezas a ver a un Dios que todo lo puede, a un Dios que todo lo suple, a un Dios que es completamente poderoso. Y con lo que estabas diciendo con Moisés, que dijo, no intercedas, solamente
1: Avanza.
0: actúa, avanza. ¿Qué es lo que tienes en tu mano? ¿Qué es lo que tienes tú en tu mano? Avanza y fíjate, y al avanzar tú, el pueblo va a ver lo poderoso que es Dios. Si tú te levantas en fe, hombre, mujer, hijo, que nos estás escuchando, si tú te levantas en fe, los que vienen atrás de ti o los que están atrás de ti van a ver el poder de Dios. Porque eso fue lo que pasó con Moisés. Moisés levantó la vara, el mar se abrió, Dios hizo su parte, el mar se abrió y todo el pueblo creyó. ¿Y qué hizo? Pasó. Pasó por el medio del mar.
1: Así es,
0: Qué
1: así que
0: tremendo, ¿verdad?
1: levántate, levántate, declara, proclama cada la mañana la promesa que Dios te dio, los derechos legales que Dios te ha dado a través de la palabra, a través de la muerte de nuestro Señor Jesucristo, y les dio potestad de ser hechos hijos de Dios,
0: Te he
1: y les
0: dado
1: dio potestad, poder, autoridad. Hay que usar esa autoridad que Dios nos ha dado,
0: con la
1: hay que
0: palabra.
1: usar ese poder que el Señor nos ha dado, que nos permite usar, que nos permite administrar a nuestro favor, a favor de la humanidad. Así que estamos en la recta final, estamos a punto de terminar nuestro programa, le damos gracias a Dios por este tiempo que hemos pasado, les invitamos a nuestros amigos a que sigan participando en la radio La Voz, aquellos hombres que Dios ha tocado sus corazones para seguir sembrando, para seguir colaborando.
0: Así es.
1: Créeme que no es ni un tiempo perdido, ni finanzas perdidas, porque echarás tu pan sobre las aguas y después de algún tiempo lo recogerás. Vas
0: Amén.
1: a cosechar todo lo que estás sembrando, vas a cosechar tu participación, porque esta es una obra buena, agradable ante los ojos de Dios, donde se está predicando la palabra.

0: Del Señor. Así que amigo, amiga, te invito a que sigas participando en adoptar un minuto, una semana, un mes, un año. Si tú eres un hombre de Dios que Dios te ha levantado financieramente para sembrar en el reino de Dios, esta es una muy buena tierra, es una muy buena oportunidad. Comunícate con nosotros, puedes llamar a los teléfonos en cabina y te van a dar los pasos para poder ser participativo, partícipe de esta obra maravillosa que el Señor ha puesto en el corazón, no solo del doctor, sino de los pastores y aquellos que estamos participando. Amén. Vamos en la recta final, nos despedimos, pastora Sandrita.
1: Fue un placer y una alegría estar una vez más aquí con todos ustedes, y pues te animo a que te levantes en fe, a que creas, a que veas y experimentes a un Dios de poder en tu vida. Dios te bendice.
0: Dios me los bendiga a todos, el pastor David Cerda para servirles de la iglesia El Chaday, Monterrey, en Ciudad Benito Juárez. Les amamos, les bendecimos y hasta la próxima. Bendiciones.

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1: ¿Se pregunta con frecuencia por qué sus oraciones no son contestadas? ¿Sabe algunos pasajes? ¿Y habla con Dios? Pero de algún modo, muchas de sus oraciones no son contestadas. Debe haber una razón. ¿Ha pensado por qué? ¿Ha examinado su vida y se ha preguntado, ¿hay algo en mi vida que causa que Dios no conteste mis oraciones? Me pregunto si ha pensado en esto. ¿Ha pensado en Dios a quien eleva sus oraciones? Quizás diga, todo el mundo cree en Dios, pues. No todos creen en el único Dios verdadero. Y mucha gente ora a un Dios y esperan que sea Dios quien les conteste. Así que sus oraciones no son contestadas, entonces dejan de orar y piensan, bueno, la Biblia no es la verdad. Toda la Biblia es verdad, del mero principio hasta el fin. Por eso deseo que escuche bien este mensaje, porque puede ser que descubra una de esas razones por las cuales sus oraciones no son contestadas. Ponga atención. Vayamos a Hechos capítulo 12. Este es un pasaje conocido y deseo que leamos varios versículos, quizás la mayor parte del capítulo. Desde el versículo primero dice así: en aquel mismo tiempo el rey Herodes echó mano a algunos de la iglesia para maltratarlos y mató a espada a Jacobo, hermano de Juan, y viendo que esto había agradado a los judíos, procedió a prender también a Pedro. Era entonces los días de los panes sin levadura, después de la Pascua. Y habiéndole tomado preso, le puso en la cárcel, entregándole a cuatro grupos de cuatro soldados cada uno. Cuatro grupos serían 16. Estaban allí para que le custodiasen y se proponía sacarle al pueblo después de la Pascua. Así que Pedro estaba custodiado en la cárcel, pero la iglesia hacía sin cesar oración a Dios por él. Recordemos eso. La iglesia hacía sin cesar oración a Dios. ¿Diría usted que ora sin cesar? O dice, pues no sé si sea sin cesar o no, simplemente oro. Bien, veamos lo que ocurre aquí y quizás descubramos algo sobre nuestra propia vida de oración. Así que este Herodes mató a Jacobo y al parecer eso satisfizo a los judíos que odiaban a los cristianos, por lo que Herodes pensó que eso funcionó bien, así que arrestó a Pedro y lo encarceló. Entonces Pedro ahora está preso y su muerte era inminente. Era evidente que su intención era matarlo, que su intención era traerlo delante del pueblo y matarlo con una espada como hizo con Jacob. Pensó que agradaría a los judíos matando a los cristianos. El resultado es que los cristianos se reunieron, dice la Biblia, en la casa de María. Se reunieron a hacer oración por Pedro. Ahora recuerde, quizás a Jacobo lo mataron sin advertencia alguna. Así que allí estaba Pedro, su líder, que sería asesinado, ellos lo sabían. Así que oraban, pero batallaban hasta cierto punto porque ya Jacobo había muerto. Sabían cómo los romanos trataban a sus presos. Así que oraban y oraban para que Dios los liberara. Deseo que leamos varios versículos, si es tan amable. Veamos el versículo 6. Y cuando Herodes le iba a sacar aquella misma noche, estaba Pedro durmiendo entre dos soldados, sujeto con dos cadenas, y los guardas delante de la puerta custodiaban la cárcel. Y he aquí se presentó un ángel del Señor, y una luz resplandeció en la cárcel, y tocando a Pedro en el costado, le despertó diciendo, levántate pronto, y las cadenas se le cayeron de las manos. Le dijo al ángel, cíñete y átate las sandalias, y lo hizo así, y le dijo, envuélvete en tu manto y sígueme. Y saliendo le seguía, pero no sabía que era verdad lo que hacía el ángel, sino que pensaba que veía una visión. Habiendo pasado la primera y la segunda guardia, llegaron a la puerta de hierro que daba a la ciudad, la cual se les abrió por sí misma. Y salidos, pasaron una calle y luego el ángel se apartó de él. ¿Y qué sucede? Entonces Pedro, volviendo en sí, dijo, ahora entiendo verdaderamente que el Señor ha enviado su ángel y me ha librado de la mano de Herodes y de todo lo que el pueblo de los judíos esperaba. Ahora, deseo que pensemos.

en algo. Hay dos palabras aquí que captaron mi atención al leerlo y lo leí muchas veces. Si volvemos al versículo 5, note qué dice. Así que Pedro estaba custodiado en la cárcel, pero la iglesia hacía sin cesar oración a Dios por él. Escuche, la iglesia hacía sin cesar oración a Dios por él. Y esas dos palabras me saltaron a la página, a Dios. Si yo le preguntase, ¿cuál es el Dios a quien ora? Lo más probable, la mayoría aquí sentados y la mayoría de los creyentes dirían, bueno, le oro al Dios verdadero. Cuando oro, es en él en quien pienso. Pero deseo que piensen la gente que ora, que no necesariamente ora al único Dios verdadero. Lo que he descubierto es esto: al hablar con alguien que no conoce al Señor Jesucristo como su Salvador, y hablan de orar y pregunto, ¿a quién le ora? Bueno, yo oro a Dios. Pues, ¿quién es ese Dios? El Dios a quien le oro. Y mientras más hablo con ellos, más escucho y descubro esto. Mucha gente ha creado mentalmente su propio Dios. Y Dios está de acuerdo en lo que quieren hacer, a dónde quieren ir, cómo quieren vestir, lo que quieren beber, o qué clase de relaciones sexuales quieren tener. O sea, ese Dios les cuadra a la perfección. Y dicen que si creo en Dios, si creo, le ora, sí oro. ¿Qué le dice? Bueno, ya no es asunto personal, no le voy a decir lo que oro. No pueden, porque no es Dios. Es un Dios que han creado en sus mentes. Pero mire, nunca le dirán que es santo, justo, que es Dios de juicio, que odia el pecado. No dirán eso. Hablarán del Dios que ha seguido cada uno de sus deseos y su estilo de vida. Y muchas personas al orar no le oran a Dios. Alguien dirá, pues, ¿a qué clase de Dios oran los cristianos? Le diré. Escuche bien, por si acaso tienen uno de esos dioses hechos en casa. Este es el Dios de verdad. Él es el Dios que creó el mundo. Él es el Dios que destruyó el mundo mediante el diluvio. Es el Dios que nos dio los 10 mandamientos. El Dios que derribó los muros de Jericó. Él es el Dios que dio los salmos a David. Él es el Dios que nos ha dado los profetas como Isaías, Jeremías y Daniel. El Dios que nos ha dado el Señor Jesucristo, el Hijo de Dios y nuestro Salvador. Ahora, si ese no es el Dios a quien usted ora, tiene uno hecho en casa y no funciona. Él es Dios santo, es Dios justo, es Dios perfecto. Es Dios quien escucha y contesta oraciones. Es Dios quien nos ama incondicionalmente. Es el Dios quien perdona nuestros pecados, pero no tolera el pecado, porque sabe que el pecado destruye a la gente que Él ama. Quien no tiene ese Dios, no tiene a Dios. Tiene un Dios hecho en casa, uno que se ajusta a sus gustos. Escuche, ¿quién no tiene poder para prometerle nada? Nada. Podemos decir por el pasaje bíblico, ausentes del cuerpo, presentes al Señor. ¿Qué puede decir de eso su Dios? Esto es lo que puede decir. Bueno, supongo que todo se vuelve nada, desaparezco, no es así. Bueno, supongo que Dios es Dios de amor, trata a todos por igual, no es así. Puede inventarse toda clase de excusas acerca de su Dios, sin hablar del juicio, sin hablar de rectitud y sin hablar del día del juicio final, sin hablar acerca de comparecer frente al Dios Santo y dar cuenta de su vida. Fíjese que no hablo del infierno. Quizás hable un poco del cielo porque cree que todo el mundo va para allá. ¿Es eso cierto? Claro que no. Así que su Dios es Dios para usted, pero no puede hacer nada por usted. No tiene ningún poder porque es un Dios creado por su imaginación. El Dios que es el único y verdadero Dios eterno es quien acabamos de describir hace un instante. Él es el Dios que nos dio los 10 mandamientos, las bienaventuranzas y los maravillosos pasajes que tenemos en la Biblia. Ahora, la razón por la cual pregunto a qué clase de Dios le ora es porque si no le ora al único Dios verdadero es indiferente en su vida. Ahora, estos creyentes supieron el encarcelamiento de Pedro, se juntaron y comenzaron a orar y a interceder por él. Y es interesante al ver este pasaje, al pensar en lo que estaba a punto de pasar, que incluso en sus oraciones se dieron de haber batallado un poco, de haber sido uno de ellos había batallado, así que desde toda perspectiva humana, de todo punto de vista humano, Pedro sería asesinado al día siguiente, o sea, mañana sería la muerte de Pedro, lo matarían. Así que se reunieron en la casa de María y comenzaron a orar. Clamaban a Dios para que hiciera algo extraordinario y maravilloso para ellos. Pues Pedro significaba mucho para ellos.
y que lo mataran.

habría sido un desastre total en sus mentes, especialmente por lo que sucedía en la iglesia. Y hace unos momentos vimos lo que pasó. Así que Pedro está preso, Dios manda un ángel, lo saca. Luego Pedro va a la casa de María, sabía que oraban allí. Toca la puerta y una joven abre, dice la Escritura. Cuando llamó Pedro a la puerta del patio, salió a escuchar una muchacha llamada Rode, la cual cuando reconoció la voz de Pedro, uno pensaría que hubiera abierto la puerta y luego salió corriendo a decir, ¡aquí está Pedro! No, lo que hizo fue escucharlo, ni siquiera abrió la puerta, salió corriendo a decir, ¡es Pedro! ¿Y qué respondieron? ¡No puede ser! Tal vez sea un ángel, pero no puede ser Pedro. Mientras él seguía tocando, tratando de entrar, ellos seguían decidiendo que no podía ser él. O sea, oraban sin cesar a Dios para que lo liberara, y Dios lo libere, y ellos siguen diciendo, ¡no puede ser! Eso le dará una fe errante. Entonces, y ellos le dijeron, ¡estás loca! Veamos esto. Han estado allí orando y clamando a Dios. Ella le dice, Pedro está a la puerta. Contestan, ¡estás loca! Pero ella aseguraba que así era, mas Pedro persistía en llamar. Me pregunto lo que pensaba. Y cuando abrieron y le vieron, se quedaron atónitos. Así, Dios contestó su oración. Lo que deseo que veamos aquí es lo que deseo decir una y otra vez, porque no quiero que lo pierda de vista. La Biblia dice que oraban a Dios. Ahora permítame preguntar, ¿cuántos aquí oran a Dios? ¿Cuántas veces se han postrado de rodillas y han comenzado a hablar con Dios de algo que le preocupaba? Y luego pasó de orar por su esposo, su esposa, o sus hijos, sus finanzas o lo que sea. Y al darse cuenta ya oraba por algo más. Al cabo de poco tiempo ya oraba por algo más. De hecho, la ha orado por todo el mundo. Luego se levanta y se va. 2 horas después alguien le pregunta, ¿oró? Sí. ¿Por qué oró? Bueno, ore por muchas cosas. Cuando uno le ora a Dios, sabrá por lo que ha orado. Ahora escuche bien. Lo que ocurre es que fijamos nuestra mente en Dios para orar a Él y citamos un versículo. Señor, dijiste que si pido cualquier cosa en tu nombre lo harías, oro en el nombre de Jesús. Y comenzamos a orar y al rato ya estamos pensando en otra cosa, en algo más y perdemos a Dios en el medio. Y la forma de poner punto final es decir, en el nombre de Jesús, amén. Ni sabemos lo que significa, en el nombre de Jesús, amén. Gran parte de nuestra oración no es provechosa porque no oramos a Dios. Oro a Dios por mis finanzas, por mi esposa o esposo, oro a Dios por mis hijos. O sea, Dios debe ser el principal en nuestra oración y nuestra mente. De lo contrario, nos distraen muchas cosas, como dijimos a veces, ni recordamos lo que era. Pero Dios es lo primordial. Le oro al Padre Celestial por esto. Y no voy a seguir orando y ponerme a pensar en otra cosa y olvidarme a quién oro y cómo es Él. Dios es honrado cuando venimos a Él. Es honrado cuando hablamos con Él. Y Dios está dispuesto a escuchar y a contestar nuestra oración. Dice, clama a mí y yo te responderé cosas grandes y ocultas que tú no conoces. Si Él puede partir el Mar Rojo, derribar los muros de Jericó y puede darnos los 10 mandamientos... puede contestar cualquier oración que sea conforme a su voluntad y plan para nuestra vida. Entonces, deseo que notemos algo aquí al respecto. Dice la Escritura, pero la iglesia hacía sin cesar oración a Dios por él. Sin cesar. ¿Sabe lo que eso significa? Que hay entusiasmo, hay fe, fervientemente. Permítame preguntarle, ¿ama a sus hijos con fervor? Claro. Con fervor significa de corazón. Orar a Dios fervientemente es querer citarle algún pasaje, y al citar pasajes en oración no es para recordarle nada a Dios, sino ¿para qué? Para recordarnos lo que Él ha prometido cuando venimos a Él en oración. Así que orar con fervor, por ejemplo, cuando Jesús se enfrentaría a la cruz, dice la Biblia en Lucas capítulo 22 que Él oraba intensamente, o sea, agonizaba. Me pregunto cuándo fue la última vez que podría decir que oró fervientemente a Él. O sea, darse de todo corazón. Significa que quizás lloraba en nombre de alguien. Que decía, Señor, haré lo que digas que haga. Lo necesario para ayudarles en esta situación que estén pasando en el nombre de Jesús. Fervientemente es de todo corazón. Y a menudo le decimos a alguien, oraré por ti. No deberíamos decir eso si no es nuestra intención. Ahora, si le digo a alguien que voy a orar por ellos, lo haré y quiero

0: hacer algo que me acuerde que les he dicho que oraré por ellos. Así que a veces hablo de hacer una lista. Ahora, mucha atención. Si quiere que Dios haga algo, muchas cosas, venir a Dios una vez no es suficiente. No lo es. Porque hay ciertos asuntos para los que Dios necesita tiempo para poner las situaciones en orden para contestar nuestras oraciones. Así que si solo una vez y dice, Dios no contestó mi oración, no le dio la oportunidad de contestar su oración, como Dios quiere contestarla, del modo que reciba el crédito y usted sea bendecido, y la próxima vez que tenga otra petición, recordará cómo ir a Dios. Dice, clama a mí, y yo te responderé cosas grandes y ocultas que tú no conoces, que ni siquiera entiendes. Entonces, si le pregunto, ¿tiene una lista? Digámoslo así, si toma muy en serio su vida de oración y las personas por quienes ora, hará algo que le recordará que siga orando hasta que Dios cambie las circunstancias. Por eso tengo una lista. ¿Dirá qué clase de lista? Simplemente escriba arriba, lista de oración, dele ese nombre y hace tiempo descubrí que es bueno colocarle la fecha. En este día comencé a orar. Tal vez en 3 días ya pueda colocar otra fecha, oración contestada. Quizás sean 3 meses, 6 meses, y he orado por algunas personas incluso más tiempo. Y por algunas personas he orado y orado y orado, y sigo sin poner fecha. Mira, al menos lo recuerdo y puedo seguir orando por esa persona que Dios le cambia de algún modo o provea en su vida. La pregunta es, ¿oro con fervor? Porque amo a esa persona, me intereso. No oramos por todo el mundo del mismo modo, no lo hacemos. Mientras más cercano sea alguien a uno, quizás más oremos por ello. Más sinceras serán nuestras oraciones. O más intensamente oraremos por alguien a quien amamos genuinamente o alguien que vemos que va en la dirección equivocada. Hay personas a quienes he dicho, no hagas eso. Te digo que no lo hagas. Siguen por esa dirección, oro. Señor, permite que tropiecen y caigan, salgan lastimados, lo que sea necesario, bloquéalos. Impide que arruinen su vida. No será de ningún provecho orar que Dios bloquee algo para ellos. Quiero ver a Dios obrar en su vida. Y nos dice que oremos sin cesar. Y lo tercero que deseo que notemos aquí es esto. Y es que la oración que mueve a Dios puede elevarse por quienes están en armonía, en acuerdo mutuo y en la voluntad de Dios. Por ejemplo, si tengo una gran carga en mi corazón por algo, hablaré con alguien sentado aquí mismo, por ejemplo, y le diré a esa persona, esto es lo que realmente me preocupa y oremos por esto juntos. Hay algo, mire, hay algo en estar de acuerdo. Si dos de vosotros se pusieren de acuerdo en la tierra acerca de cualquier cosa que pidieren, le será hecho por mi Padre que está en los cielos. Así que hay algo en orar juntos. Y mire, mientras más profundo sea el dolor, mayor el sufrimiento, más probable será que le pida a alguien que ore por usted. No solo por usted, sino con usted. Y si yo le preguntase hoy, ¿cuántos tienen un compañero de oración? Alguien dirá, no necesito que nadie ore por mí. Claro que sí. Todos necesitamos que oren por nosotros. Necesitamos que alguien ore por nosotros y nos exhorte si vamos por más rumbo. Y a lo largo de los años, hay gente que me ha dicho, mire, ¿está seguro de tal cosa? Si una persona consagrada me dice, ¿está seguro de que eso sea lo correcto? Responderé de esta forma, no voy a ser orgulloso y egocentrista y decir, bueno, estoy completamente seguro. No. Si tiene dudas, diré, Señor, te pido que aclares en mi mente para estar seguro de que voy en la dirección correcta, pidiéndote lo correcto, el propósito y motivación correcta. Dios está dispuesto a darnos las necesidades, deseos de nuestro corazón. Sí, vamos a Él con un corazón limpio, una mente abierta, dispuestos a escucharlo y ser obedientes a Él. Lo más poderoso que podemos hacer es orar. Debemos orar a Dios con fervor de corazón. Debemos orar en su voluntad, de lo que Él desea para nuestra vida. Y una de las mejores cosas que podemos hacer nos ayuda y ayuda a otros es tener alguien con quien orar. Mire, porque todos necesitamos rendir cuentas. Alguien que no quiere rendir cuentas está en algo indebido. Por eso es que no quieren rendir cuentas. Pero eso nos mantiene en la zona de seguridad. En cuanto a lo que decimos, a dónde vamos, con quién vamos, cuánto gastamos, o sea, queremos ser responsables. Eso es seguro. Alguien dirá, quiero libertad. ¿Quiere libertad para destruir su vida? ¿Libertad para endeudarse? ¿Libertad para tener relaciones con quienes no debe? Rendir cuentas es seguridad
1: para cada uno de nosotros.

0: nosotros. Y Dios sabe que necesitamos andar seguros en su voluntad y en su senda. Así que en aquellos días, la iglesia era sabia. Se reunían y oraban para que Pedro fuera liberado y, para gran sorpresa de ellos, fue liberado. ¿Y qué pasó? Pedro vivió mucho tiempo después de eso. Ahora, le pregunto, si tuviera que describir su vida de oración, ¿qué diría? Bueno, hago una oración en las noches. Vamos a entenderlo. ¿Qué quiere decir con eso? Entiendo lo que dice, pero si solo ora de noche antes de dormir, le digo que terminará en problemas. Porque primero quizás esté casi dormido antes de empezar a orar, o ni sabe lo que dice. O sea, más vale que recite el rezo que recuerdo que mi madre me enseñó desde pequeño antes de que supiera lo que pasaba. Ahora me acuesto a dormir, pido a Dios mi alma guardar, si muero antes de despertar, le pido a Dios mi alma tomar. Creo que es peor que nada. ¿No es la mejor forma de orar? Ahora, nos reímos, pero la oración es asunto serio. Orar al Dios Todopoderoso mediante su Hijo Jesucristo, quien murió en la cruz y derramó su sangre por nuestros pecados. Orar al Dios Todopoderoso para ser salvo en su Hijo Jesús, asunto serio. Orar por nuestras necesidades es serio. Orar por unos a otros es serio. Orar por las naciones es asunto serio. Orar es cosa seria. Mire, no solo algo serio, sino impactante. Orar con fervor cambia la vida de la gente y puede cambiar una nación. El pueblo de Dios debe orar. ¿Amén? Padre, gracias porque te agrada que oremos. Dispuesto a escucharnos y contestarnos. Dispuestos a fortalecernos, edificar nuestra fe, enseñarnos a amarte. Oramos ahora en el nombre de Jesús. Que cualquier persona hoy aquí, o donde escuche, o donde quiera que se encuentre, ayúdale a entender que para que sus oraciones cuenten, primero debe hacer un compromiso personal de su vida a Cristo, para el perdón de sus pecados, que abre la puerta a la oración y lo hace posible. Pero antes que eso pase, sería nulo y solo palabras. Oramos que alguien hoy sea salvo. Quizás muchas personas serán salvas. Pero Señor Dios, que hagas tu voluntad en sus vidas y en cada uno de quienes decimos ser creyentes. Clamamos en el nombre de Jesús que nos guíes, que seamos personas de oración. Oro en el nombre de Jesús. Amén.
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dirigió tu corazón hacia mí para venirme a rescatar. De lo profundo de mi ser, mi alma quiere decirte lo que siento por ti, Señor. Rendida está mi vida sin reservas a ti.

No hace falta que todo esté roto. A veces basta una grieta, una decepción, una pérdida, una herida que parecía pequeña, pero que dejó abierta el alma. Por ahí entra la tristeza. Por ahí se cuela la soledad, la culpa y el temor. Pero también, por ahí puede entrar la luz. Porque Dios no necesita grandes puertas. A veces, solo busca una grieta por donde acariciar el corazón. Una rendija en el alma por donde enviar consuelo. Una pequeña apertura por donde volver a hablar. Un minuto puede ser eso. Luz entrando justo por donde duele. No para juzgar, sino para sanar. Adopta un minuto y deja que la luz de Dios entre justo por la grieta que alguien ya no puede ocultar. Porque en las manos correctas, hasta lo roto se vuelve redención.

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Ese minuto no fue casualidad. Alguien lo hizo posible. Alguien creyó, sembró, sostuvo, para que justo en ese segundo, la esperanza te encontrara. Tú puedes hacer lo mismo por alguien más, porque así como tú lo necesitaste un día, hoy alguien está esperando sin saber que Dios ya preparó su minuto. Tú pones el minuto, Dios pone el milagro. Adopta un minuto, regala esperanza y deja que Dios haga en otros lo que un día hizo en ti. A veces no hay respuestas largas, solo una voz que dice, aquí estoy.

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1: Gracias, gracias por su sintonía, que es su preferencia a estas audiciones diarias que estamos llevando hasta usted a través de La Voz, porque la fe viene por el oír. El día de hoy estamos enviando cordiales saludos a toda nuestra amable audiencia y justamente estaba viendo el mensaje de nuestra apreciada hermana Ana Rodríguez y ella pues dice: no me quiero quedar fuera de este proyecto Guadalajara, quiero ser parte. Muchísimas gracias. Y si usted quiere ser parte de este proyecto, te invitamos también a participar. Usted puede comunicarse con nosotros en este momento al teléfono 81 84 58 70 28, 81 84 58 70 28. También usted puede comunicarse al teléfono 469 371 4305, 469 371 4305. Y pues el día de hoy estamos compartiendo acerca de un hombre que oyó a Dios y le creyó. Abraham fue obediente y cuando él obedece, Dios lo declara justo. Es decir, que Dios dice: por tu fe vivirás. Y este hombre fue radical porque le hizo caso a Dios, salió de su tierra, salió de Ur de los Caldeos, pero también salió de su parentela. Estaba hablando que así como el gorrión en su vagar, como la golondrina en su vuelo para hacer nido, pues así la maldición nunca vendrá sin causa. Hay puertas que se abren y que uno tiene que entender por qué muchas veces le están sucediendo cosas que usted no provocó, cosas que usted no buscó. Bueno, la explicación es que alguien en nuestra descendencia hizo algo. Recuerdo uno de nuestros oyentes decía: oiga, soy pobre, estoy en ruina, estamos siempre en escasez, mire que el dinero no me rinde, compramos un carrito con mucho esfuerzo y resulta que se nos descompuso, presté un dinero, no me lo pagaron, inicié un negocio con otra persona, me robó y no hizo nada de negocio. Entonces siempre estamos en una miseria, en una ruina, en una pobreza. Ya me han dicho que estoy salado, ya me mandaron a hacerme una limpia, ya me han puesto apodos de mala suerte. Entonces ya, dicen muchos, me han dicho que lo que tengo es el maleficio encima, etcétera. Y le digo: bueno, pero tú conoces a Jesús. Dijo: sí, pero no he podido levantar cabeza. Le digo: a ver, vamos a platicar. Dime cómo es tu familia. Tu familia, todos han sido pobres, todos han experimentado esta escasez. Me dijo: no, dice, mi abuelo era muy próspero. Mi abuelo tenía un rancho, tenía cabezas de ganado, tenía trabajadores. Dice, y entonces, pues él heredó a mi papá, dice, pero ahí comenzó a venir una pobreza. Mi abuelo perdió el rancho, perdió su ganado, ya no nos heredó nada, hemos batallado mucho. Le digo, pero tú puedes identificar alguna causa. Dice, bueno, un hermano de mi abuelo, o sea, un tío abuelo, él decidió irse a un monasterio, decidió unirse a una orden monástica. Y esos monjes son de los que hacen un voto de pobreza. Y cuando él hizo el voto de pobreza, renunció a todo bien material, renunció a toda su herencia. Él empezó a pedir

dinero, andaba descalzo. Estos monjes solamente comían prácticamente de lo que la gente les daba y pasaban hambres. Y de ahí dice, yo me recuerdo que en toda la familia empezó a venir esa pobreza. Empezaron a irse los bienes materiales, empezaron a irse las riquezas. Llegó un momento cuando pues caímos en esta situación. Entonces ya investigamos un poco acerca del voto de pobreza que se hace, y no solamente empobreció a la persona, sino que empobreció a la familia que venía por parte del papá. Y le digo, pues es el momento donde hay que renunciar y se tiene que cortar esta maldición, porque hay un espíritu de miseria, hay un espíritu de pobreza, hay un espíritu de ruina asignado a la descendencia que viene por parte de tu papá. Así es de que vamos a orar y vamos a cortar con eso. Hicimos una oración renunciando a la maldición, cerrando la puerta espiritual que le daba un derecho legal a ese espíritu para venir a afectar sus generaciones. Y una vez que hicimos el acto espiritual de orar y cerrar esa puerta de maldición, quiero decir que algo sucedió en la vida de estos creyentes. Número uno, empezaron a disfrutar del trabajo de sus manos. Empezaron ellos a tener una economía estable. Empezaron a mirar que ya entonces comenzó a venir prosperidad a lo que sus manos estaban haciendo. Porque era tan terrible que él me decía, mire, si traemos comida se nos agusana, se nos echa a perder. Dice, pero ahora, dice, ya no. Ahora estamos viendo que tenemos provisión, que estamos disfrutando con abundancia de las cosas que tenemos. Ahora dice, ya no tenemos pérdidas. Bueno, para esta altura ya ellos son una familia que han crecido, que ya tienen su vehículo, que ya tienen su casa, que ya disfrutan de una economía sana, porque cerraron una puerta de maldición. Hoy se habla mucho de genética, hoy se habla mucho de herencias espirituales y de herencias también que tienen que ver con lo físico. Y como decía hace un momento, bueno, es que mi tía tenía cáncer, ah, pues a ti también te va a dar porque ya está en la genética. No, pues que esta persona tenía, ¿verdad?, una enfermedad autoinmune, pues tú también, porque ya viene en la genética. No, no, no, no, no, espéreme. Espéreme, es que la genética es sana, la genética no viene con enfermedad. Precisamente por eso en regeneración celular se habla de que la genética tiene que hacerse una vez más normal, porque no venía con enfermedad, se hizo una enfermedad crónico-degenerativa, porque permitió que se afectaran sus genes, pero eso se puede revertir. Y lo que yo quiero decir es simplemente que si alguien en tus generaciones abrió una puerta de incesto, abrió una puerta a la mentira, abrió una puerta al robo, el ser usurero, entonces eso visita a tus futuras generaciones, pero tú puedes cortar esa maldición. ¿Cuándo? Cuando renuncias a las maldiciones generacionales que alguien en tu parentela abrió esa puerta, lo haya hecho conscientemente o lo haya hecho por ignorancia, y puede ser que tú ni siquiera conociste a ese pariente, ni siquiera conociste esa parte de tu familia, pero el no conocerlo no te exime de que ese espíritu de maldición asignado esté visitando las generaciones, como dice que Dios visita la maldad de los padres sobre los hijos hasta la tercera y hasta la cuarta generación.

nación. Entonces eso se tiene que romper. Por eso el Señor le dice a Abraham: sal de tu tierra, sal de esos vicios, sal de esas malas compañías, sal de esa cultura que te ha tenido oprimido y renuncia a las prácticas de tu parentela, cierra las puertas de maldición que tu parentela había mantenido abiertas. ¿Para qué? Para que tú seas libre. Dice la Escritura: ahora pues ninguna condenación hay para los que están en Cristo Jesús. Dice: para los que andan conforme al Espíritu y no conforme a la carne. ¡Ah! Mira, dice que ninguna condenación hay para el que está en Cristo, pero el que anda conforme al Espíritu. La pregunta es: ¿tú andas en la carne o andas en el Espíritu? Porque si tú andas en la carne, esas maldiciones están vigentes. La única manera que tú las cortes es que tú andes en el Espíritu. Por esa razón, tenemos que ser personas espirituales, personas que usted busca la bendición de Dios, usted busca la presencia de Dios, usted busca tener un tiempo de oración, busca tener un tiempo de meditación en la palabra, busca tener actividades que son espirituales para que usted no ande conforme a la carne, porque si anda conforme a la carne, todas esas cosas le van a venir. Pero si usted anda conforme al Espíritu, usted desarrolla una vida espiritual. Ya no maldice, ahora bendice. Ya no practica lo malo, ahora hace lo bueno con sus manos. Ya no practica en cosas que corrompen, ahora practica en cosas que edifican. Esa es la diferencia. Y yo quiero animar a cada uno de ustedes para que entendamos que por medio de la fe, el Señor desea que vivamos una vida bendecida y victoriosa. Podemos resumirlo de esta manera cuando el Señor dice: el justo por la fe vivirá sano. El justo por la fe vivirá salvo. El justo por la fe vivirá en victoria. El justo por la fe vivirá en conquista. El justo por la fe vivirá libre. El justo por la fe vivirá bendecido por el Señor. El justo por la fe vivirá. Oiga, necesitamos caminar en la fe. Y esta fe aumenta cuando usted escucha la palabra, por eso la importancia de oír el mensaje de Dios y ser bendecidos. Entonces Abraham salió de su tierra, salió de su parentela a experimentar una vida de bendición, no una vida de maldición. A experimentar una vida de provisión, no una vida de escasez. Él sale a experimentar una visitación de Dios, y algo muy importante, Dios le hace promesas. Dios le hace promesas. Cuando usted obedece a la palabra, cuando usted camina por la fe, Dios tiene promesas para el que cree. El Señor le dice a Abraham: te bendeciré y serás bendición. Engrandeceré tu nombre. Serán benditas en ti las familias de la tierra. De tu descendencia saldrán reyes, de tu descendencia saldrán personas muy importantes. Y aún más agrega y le dice: en ti serán benditas las familias de la tierra. Y luego pronuncia lo siguiente: el que te bendiga, lo bendeciré, y al que te maldiga, yo lo maldeciré. Con semejantes promesas salió Abraham de la tierra de Ur de los Caldeos. Y usted sepa que cuando camina en la fe, no tenga temor de que se van a burlar, no tenga temor de que lo van a desechar, no tenga temor de que va a perder algo. Al contrario, Dios dice: te bendeciré.

para que seas bendición. El Señor dice, voy a bendecir tu descendencia, voy a bendecir tu familia. Dios ha declarado una bendición extraordinaria. Le voy a decir cómo funciona cuando Dios dice, el que te maldiga, yo lo maldeciré, y el que te bendiga, yo lo bendeciré. ¿Cómo funciona esta bendición? No sé si usted en alguna ocasión habrá jugado el juego, ¿verdad?, donde decía, botellita de Jerez, todo lo que me digas será al revés. Pues así funciona. Te bendicen, Dios bendice al que te bendijo. Te maldice, Dios maldice al que te maldijo. Es decir, que tú no tienes por qué maldecir a nadie. Tú no tienes por qué desquitarte con nadie. Si tú eres de Dios, si tú le sirves a Dios, si tú caminas con Dios, si tú tienes fe, Dios se encarga de bendecir y Dios se encarga de maldecir a esas personas que abran su boca haciendo alguna declaración sobre ti. Por eso, cuando alguien te bendice, Dios bendice a la persona. Pero cuando alguien te maldice, la maldición que ellos lanzan se rebota y cae sobre ellos. Por esa razón, los que se dedican a hacer satanismo, hechicería, tienen ellos reglas muy claras y dicen, no se meta con los que van a la iglesia y le sirven a Dios, porque el mal que usted les haga le va a rebotar y le va a caer a usted encima. Y ellos tienen eso de una manera muy clara. ¿Qué es lo que les queda? Hacer que falle, hacer que caiga, hacer que usted le dé la espalda a Dios para que entonces esas maldiciones puedan ser efectivas. Pero si usted está en la fe, si usted permanece fiel a Dios, si usted está firme en la palabra, no hay maldición que pueda tocar tu vida. Así es que, apreciados amigos y hermanos, tenemos que caminar por la fe para ser acreedores a las promesas. ¿Y qué es lo que dice el apóstol Pablo en la epístola a los Gálatas? Bueno, el apóstol Pablo dice que los que son de fe son bendecidos con el creyente Abraham. Y dice que los que practican la fe, ciertamente linaje de Abraham son. Pero dice que los que somos de Cristo somos hechos herederos de las promesas que Dios le hizo a Abraham. Cuando usted es de Cristo, cuando usted está en Cristo, entonces las promesas que Dios le dio a Abraham son suyas, porque ahora usted es el heredero de estas promesas. Son tu herencia. Es lo que el Señor te ha dejado por el hecho de que tú eres de Cristo, por el hecho de que, dice la Escritura, justificados pues por la fe tenemos paz para con Dios por medio de nuestro Señor Jesucristo. Hemos sido justificados por la fe. Tenemos paz para con Dios por medio de esta fe, por haber creído en Jesucristo. Y ahora usted es heredero de las promesas que Dios le hizo a Abraham por esta fe. Así es que, apreciados amigos, apreciados hermanos que están en sintonía, hay que caminar en la fe, hay que ser temerosos de Dios, hay que tomar en cuenta a Dios en nuestros caminos para que podamos ser bendecidos. Así es que yo le animo para que en el nombre del Señor usted se levante y diga, Dios mío, yo necesito caminar contigo. Ayúdame, no me sueltes de tu mano, no me sueltes de tu mano para que yo pueda avanzar en esta vida. Bueno, pues quiero decirle a cada uno de ustedes, vamos a hacer una oración. Y en esta oración vamos a decir, Señor, yo necesito de ti, Padre.

El nombre poderoso de Jesús te bendigo, te doy gracias por cada uno de nuestros oyentes. Te pido que el día de hoy los bendigas con paz, bendícelos con salud, dales fortaleza. Señor, bendice y prospera la obra de sus manos. Mira a los que tienen peticiones de oración por empleo, concédeles, Señor, y ábreles esa puerta de empleo para que sean bendecidos. Mira a aquellos que están pidiendo por negocio y que en este momento sus ventas, sus finanzas se han estancado. Yo te pido que les abras la puerta de oportunidad y que puedan hacer negocio aún con personas que no esperaban y que no conocían. Sorpréndelos con milagros, sorpréndelos con provisión. Te pido, Señor, que bendigas a cada uno de nuestros hermanos y hermanas que están luchando en este momento con enfermedad, que están luchando, Señor, en este momento contra situaciones donde su cuerpo y su salud se han deteriorado. Señor, trae salud. Por favor, Dios mío, haz un milagro, toca su cuerpo. Trae sanidad, trae, Señor, restauración. Bendícelo, Señor, ahí donde se encuentran. Y aún si alguno está desahuciado, Señor, haz un milagro. Te pido que los levantes de una manera sobrenatural en el nombre poderoso de Jesús. Muchas gracias, Señor, por lo que tú estás haciendo. Gracias, Señor, por lo que tú harás. Bendigo tu nombre y te doy gracias. Amén. Bueno, pues estamos avanzando en el tiempo y una vez más quiero agradecer a cada uno de ustedes por su apoyo. Y hoy nuestra hermana Ana Rodríguez se suma, ya es la persona número 31, que dice: yo estoy creyendo en este proyecto y por favor no me dejen fuera. Bueno, ya Junior se estará comunicando para que usted sea parte de este gran mover de fe. Gracias, la bendigo en el nombre de nuestro Señor Jesucristo y animo a cada uno de nuestros apreciados amigos y hermanos a sumarse a este proyecto. Nuestros amigos que nos escuchan en los Estados Unidos pueden llamar en este momento, es el área 469-371-4305. 469-371-4305. También, si usted desea comunicarse con nosotros, estamos en el siguiente número donde le atiende Junior en este momento, es el 81-84-58-70-28. 81-84-58-70-28. Ya tenemos todo listo, ya estamos encaminándonos, perfilándonos rumbo a Guadalajara, donde será una bendición el poder compartir, el poder estar en esta gran ciudad y que usted sea parte muy importante en este avance que estamos realizando. Gracias también a cada uno de ustedes que han estado apoyando, adoptando lo que es un minuto para nosotros. Es realmente un privilegio poder contar con ustedes como parte de los hombres y mujeres de fe que han hecho su mejor esfuerzo. Así es de que muchas gracias a todos nuestros hermanos y amigos que adoptan un minuto. Los animamos para que sigan adoptando minutos, para que sigan recomendándoles a otros que adopten un minuto. Para nosotros un privilegio el que ustedes sean parte de este mover de fe. Y una vez más, a cada uno de los que recién llegan a la sintonía, únase a la voz, porque estamos llevando buena noticia de salvación a través de una programación radial las 24 horas del día.
y queremos crecer y que usted sea parte de este crecimiento para que Dios bendiga tu vida, Dios bendiga tu casa, tu familia, el Señor prospere tu ministerio, tu empresa, tu negocio, que Dios se manifieste de una manera sobrenatural y que Él prospere la obra de tus manos. Bueno, de esta manera nos vamos a la música, gracias, y continuamos adelante con nuestra programación.

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1: ¿Qué tal, amigos? Nosotros somos Conjunto Profeta y les traemos este bonito canto.

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8: Compartí no hace mucho algunos textos, no uno, algunos textos, como por ejemplo este de Eclesiastés, capítulo 2, verso 26. Porque al hombre que le agrada, diga conmigo que le agrada. Entonces, note esa palabra que es clave. Porque yo lo creo con todo mi corazón. A través de los años he dicho, Señor, hay mucha palabra sobre esto. ¿Cuándo va a llegar ese tiempo? ¿Cómo lo vas a hacer? Ni te cuestiono porque tú eres Dios. Y sabrás cómo lo vas a hacer. Porque al hombre que le agrada, Dios le da sabiduría, ciencia y gozo. Más al pecador da el trabajo de recoger y amontonar para darlo al que agrada a Dios. Esto es vanidad y aflicción de espíritu. Este es uno de varios pasajes donde Dios habla de que sin duda habrá muchos seres humanos sobre la tierra, que todo su afán es trabajar para adquirir riqueza, amontonarla, guardarla y cuidarla. Y algunos tienen cantidades que muchos ni nos imaginamos, después de cuentas bancarias, cajas con barras de oro, bla,

Bla, bla, bla. No hace mucho hablaba con un señor contratista de muy alto nivel de otra ciudad, y ese señor se estima que en su ciudad quizá tiene unos 1,000 millones de dólares. Pero él me dijo, estuve en un viaje a Suiza con una familia extremadamente rica, riquezas que uno ni se imagina, y él es un millonario. Y algo pasó, me pasé un tiempo con él porque estaba deprimido, lo favorecí, y al último me dijo, qué bueno que viniste a la familia porque me fui a Suiza con él. Y resulta que en esa semana murió esta persona. Yo me iba a regresar, pero me quedé para consolar a la familia porque parece que nos caímos bien. Y la familia me dice, ¿por qué no va cuando estemos con los abogados para leer el testamento? Y ándale, la sorpresa es que en el testamento decía que por haber dedicado ese tiempo a la familia y haberlo sacado a él de esa opresión que tenía y haber caído también, le dejaba el 1%. Y el hombre dijo, esa cantidad que me dejó, yo no lo haría en todo el resto de mi vida haciendo los mejores trabajos. ¿Qué cantidades eran? Las cantidades que manejan esa gente. Pero su afán ha sido eso, dinero, dinero, dinero. Y el texto dice, porque al hombre que le agrada. Otros, tal vez usted sea uno de ellos, yo quisiera ser uno de ellos que vivo para agradar a Dios y que mi supremo interés es eso, agradar a Dios, aunque no agrade a alguien más. Porque al hombre que le agrada, Dios le da sabiduría, ciencia y gozo, mas al pecador le da el trabajo de recoger, de amontonar y añadiría, como dice otro pasaje, y cuidar o guardar para finalmente darlo al que agrada a Dios. Le pudiera mostrar ejemplos sobre esto. Capítulo 12 de Éxodo, verso 30. Después de las 10 plagas de Egipto, esto que vamos a leer aquí no es un chistecito del ayer. Históricamente, los historiadores ubican esta fecha en base a nombres de faraones, etcétera, etcétera. Hace 3.500 años aproximadamente que sucedió esto que vamos a leer. Y dice el verso 30 de Éxodo 12, entonces el faraón, sus funcionarios y todo el pueblo de Egipto se despertaron durante la noche y se oyó un lamento desgarrador por toda la tierra de Egipto. No había ni una sola casa donde alguien no hubiera muerto. Fue la plaga número 10 que Dios envió a los egipcios para dejar salir al pueblo de Israel. Verso 31. Esa noche el faraón mandó llamar a Moisés y a Aarón y les dijo a gritos, lárguense, estoy leyendo de la Nueva Traducción Viviente, lárguense, váyanse, dejen en paz a mi pueblo, les ordeno, llévense a todos los demás israelitas con ustedes, vayan y adoren al Señor como han pedido. Llévense sus rebaños, sus manadas, como dijeron, y márchense ya, váyanse, pero bendíganme al salir. Todos los egipcios apresuraban al pueblo de Israel a que abandonara la tierra cuanto antes, porque pensaban, todos moriremos. Ahora noten, los israelitas habían sido esclavos por un promedio de 400 años. Ellos no eran dueños de nada, eran esclavos. Pero a este punto, faraón le está diciendo, lárguense, váyanse, porque ya es la décima plaga que está cayendo sobre Egipto, y es que la muerte de todo primogénito, desde la bestia hasta el faraón, amaneció muerto. Pero les dice, llévense sus rebaños y sus manadas.

Faraón está renunciando a todo el ganado. Llévense todo, todo, todo lo que quieran. Es suyo. Las vacas, los chivos, lo que quieran, es suyo. Es su ganado, son sus manadas. Los israelitas no eran dueños de eso. Los dueños eran ellos, era Faraón y su gente, y voluntaria, espontáneamente, se las están dando. Ya les he platicado cosas que a mí me constan de personas que les han ofrecido dinero, una cuenta bancaria, y han pecado de humildad y que dicen, no, muchas gracias, yo no merezco eso. Cuando a esa gente le sobra y por eso lo está dando. Entonces, todos los egipcios apresuraron pues a que saliera el pueblo de Israel. Verso 34. Entonces los israelitas se llevaron su masa de pan sin agregarle levadura, envolvieron las tablas de amasar en sus mantos y las cargaron sobre los hombros. Los israelitas hicieron lo que Moisés les había indicado. Aquí está otro punto. Ya Faraón les dijo, sus ganados, llévense lo que quieran. Todo el ganado que hay en Egipto, aquellas épocas, eran la época agrícola ganadera. Había mucho ganado, las tierras se sembraban, pero ahora también Moisés, de parte de Dios, les había indicado otra cosa más. Cuando les dijo, los israelitas hicieron lo que Moisés les había indicado. Pidieron a los egipcios ropa, objetos de plata y de oro. Y el Señor hizo que los egipcios miraran con agrado a los israelitas y dieron al pueblo de Israel todo lo que le pidió. Así despojaron a los egipcios de sus riquezas. Un pueblo esclavo de la noche a la mañana es el pueblo más rico del planeta Tierra. Y el imperio más poderoso de aquella época, que eran los egipcios, se queda ahora en la pobreza, en la miseria, porque toda la riqueza, desde los ganados, oro, plata, joyas, piedras preciosas, y eso lo vemos porque más adelante, ya en el desierto, Dios ordena que le hagan un tabernáculo, el famoso tabernáculo de Moisés, con las pieles preciosas, con joyas, con todo. ¿De dónde lo agarraron en el desierto? Precisamente lo sacaron de acá, de Egipto. Eso usó Dios en esa ocasión, traer todas las riquezas de un pueblo impío a su pueblo, de la noche a la mañana. Dios dio gracia. Miren cómo dice Proverbios 21:1. Proverbios 21:1. Claro. No es, y quiero quitarle por si alguien, porque no falta que tenga en su mente que estoy buscando dinero y que la doctrina de la prosperidad. No, le estoy predicando lo que la Biblia dice para ese tiempo. Si alguien no lo cree, no es mi problema, yo lo creo. Y si Dios pone eso en la agenda que tenemos con el mensaje de Dios, por algo será. Proverbios 21:1. El corazón del rey es como un arroyo dirigido por el Señor, quien lo guía por donde Él quiere. O sea, Dios guía o mueve. La Reina Valera, cambio ahora de Biblia a la Reina Valera, dice, como los repartimientos de las aguas, así es el corazón del rey en la mano de Dios. A todo lo que quiere, lo inclina. ¿Qué no tiene Dios el poder de mover un corazón, una mente, y cambiarla de un estado totalmente opuesto al que tiene? Claro, lo hizo con el faraón y lo ha hecho con otros reyes a través de la historia y de la Biblia. ¿Cómo le va a hacer Dios para transferir la riqueza?

0: riquezas de los impíos, que tanto trabajo les ha costado, que algunas generaciones lo han trabajado, y pasarla al humano justo, para pasarla a aquellos.
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1: Ahora continuamos con el mensaje de hoy.
0: Que tanto trabajo les ha costado, que algunas generaciones lo han trabajado, y pasarla a las manos de los justos, para pasarla a aquellos que agradan a Dios. Ahora, entro al punto. El mes pasado, que es el mes de mayo, yo les comentaba que en la agenda de Dios aparece un verbo, transferir, transferir. Y estoy tan claro de que tiene que ver fundamentalmente con varios tipos de transferencias, que Dios nos quiere llevar de la unción a la gloria, que nos quiere llevar de la fe a creer, pero que también hemos iniciado el tiempo en que Dios va a trabajar para que se transfieran las riquezas de las manos de los impíos a las manos de los justos, a las manos de aquellos que agradan a Dios. Transferir. Pero aparte, no solo esto que aparece en la agenda, aquí, en esta plataforma, orando, aparecieron querubines, llamémosle ángeles para no desquiciarle la mente a alguno, con unas bandas presidenciales aquí, con indicaciones muy específicas para ir trabajando y quebrando, rompiendo, destruyendo toda la estructura demoníaca que trabaja en el ámbito espiritual para retener esas riquezas. Y estamos en ese trabajo. Ya a su tiempo ustedes van a ver los resultados, donde es una conexión tan perfecta que ¿cómo yo puedo dudar de eso? Puede dudarle usted, que no le consta, que no vive esto, pero yo no lo dudo. Y sé que algunos, Dios les ha dado la gracia de que crean que lo que digo es de parte de Dios, alcanzarán también a ser bendecidos. Ahora, aparece esto el domingo, de estas cajas, llamémosle así, cajas fuertes. Entonces, mayo fue el mes de transferir, pero junio lo que aparece es conferir. Son dos palabras, transferir y conferir. Pueden parecer que son iguales porque ambas palabras, transferir y conferir, implican pasar algo de una persona a otra. Gramaticalmente hablando, eso

significa. Pero la verdad es que estas dos palabras, aunque indican pasar algo de una persona a otra, tienen significados distintos. Transferir significa trasladar o pasar o mover algo de un lugar a otro o de una persona a otra. Transferir, por ejemplo, dinero de una cuenta bancaria a otra, transferir un archivo de una computadora a otra. La idea principal de la palabra transferir significa el cambio de posesión de un lugar a otro. Eso salió en la agenda de Dios durante el mes de mayo. Pero ahora, cuando aparece la palabra conferir, conferir significa otorgar o conceder o atribuir un derecho, una facultad o una dignidad. Por ejemplo, una escuela confiere un título universitario o académico, una ley confiere ciertos derechos a los ciudadanos. Ahora, la principal idea de esta palabra es conceder o investir a alguien con un derecho. Entonces, transferir es pasar algo ya existente de un lugar a otra persona. Pero conferir implica otorgar o conceder la facultad o el derecho de aquello. Por ejemplo, se transfirió el dinero, se le pasó el dinero de una persona a otra o de una cuenta a otra. Pero se le confirió autoridad, se le otorgó el derecho, la autoridad de ese dinero. O sea, a alguien se le puede transferir algo, pero sin el derecho o la legalidad de eso. Y eso me hace pensar a mí que Dios es tan justo aún con el diablo. Y Dios, si ha de pasar eso, las riquezas de los impíos a las manos de los justos, no es porque se los va a robar, a arrebatar. Él va a usar mecanismos de legalidad para que eso pase de un lugar a otro de manera legítima y correcta. Ningún cristiano que reciba esta bendición se va a sentir que despojó de su cuenta o le arrebató de su cuenta o abusó o usó de la fuerza. No. Quietitos, que todo va a ser. Por eso es la palabra o las palabras claves de transferir y conferir. O sea, Dios va a transferir, pero de forma legal, de manera correcta, como los israelitas cuando salieron de Egipto, seguramente cuando ya se fueron, dijo el faraón, y yo se los di, no se los robaron, se los di. ¿Sí me entienden el punto? De cómo Dios se mueve con esa característica propia de su justicia, de su legalidad. Ahora, vamos a entrar a un capítulo que habla y sigue hablando de estas cosas. Ya he usado otros pasajes, pero hoy vamos a hablar de capítulo 59 y 60 de Isaías. Solo que quiero explicar algo. El capítulo 59, 60, 61 de Isaías son capítulos proféticos que tienen que ver mucho con este tiempo, pero tienen una interpolación de declaraciones y aplicaciones que necesitamos ponernos muy listos, pero sobre todo necesitamos que Dios nos revele. ¿Por qué uso la palabra interpolar? Este término indica poner algo entre otras cosas. Es interponer
intercalar.

frases o sucesos o palabras en algo que parece que saca el texto y el contexto del sentido que trae, como si fuese una interrupción de una continuación, y eso tiene el capítulo 60, sobre todo de Isaías, que vamos a verlo. Y uno de los pasajes, vamos al capítulo 59 de Isaías primero, dice, y temerán, Isaías 59, ya lo tenemos. Bueno, yo voy a usar otra vez, quiero regresarme a la Reina Valera. Dice, verso 19, y temerán desde el occidente el nombre de Dios, y desde el nacimiento del sol su gloria. Ahora, quiero ubicarlos en esto, que es sumamente importante. Son pepitas de oro que están escondidos en los textos, si no tenemos cuidado y Dios no nos revela esto. Y temerán desde el occidente el nombre de Dios. O sea, Dios tiene su nombre. El nombre de Dios no es Dios. Dios tiene su nombre y su nombre es sobre todo nombre. Bien. Y en este caso, temerán desde el occidente. Entonces, ¿en qué región nosotros vivimos? Se habla de oriente y se habla de occidente. ¿Nosotros vivimos en dónde? En el occidente. El oriente es la parte este donde el sol sale. ¿Ve? El occidente es la parte oeste donde el sol se mete. Y temerán desde el occidente el nombre de Dios. Y esto me llama la atención. ¿Por qué? Porque si yo me pongo a escudriñar la Biblia desde el Antiguo al Nuevo Testamento y busco la expresión oriente, occidente, occidente, oriente, me doy cuenta que las expresiones bíblicas hablan de oriente a occidente. ¿De dónde nos vino a nosotros el mensaje de la salvación? Del oriente, del medio oriente, o sea, de Sion, de Jerusalén, salió esta ley y nos llegó hasta acá a nosotros. Pero aquí habla del nombre de Dios que va a salir del occidente hacia el oriente. Del oriente recibimos el mensaje de Dios. La Biblia nos vino desde el oriente. La salvación nos vino desde el oriente, ¿verdad? De oriente a occidente. Por eso el pasaje dice, y temerán desde el occidente el nombre de Dios y desde el nacimiento del sol su gloria. Entonces, la gloria de Dios viene de oriente a occidente. El nombre de Dios va de occidente a oriente. ¿Cómo está eso? Si ustedes tratan de entender el oriente, vamos a decir a grosso modo que hay unas 50 naciones que constituyen lo que llamamos el oriente. De esas 50 naciones, la gran mayoría, por no decir prácticamente todos, son islámicos. Ellos nada tienen que ver con el nombre del Señor Jesucristo. Para ellos no significa el Señor Jesucristo, para ellos es Alá. Si vamos con los judíos, ¿verdad? Ellos no tiene significancia el nombre del Señor Jesucristo. Para ellos, pues, es la Torá y utilizan varios nombres, y para ellos el nombre de Dios se quedó oculto porque utilizan que el mandamiento les fue dado de que no tomarás el nombre de tu Dios en vano.

0: Y los sacerdotes tenían temor de pronunciar el nombre supuestamente de Dios que tenían y han utilizado muchos términos para referirse a Dios. Algunos los cantamos aquí, ¿verdad? Desde Eloa, Elohim, etcétera, etcétera. Por lo menos hay como 7 términos hebreos para referirse el Chaddai, etcétera, a Dios, pero ninguno de ellos es realmente el nombre de Dios. En el occidente, la revelación del nombre de Dios se iba a dar de una manera más fuerte y poderosa. Para nosotros el nombre de Dios es el Señor Jesucristo. En el oriente no han querido prácticamente nada con él. Ellos piensan que nosotros vivimos en el engaño. Y nosotros vemos de ellos que están ciegos respecto a esta revelación.
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22: Tu fe crece al escuchar la palabra de Dios, y la verdad te hace libre. Tu espíritu se fortalece cuando recibes su mensaje.